0: hasta las 3. Las 2 en Canarias. ¿Qué falló en lo vuestro? 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

0: Gracias por seguir ahí al otro lado de la radio compartiendo esta madrugada con nosotros, con los corresponsales, con las dudas, con las emociones, con la conversación. El acceso a la vivienda se ha convertido en uno de los grandes quebraderos de cabeza en nuestro tiempo y no puede estar más de actualidad en los últimos días, en las últimas semanas. Alquileres cada vez más altos, contratos que llegan a su fin y propietarios e inquilinos enfrentados por el precio de seguir viviendo en un hogar, en una vivienda, en un techo. Vamos a conocer ahora el caso de Adela. Después de años en su vivienda, se enfrenta ahora a una situación pues que le está generando mucha incertidumbre, tensión, dudas, es lógico. Sus caseros quieren cambiar las condiciones económicas de su piso, en el que lleva viviendo muchos años, y el desacuerdo está ahora sobre la mesa. ¿Es una subida razonable? ¿Tiene margen para negociar? ¿Qué derechos tiene cada parte? Nos lo va a contar ella misma. Adela, buenas noches.
1: Hola, soy Adela y tengo 53 años y la verdad es que os mando esta nota porque estoy bastante enfadada con lo que me está pasando. Llevo 15 años viviendo en el mismo piso de Madrid. 15 años. Vamos, que no es un sitio de paso, que es mi casa. Es donde tengo mi vida, donde conozco a todo el mundo, donde tengo mis rutinas y mis recuerdos. Yo ya me veía buscando piso otra vez a estas alturas de mi vida. No lo pensé nunca jamás. Hace unos años una empresa británica compró el edificio entero. Al principio pensé, bueno, mira, yo puedo seguir viviendo aquí pagando mi alquiler, tampoco es asunto mío. Pero poco a poco he ido viendo cómo vecinos de toda la vida se iban marchando y cómo el ambiente del edificio iba cambiando. Y ahora me ha llegado el turno a mí. Se me acaba el contrato y me dicen, sí quiero renovarlo, pero claro, paso de 800 a 1.300 así de golpe. 500 euros más al mes. Cuando me lo dijeron pensé que era una broma. Les pregunté varias veces que si era cierto porque me parecía una barbaridad. Y lo que más rabia me da es que no estamos hablando de una casa nueva ni de una reforma espectacular. Es el piso en el que llevo viviendo 15 años. La misma casa por la que he estado pagando religiosamente mes tras mes sin faltar ni uno. Yo entiendo que los alquileres suben, claro que lo entiendo. Yo vivo en el mundo real, pero una cosa es una subida y otra cosa es que te pongan una cantidad que prácticamente te empuja a irte. Porque sinceramente, ¿quién tiene 500 euros más al mes de repente? ¿A quién le han subido el sueldo un 60% de un día para otro? Que me lo expliquen porque a mí no me ha pasado. Lo que siento es que ya no importa que haya sido buena inquilina, que haya cuidado de la vivienda, que haya pintado. Lo único que importa es cuánto pueden sacar por el piso. Y me duele. Porque cuando la gente oye alquiler, parece que hablan de un número, pero no son números. Son las casas de las personas, es tu hogar. Y es donde tienes tus cosas, donde haces tu vida, donde conoces a tus vecinos. Y me da muchísima impotencia sentir que alguien puede decidir de la noche a la mañana que ya no encajas, porque hay otra persona que puede pagar más. Ahora me veo mirando pisos todos los días y me deprimo. Porque encuentro cosas más pequeñas, más lejos, más caras. Y pienso, joder, después de 15 años trabajando y haciendo cosas, las cosas bien, ¿de verdad tengo que marchar de mi casa? ¿Donde he construido mi vida? No sé si soy la única que se siente así, pero tengo la sensación de que Madrid se está convirtiendo en una ciudad donde cada vez cuesta más quedarse. No sé si habéis oído hablar de la gentrificación. Y la verdad, me gustaría saber si hay más gente que está pasando por lo mismo. Me siento bastante impotente con todo esto e injustamente tratada. Una subida de 800 a 1.300 euros. Es inasumible en el mercado actual. Es la única forma de echar a los inquilinos sin decirles que se vayan, claro. ¿Creéis que deberían proteger a las personas que llevan mucho tiempo viviendo pagando una vivienda? O sea, yo, porque yo pago mi vivienda. ¿De verdad pensáis que una persona que paga religiosamente su alquiler tienen derecho a echarla de esta manera?
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0: Bueno, Adela, ahí qué duro, ¿eh? Porque es algo que estos días lo tenemos encima de la mesa, ¿eh? Y fíjate que yo me alegro de que sea por fin un tema de debate, ¿no? Y que sea un tema, pues, que llevemos todos a un buen puerto, ¿no? En beneficio de todos, ¿no? En beneficio de todos. Venga, queremos conocer vuestra opinión. ¿Creéis vosotros que después de 15 años viviendo en esa misma casa, una subida de 500 euros, es que se dice pronto, ¿eh? Así de golpe, ¿creéis que es razonable? ¿Es una actualización lógica? ¿Qué diréis vosotros si estuvierais en esa situación? Venga, si habéis pasado por una situación parecida, ya sea como inquilinos o como propietarios, queremos escucharos a todos. Queremos oír vuestras voces, vuestra experiencia. Quiero que me contéis. ¿Os han subido el alquiler de una forma inesperada? ¿Habéis tenido que renegociar las condiciones para quedaros en vuestra casa? Contadme cómo lo habéis vivido, cómo lo estáis viviendo y de qué lado estáis en este debate que está ahí en la calle y que afecta a todos.
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0: Venga, pues esperamos esas notas de voz, también vuestras llamadas en el teléfono en directo y en nuestro número de WhatsApp, ¿vale? Hablamos de vivienda, hablamos de inquilinos, seguimos hablando de inquilinos.
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0: Bien, corresponsales, muchas gracias a todos por estar esta noche ahí al otro lado. Os siento muy cerquita. Vamos a desgranar esta historia que nos ha relatado Adela, 15 años viviendo en el mismo piso, una renovación que le supone pasar de pagar 800 a 1.300. Es casi el doble, ¿eh? Y claro, detrás de esta subida aparece una pregunta que va mucho más allá del dinero, porque una vivienda puede ser una propiedad, por supuesto, pero después de 15 años también puede convertirse en el lugar donde una persona ha construido buena parte de su vida. Por eso queremos escuchar todas vuestras miradas, la de quienes entienden a Adela y la de quienes creen que el propietario tiene derecho también a fijar el precio que considere oportuno. ¿Tú qué piensas? Mándanos una nota de voz y la escuchamos ahora.
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3: Buenas noches, Álvaro, corresponsales oyentes. Soy Ana Isabel, corresponsal de Madrid, y mi nota de voz de esta noche es para Adela. La entiendo perfectamente lo que dice. Yo afortunadamente no tengo la suerte o la desgracia, en este caso, de ser inquilina. Vivo en una casa de mis padres, heredada. Y bueno, en principio me considero afortunada. En cuanto al tema de los alquileres, por supuesto que estoy siempre en el lado de los inquilinos como trabajadora que soy, y bueno, cada uno que mire por lo suyo. Creo que esto se ha ido de las manos. Durante muchos años ningún gobierno, da igual de una ideología o de otra, ha hecho nada, y eso ha conllevado que la economía de mercado, el libre mercado, los precios se hayan disparado y la gente haya seguido pagando. Porque ya no solo es que los caseros, pidan barbaridades, es que el arrendatario inquilino lo ha tenido que pagar, pues lógicamente para no quedarse en la calle, a eso juegan. Entonces, después de la cantidad de fondos buitres que hay alimentándose a costa del pobre trabajador que no llega a fin de mes, pues es lo que ha pasado, se ha desmadrado todo. Y ha llegado a estos límites de que una habitación se paga 500 y 600 euros, que no hace tantos años podías pagar por una casita pequeña en Madrid, porque en mi zona es una zona normal, barriada. Se ha pagado 500 y 600 euros por una casa de 3 habitaciones en buen sitio, no una zona de lujo, pero en un buen sitio, y ahora se paga por una habitación. Algo se ha hecho mal. Ayer se aprobaron los decretos, espero que tenga efectos, sobre todo en la población más desfavorecida. Y Adela la entiendo perfectamente, no es de recibo que se le suba 500 euros una renta, porque entonces directamente no va a poder comer con 1.300 euros y le aboca a tenerse que buscar otro sitio, cambiar de vida, porque 15 años es una trayectoria larga. Y bueno, pues parece ser que, como bien dice, para los caseros son números, al igual que también lo somos para las empresas, y esto tiene que cambiar. Afortunadamente, el hecho de que nos hayamos movido ha conllevado que haya un pacto con Mari Carmen, la desahuciada de hace 15 días, y ha conllevado que los poderes públicos se muevan y aprueben un decreto que tendrá sus sombras como todo, pero al menos va a beneficiar a mucha gente, al menos lo esperamos, y sobre todo a los más desfavorecidos. Buenas noches a todos. Adela, espero que resuelvas tu situación. Un abrazo, buenas noches, besitos.
0: Bien, pues muchísimas gracias por vuestros mensajes. Lo interesante de esta historia es que no divide solo a los propietarios y a los inquilinos. Divide también a la audiencia. Están llegando muchos mensajes muy contundentes en ambos sentidos. Fijaros lo que nos dice José. Hola Álvaro, hola compañeros corresponsales, os escucho parado aquí en fila en Atocha, esperando carrera. Ah, muy bien, que eres taxista. Bien, voy a decir algo que seguramente pues no guste. Si yo tengo un piso y el mercado dice que vale 1.300 euros, no veo por qué tengo que alquilarlo por 800. Yo entiendo perfectamente a Adela, entiendo que esté fastidiada, pero el propietario tampoco tiene que asumir el coste que alguien lleve muchos años viviendo ahí. Es duro decirlo, sí, pero la vivienda no deja de ser una propiedad privada. Lo que me preocupa es que parece que el propietario siempre es el malo de la película, y tenemos que olvidarnos de eso. Bien, pues José, gracias, ¿eh? Vamos a escuchar a María. Vamos a leerla mejor. Buenas noches, Álvaro. Os escucho desde el descanso de guardia. Voy en contra totalmente. Una subida de 500 euros no es una actualización, es un mensaje que dice quiero que te vayas. Porque si una persona lleva 15 años pagando puntual y cuidando la casa, lo lógico sería que una transacción sea razonable. Lo legal no siempre es lo justo y creo que nos estamos acostumbrando demasiado a olvidar eso. Gracias, María. Bueno, lo curioso es que si escuchas a José y encuentras lógica en lo que dice, luego escuchas a María, pues también entiendes perfectamente la postura, ¿no? Porque aquí chocan dos realidades muy difíciles de separar, que es el derecho de alguien a rentabilizar una propiedad y el deseo de una persona a seguir viviendo en el lugar que considera para ella su hogar. Quizá por eso este debate genera tantas emociones, porque casi todos, en algún momento de nuestra vida, hemos estado o estaremos en uno de esos lados. Venga, ¿vosotros creéis que una persona que lleva 15 años pagando puntualmente un alquiler merece una consideración especial cuando llega la renovación? ¿O pensáis que el propietario debe de tener total libertad para adaptar el precio al mercado? Llámanos o mándanos una nota de voz.
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1: En esta madrugada seguimos aquí en directo en Cadena Dial. Hay otra parte en la historia de Adela que me ha llamado especialmente la atención. Ella cuenta que antes de llegar a esta situación ya había visto marcharse a muchos vecinos del edificio. Lo habían hecho poco a poco, sin grandes discusiones, sin ruido, simplemente un día dejaban de estar ahí. Y eso nos lleva a una conversación que va más allá de un contrato de alquiler. Porque cuando muchas personas empiezan a abandonar el barrio que ha sido parte de su vida y que lo hacen al mismo tiempo, lo que cambia no son solo los precios, también está cambiando la vida cotidiana de quienes se quedan ahí. Y quizá, pues eso no es justo, ¿verdad? Vamos a escuchar más notas de audio en el 659-35-12-17.
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3: Madrid.
4: Hola, buenas noches, Álvaro. Soy Isabel, corresponsal de Fuenlabrada. Me parece una estafa y una vergüenza que te suban 500 euros de golpe solamente porque el que viene detrás ofrece más. Es que no me parece normal. Una persona que lleva 15 años en una casa, que la ha puesto de arriba abajo, que la ha pintado, que la ha limpiado, que la ha arreglado, es que es inconcebible. Yo no lo entiendo, de verdad. A ver, yo no digo que los alquileres no se suban, que una vez cuando se renueve el contrato digan, bueno, pues te voy a subir 150 o 200 euros, pero 500, eso es una vergüenza, eso no se puede permitir. Vamos, estoy de acuerdo con ella totalmente, que se niegue a irse, porque si ella ha estado pagando durante 15 años regularmente, no tiene por qué irse porque al señor casero le dé la gana de subirle 500 euros. No me parece bien, o sea, no estoy de acuerdo. Así que sigue adelante, lucha por lo que te pertenece y por favor, darle razón a este hombre que no puede subir de golpe 500.

0: Nos cuentan historias parecidas a la de Adela. Los últimos informes del mercado inmobiliario reflejan que el precio medio del alquiler continúa en niveles históricamente altos, especialmente en las grandes ciudades y en las zonas con más presión de demanda. Lo relevante, no es únicamente este dato económico. Lo relevante es que cada vez más familias se encuentran con renovaciones que alteran por completo sus planes de vida. Y eso está alimentado por algo que quizá estamos viendo en la tele, escuchando en la radio, no sé. Es un debate que va mucho más allá de la vivienda. Es el debate de quién puede permitirse permanecer en el lugar donde ha convertido su vida en su propia historia. Si tú has tenido que marcharte alguna vez de un barrio porque ya no podías asumir los precios, o si crees que las ciudades están expulsando a sus vecinos de toda la vida, esta noche quiero escucharte. Hoy, ¿qué falló con la vivienda?
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1: Bueno, no sé si te enfrentas a una renovación complicada, pero si es así, intenta iniciar una conversación con tiempo, ¿eh? Esto va también por Adela. Muchas negociaciones fracasan porque ambas partes hablan cuando las opciones, pues, ya son pocas, ¿no? Así que anticiparse siempre ofrece más margen para encontrar, pues, esos puntos de acuerdo. Seguimos hablando de la historia de Adela, y cuanto más avanza la noche, yo creo que más claro parece que este debate no enfrenta únicamente a propietarios inquilinos. En realidad se enfrenta dos maneras muy distintas de entender una misma realidad. Para unos una vivienda es una inversión que debe generar una rentabilidad razonable, ¿no? Para otros, una casa es el lugar donde transcurre la vida, donde se construyen recuerdos y donde uno echa raíces. Y cuando esas dos visiones chocan, aparecen situaciones como, por ejemplo, la que estamos o las que estamos escuchando esta madrugada.
2: Llevo 15 años viviendo en el mismo piso de Madrid. Es donde tengo mi vida, donde conozco a todo el mundo, donde tengo mis rutinas y mis recuerdos. Hace unos años una empresa británica compró el edificio. Se me acaba el contrato y me dicen, paso de 800 a 1.300 así de golpe. 500 euros más al mes. Es el piso en el que llevo viviendo 15 años. Yo vivo en el mundo real, pero una cosa es una subida y otra cosa es que te pongan una cantidad que prácticamente te empuja a irte. ¿Quién tiene 500 euros más al mes de repente? ¿A quién le han subido el sueldo un 60% de un día para otro? Que me lo expliquen, porque a mí no me ha pasado. Porque cuando la gente oye alquiler, parece que hablan de un número, pero no son números. Son las casas de las personas, es tu hogar. Tengo la sensación de que Madrid se está convirtiendo en una ciudad donde cada vez cuesta más quedarse. No sé si habéis oído hablar de la gentrificación. Me siento bastante impotente con todo esto e injustamente tratada.
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4: Buenas noches, soy Lourdes, corresponsal de Burgos. Buena Adela. La verdad que me parece, he escuchado tu testimonio y me parece fuertísimo. O sea, una subida de 500 euros cuando llevas 15 años pagando religiosamente me parece abusar, robar, ¿sabes? Entonces, hombre, si tienen que subir, que lo suban, pero a cómo está la vida, los sueldos que no nos suben 500 euros ni de coña, hablando mal, que te suban eso me parece feísimo. Yo desde luego me pongo a favor del inquilino, por supuesto. Creo que se están pasando bastante, ¿eh? Que tengas que alquilar o una habitación en Madrid, en Barcelona, donde sea, una habitación, un cutre, una habitación pequeña, o sea, nada, y que pagues 800 y 900 euros, me parece un robo a mano armada. Debería salir una ley o ponerse de acuerdo, los de arriba, quien sea, para no hacernos esto que nos están haciendo, porque es vergonzoso, de verdad. Vuelvo a decir, el sueldo no nos sube y a ti que te suban al mes 500 euros, pero ¿de dónde lo vas a sacar? Si es que es imposible. ¿Y qué vas a hacer? ¿Buscar otro por ahí? ¿Te va a pasar parecido? Yo creo que ya se está pasando esto, ¿sabes? Luego dicen, pero claro, la gente abusa, tienen estos clasistas, 3-4 pisos y más dinero, ¿vale? Eso es lo que opino yo de esta gente. Así que nada, a ver si ahí se ponen de acuerdo y llegan a alguna norma, alguna cláusula que tengan prohibido subir el alquiler de esa manera y de si tenemos que irnos a coger una habitación, que no nos roben a la cara, porque eso para mí es un robo, ¿vale, Adela? Así que nada, intenta negociar, hablar o lo que sea, aunque lo tengas crudo y posiblemente sea que no, pero intenta porque me parece una pasada, ¿vale, Adela? Venga, bonita, pues nada, que vaya todo bien. Un besito.
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1: Corresponsales, muchísimas gracias. Fijaros, hay oyentes que creen que el gran problema es la falta de vivienda disponible. Otros, al contrario, consideran que estamos perdiendo de vista el componente humano en estas historias. Fijaros lo que nos dice David. Álvaro, te escucho mientras reviso pedidos en el almacén donde trabajo esta noche. Seguro que mañana alguno de estos pedidos llega a vuestra casa. Ya sé cuál es el almacén. Bueno, llevo años ahorrando para tener dos pisos y estoy cansado de que se demonice a los propietarios. Nadie habla de los seguros, nadie habla de las derramas, los impuestos, los meses vacíos o los inquilinos conflictivos. Cuando todo va bien, somos unos aprovechados. Cuando algo sale mal, nadie comparte las pérdidas. Yo habría hecho exactamente lo mismo que los dueños de Adela. Lo siento, pero a veces la visión es diferente. Gracias, David, corresponsal en Valencia. Y Ana, dice, hola Álvaro, aquí me tienes en este turno de limpieza en oficinas. Escuchando a Adela, he llorado un poco porque me pasó algo parecido hace 4 años. Me fui de un barrio donde había vivido más de 3 décadas. Perdí vecinos, amistades, comercios y hasta la sensación de pertenecer a un sitio. Quien diga que una mudanza es solo cambiar de casa, no ha vivido una expulsión económica. Qué doloroso. Bueno, gracias, Ana. Vamos a seguir. ¿Vosotros creéis que cuando una persona abandona su casa por una subida del alquiler pierde únicamente una vivienda o también pierde una parte de su vida y de sus relaciones y también de esa identidad que uno va acumulando a lo largo de los años en ese barrio? Llámame al 927-1010 o envíame una nota de audio al 659-3512-17 y esta noche seguimos debatiendo sobre esto, sobre la vivienda, a quién que falló en lo vuestro.
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0: Bueno, corresponsales, muchas gracias por haber estado esta noche con nosotros. Fijaros que hoy hemos escuchado opiniones que casi parecían irreconocibles, ¿no? Hemos escuchado a quienes creen que una vivienda es ante todo una propiedad privada y luego a quienes sienten que una casa se convierte en algo mucho más profundo cuando pasan los años. Esta noche hemos escuchado a propietarios que tienen miedo de perder dinero y a inquilinos que tienen miedo a perder su hogar. Y sin embargo, mientras escuchaba a unos y a otros, había algo que se repetía constantemente: el miedo. Unos tienen miedo a no llegar a fin de mes, otros tienen miedo a no cobrar, unos tienen miedo a tener que marcharse, otros tienen miedo a perder el control sobre algo que les pertenece. Y quizá ahí está la clave de todo. Porque cuando dejamos de hablar de propietarios o de inquilinos y empezamos a hablar de personas, muchas de las diferencias que hacen un poco, muchas de esas diferencias se hacen un poquito más pequeñas. Al final, casi todos buscamos lo mismo, que es tranquilidad, estabilidad y la posibilidad de construir una vida con cierta seguridad. Ojalá seamos capaces de construir ciudades donde nadie tenga que elegir entre prosperar o pertenecer, donde haya espacio para quien invente, para quien alquila, para quien llegue pues a ese lugar que es su lugar, que es su casa, que es su hogar, perdón. Corresponsales, gracias por compartir esta madrugada con nosotros, por vuestras llamadas, vuestros mensajes y sobre todo por vuestra forma de enriquecer esta conversación. Que tengáis una noche tranquila, una noche amable y sobre todo una noche en la que podáis volver a ese lugar que llamáis hogar. Hasta mañana, soy Álvaro Díaz. Adiós.
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Pues la mejor forma de empezar esta hora con el tema más destacado de la semana. Nada más y nada menos que el regreso de Luis Fonsi. No es la primera vez que graba una bachata, así que ya es todo un experto en estas líderes, ¿eh? Me despido y después Andrés Coe.

0: Pues unos celebrando el amor como Mónica Naranjo, Las Campanas del Amor y Manuel Turizo, recordándonos cuando ese amor se acaba, que no hay que llorar por un pendejo. Y si lo haces, que no se entere, por lo menos, para no darle el gusto. Después Melendi.
1: Otra

no nos va a gustar, Cadena Dial, que las horas se nos pasan como si fueran minutos cantándolas todas. Diego Torres, ahora Vico con este tema tan dulzón, Tiramisú. Recordando que todo se puede superar.

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Empezamos martes, que para muchos es como si fuera lunes, porque ayer tuvimos ese festivo, ese día de la Hispanidad y del Pilar, así que lo arrancamos con vitamina musical. Después de La Llave, llega Marlena aquí a Cadena Dial. Nadie se muere de amor.

Y a veces nos falta, así que rellenamos el depósito de más esperanza al corazón con Gonzalo Hermida y su sencillo más reciente aquí en Cadena Dial. Y para alcanzar las 4 o 3 en Canarias que están ahí a la vuelta de la esquina, Ronaldos y un dueto de Alicia Keys con Alejandro Sanz aquí en Cadena Dial. Buenas noches.

Pues son ya las 4 y 19 minutos, una menos en Canarias. Por aquí pasando la noche contigo desde el estudio de Cadena Dial. Después de Manuel Carrasco llega Malú. ¡Qué recuerdos! Este toda, ¿eh? Seguro que te viene alguna historia a tu imaginación.

volvemos a disfrutar, que no se diga, con el canto del loco, con Cadena Dial. Y tú a esta hora de la madrugada, ¿qué deseo le pedirías al destino, eh? Ellos solo un poquito de correspondencia en el amor, que es bastante complicado a veces.

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Que todos tenemos nuestros días buenos y días malos o reguleros, ¿eh? Pero que no por eso dejemos que se nos vaya la vida sin intentar disfrutar de todo lo que tengamos, sea mucho o sea poco. Despierta, Antonio Orozco. Ahora llega Hueco con Conchita y un ritmo un poquito más potente para esta canción que han grabado hace bien poco de nuevo. Bajo tu piel. Cayó a

Es la voz de Álvaro García, que ha querido mandar un mensaje a todas las personas que podrían ser cualquiera de nosotros, que en algún momento nos hemos sentido un poquito menospreciadas y que al final te bajan la autoestima sin quererlo, ¿eh? Y eso no puede ser. Álvaro García y su Si tú supieras. Ahora viajamos a México con un grupo que ya se ha disuelto desgraciadamente, Jesse Joy.

Y se trata de una bachata, y no es la primera que graba el gran Luis Fonsi, ¿eh? Se le ve ya experto en esto de hacer que movamos un poquito el coco, incluso a esta hora tempranera de la mañana del 13 de octubre. Me despido, es la nueva de Luis Fonsi y la más importante en día de esta semana.

Pues ella no está dispuesta a dejar nada al capricho del azar. Prefiere coger las riendas y llevar la batuta, aunque sea en solitario. Quiere ser cabeza de ratón. Es Leire Martínez. Así suena el nuevo sencillo de ese primer pedazo de disco en solitario. Enviado.

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voz de David Summers, de las más conocidas de nuestra música. Sabes perfectamente que se trata de Hombres G, pero a ellos a lo mejor no les conocías. Son Hermanos Martínez. ¿Por qué me toca a mí?

6 menos 25, una antes en Canarias. Bienvenidos a la sintonía de Cadena Dial. Si acabas de abrir los ojitos o te vas a dormir, Carin León es quien te da la bienvenida a esta sintonía desde que te tengo.

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Mañana de novedades imprescindibles, no solo la de Mónica Naranjo, sino también esta de David Bisbal versionando a Julio Iglesias en su disco Eternos. En Cadena Dial, una de las novedades. Quijote, ¿cómo suena?

Pues complazcan todo, yo te digo, hasta mañana. Te dejo en las mejores manos con Atrévete en este martes que parece lunes. Jaime Moreno y Sara y Esteso preparadísimos para acompañarte aquí en Dial. Saludos de Javi Ayuso. ¡Feliz día!

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2: Hola, buenos días. Son las 6 en punto de la mañana. Son las 5 en Canarias. Sí, efectivamente. Esto es Cadena Dial. Esto es Atrévete. Y es martes. Yo hoy lo tengo un poco lioso, ¿eh? Porque, claro, debería ser lunes, pero ayer fue fiesta. Bueno, pues es martes. Lo leo aquí. Martes y además 13 de octubre. Comenzamos el día y lo comenzamos con muchas más historias, con cosas que nos interesan. El Tribunal Supremo mantiene la suspensión del derecho al voto en las elecciones generales del 29 de noviembre a los ciudadanos que obtuvieron la nacionalidad mediante la conocida como Ley de Nietos. La resolución argumenta que el derecho de sufragio no es un derecho de carácter absoluto, sino que está supeditado a los intereses generales. Los afectados tienen 5 días para presentar alegaciones con el objetivo de entrar en el censo electoral. Por otra parte, según el Servicio de Cambio Climático de Copérnicus, seguro que lo sabes ya esto, septiembre de 2026, el pasado mes de septiembre, ha sido el segundo septiembre más cálido jamás registrado a nivel mundial, solo por detrás del de 2023. Además, Europa Occidental ha registrado el septiembre más cálido en su historia y los datos revelan que la temperatura media de la superficie del mar fue de 21,05 grados centígrados, la más alta jamás registrada para un mes de septiembre. Y en cuanto al tiempo, pues hoy parece que va a continuar estable. Hoy lunes se espera un día soleado y con temperaturas... Hoy martes, ¿ves? Ya te he dicho yo que voy a dudarlo más de una vez. Hoy martes se espera un día soleado y con temperaturas altas en puntos del Valle del Guadalquivir y el Guadiana, donde se va a llegar e incluso superar los 30 grados centígrados. En el resto, máximas que rondarán entre los 20-25 grados más o menos. Hemos puesto en marcha el martes, una semana para algunos un poquito más corta, pero la vamos a aprovechar y la vamos a disfrutar. A ver, así por encima puedo contarte que hoy regalaremos 9.000 euros. Bueno, lo regalamos si alguien contesta correctamente las 4 preguntas del todo o nada. Eso será a lo largo de la mañana y ya te iré contando. Y en unos minutos, en 12 minutos, jugamos al Sigue la Canción. 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Y si hablamos de canciones, mira, tenemos canciones del Canto del Loco, de Pastora Soler, de Leiva y también de David de María. Esto se llama Enamorarme de ti. Es lo nuevo de David de María. Con él comenzamos hoy Atrévete. En Cadena Dial, lo mejor de nuestra música. Buenos días. ¿Quieres cantar con nosotros? Pues venga, apúntate ya.

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0: salvavidas. Me encanta como canta Pastora Soler. Es que es muy grande, mi salvavidas. Son las 6 y 13 minutos. ¿Ya? Las 5 y 13, ¿ya? En Canarias. Venga, hay que moverse. O nos va a pillar el toro al final. Venga, vamos a disfrutar de la mañana, pero bien. Con buenas canciones y con muy buen rollito. Tenemos tan buen rollo esta mañana que no te lo vas a terminar. Te va a quedar buen rollo para esta tarde y para mañana por la mañana. Así que, apuntado ya y apuntada para jugar al Sigue la Canción, 927-10-10. Pero primero, buenos días, buen día, Maspi, Sebastián Maspons, buenos días.
1: Muy buenos días, señor Moreno. Yo la verdad es que estaba escuchando todo lo de Pastora y he pensado, digo, las pastoras del campo, cuando cobran, cobran en B.
0: Sí, en B. No estamos aquí proclamando nada. No se cobra en B.
1: Todo clarito, clarinete.
0: Bueno, venga, jugamos. ¿Estamos listos?
1: Sí.
0: Vamos allá. 927-1010. ¿Quién se atreve en primer lugar? Patricia, buenos días.
2: Buenos días.
0: Bueno, ¿estás lista para jugar con nosotros? ¿Desde dónde nos llamas?
2: Desde Toledo. Vamos a intentarlo.
0: Muy bien, pues venga, vamos a cantar rápidamente a por tu taza.
1: Pues venga, atenta Patricia, porque vamos con un clásico de Jeanette, que, bueno, le cantaba como Florentino Pérez al presidente de la Liga de Fútbol Profesional. ¿Por qué te vas? El chiste es muy malo, pero seguro que tú cantas muy bien para llevarte la taza de Atrévete. ¡Sigue!

0: las mañanas de mi amor se irán contigo. Quiero yo ya la taza ya. Todas las mañanas no te escucho muy prontito.
1: ¡Ay, qué bien!
0: La quiero ya.
1: Pues la tienes ya. La tienes ya, Patricia.
0: Gracias.
1: Tacita.
0: Pues muchas gracias.
1: Te ha ganado la primera taza de la semana. Así ha sido, llegar y besar
0: pues
1: el santo.
0: Muchísimas gracias. Así se empieza muy bien.
1: Un beso grande y disfruta del día.
0: Porfa.
1: Te la mandamos firmadita, por supuesto. Un
0: muchas
1: beso.
0: Gracias. Un beso.
1: Gracias a ti por elegirnos. Chao. Buenos días, José.
2: Hola, buenos días.
1: ¿Desde dónde nos llamas?
2: Desde Badalona.
1: Desde Badalona. Entonces, buen día. Sí. ¿Cómo te encuentras?
2: Volver, ¿y tú?
1: Ah, pues no me puedo quejar, la verdad. A ver, he estado en momentos mejores, pero no
2: bueno,
1: me voy a quejar. Tengo aquí,
2: como
1: mi,
2: todos,
1: tengo
2: como
1: aquí mi café, el desayuno, estoy rodeado de buena gente, te sumas tú al buen rollo, pues ya lo tengo todo, no puedo pedir más.
2: Pues venga, va.
1: Vamos a por la canción.
3: Venga. Bueno, mira, aprovecho que te voy a hacer yo el sigue la canción mío, que es aquello, ¡qué bonita es Badalona! Pues atento, José.
2: Que te toca
3: hacer, es que esa es muy grande esa canción. Te toca hacer magia mientras cantan Alex y Cristina. Que si hicieran pan dirías, hago pan y aparezco a tu lado. Pero ellos no, hacen chas y tú sigue la canción.
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2: A lo que has hecho contigo. No.
1: Sí, sí, tú sigue.
3: Un chorizo, ¿has
1: dale,
3: dicho?
1: Dale un poquito más, conecto contigo, ha dicho.
2: Vale, sí.
1: Dale, dale un poquito, José.
2: No, que ahora me has pillado. Hago plas y me quedo contigo.
1: Hago plas. Hago plas, me gusta. Hago agua plas y te arreglo el rotito.
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1: 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Bueno, ahí, pues, ahí. José, te mandamos hasta Badalona tu taza de Atrévete. Gracias.
2: Muchas gracias a ti, hombre.
1: Disfruta del día. Abrazo.
2: Chao.
1: Bueno, no te alejes ahora mucho de la radio porque y media Saray nos lo pone así, en la cara, para que nos demos cuenta. ¿Qué nos creemos los que tenemos el carnet de conducir hace años? Que, va, esto ya lo tienes. Va, ¿qué he hecho yo? Conducir yo, fácil. Esto. Pues resulta que nos va a hablar Saray de cuántos conductores suspenderíamos el examen teórico de conducir si nos tuvieran que examinar de nuevo. Vamos a flipar todos.
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6: Atrévete. 2 minutos para llegar a 12:30. ¿Qué? ¿Tienes tiempo a un café? Pues venga, marchando. Es justo y necesario, lo necesitamos. Y si a eso le acompañas de muy buen rollo en Atrévete y muy buenas canciones en español en cadena dial, este martes te va a salir redondo. A pedir de boca, ya verás. Una canción de Manolo García. Nos vamos a San Fernando. Un ratito a pie y otro caminando.

0: entera y así pasarnos la vida entera con canciones, con buen rollo, con alegría, disfrutando y compartiendo la vida día a día, como hacemos cada mañana. Hombre, qué bien, buenos días, Saray Esteso.
1: Muy buenos días. Oye, ¿cómo vais de conocimientos conductibles? Conductores.
0: Para pasar el día.
1: Cochiles.
0: Para pasar el día,
1: cochiles.
0: Yo sí, si me preguntas de coche, no sé nada. Es decir, no sé ni cómo se levanta el capó. De conducir,
1: bueno.
0: Pero de coche no sé nada.
1: Yo ya os he contado, yo paso la ITV, es un espectáculo que se lo pasan genial. Pero bueno.
0: Que lo mío es peor, que yo no sé cómo se levanta cuando te dicen, levanta... No sé dónde está.
1: Digo, levántamelo tú. No. ¿Eh? Si tan listo eres,
0: levántalo tú. Demuéstrame tú dónde está.
1: No, gracias a la gente de la ITV que me soporta cada X años, cada dos ya. Bueno, el caso que, según un estudio llamado Suspensos con Carne, ¿aprobarías hoy el examen de conducir que ha sido elaborado por la Fundación Línea Directa?
0: Tensión me está entrando ya.
1: Claro, pues diferentes pruebas y han llegado a la conclusión de que un examen teórico de dificultad media, tampoco lo ponen así muy complicado, dicen que el 91,9% de los conductores españoles, es decir, 26 millones de conductores, suspenderían la prueba.
0: Madre mía.
1: Muy bien, gracias. Ahora pues me quito, no estoy en doble fila.
0: No digo yo que no.
1: Fíjate, luego Canarias, Extremadura y Aragón presentan las tasas más altas de suspensos en el carnet de conducir, mientras que Galicia, Asturias y Cataluña registran los porcentajes más bajos. Madrid estaría, bueno, por encima de la media nacional un poquito, pero yo he venido aquí y he dicho... Voy a comprobarlo.
0: Ah, bien.
1: Claro, voy a comprobarlo. De hecho, atrevidos, si tenéis el móvil a mano y no estáis conduciendo, porque entonces sería suspenso directo, 628-54-71-33. Venga, vamos a hacer todos juntos
0: eso,
1: esta prueba.
0: Para un lado. Muy
1: venga,
0: bien.
1: Venga, he cogido...
0: Vale, una cosa. Sí. Que salga bien o mal la prueba, que sepas o no sepas contestar correctamente, ¿influye en que conduces mal o bien?
1: Influye que como nos esté escuchando alguien de la Dirección General de Tráfico, lo mismo te quita el carnet.
0: Un examinador.
1: Sí. Ya. Mira, he traído dos preguntas al azar que aparecen en exámenes de conducir teóricos. La primera, venga. Uno, ¿cuál es la velocidad máxima permitida para un turismo en una vía urbana con plataforma única de calzada y acera? A, 45 kilómetros hora, B, 50 kilómetros hora o C, 20 kilómetros hora. ¿Tú qué dirías? ¿45, 50 o 20?
0: Me inclinaría por la más bajita. Por la de. Porque si es al mismo nivel es que está todo. No hay acera, ¿no?
1: O sea, por la C.
0: Por la C.
1: ¡Correcto! ¡Muy bien! Sí, sí, son 20 kilómetros hora, porque es plataforma única de calzada y acera y
0: bien,
1: una vía urbana.
0: He aprobado.
1: Bueno, no, espérate que segunda pregunta. Vamos a ver si haces pleno o tienes que ir un día a pie y otro caminando, como Manolo García. Venga, dos. ¿Cuál es la sanción por utilizar, sujetado con la mano, el teléfono móvil mientras se encuentra en un semáforo rojo? A, pérdida de 6 puntos y 500 pavos. B, pérdida de 6 puntos y 200 eurillos. Y C, pérdida de 3 puntos y 200 euros. Es decir,

0: industria, sí, no te creas. Bueno, a ver si los atrevidos saben contestar a las preguntas.
1: Claro.
0: Ah, no, cuando has oído la respuesta. No, antes, nos referimos a antes. Ser honrados, por favor. En este país necesitamos gente honrada.
1: Sí, por favor.
0: Por favor. Y a menos cuarto vamos a jugar a la radio escacharrada con las canciones escacharradas que trae Sara y Esteso.

0: Bien reivindicativo está Manuel Carrasco. Si somos pueblo salvaje, podremos cambiar el mundo. Es todo proponérselo. Pueblo salvaje es Manuel Carrasco. 12 minutos para llegar en punto. Venga, vamos a jugar ya. Es el momento de jugar a la radio escacharrada en el 628-54-71-33. Hay tu nota de voz.
1: Sí, canciones salvajemente aceleradas, podríamos decir. ¿Por qué? Pues porque están muy aceleradas y tenéis que adivinar, atrevidos, el nombre de la persona que canta la canción, es decir, el cantante o la cantante, y el título de la canción, y ser muy rápidos en el 628-54-71-33, y os lleváis la taza más espectacular del programa, con X, espectacular.
0: Así que cuando estéis listos, comenzamos.
1: Venga, pues Nick, dale a play. Me pone los cuernos, me pone los cuernos.
0: Qué rapidez, Mafio.
2: Es que es mi vida esa canción.
0: Es mi vida.
1: ¿Por qué?
2: No, porque soy un enfermo del ciberse... De que la suprema de Móstoles.
1: Cuidado, que está la cosa muy mala. Bueno, venga. Eres un enfermo, eres un enfermo, eres un enfermo
0: de ciberse. Ay. Eres un enfermo, Mafi.
2: Ya te digo.
1: A ti no, pero te bueno, ponen los cuernos.
2: Pero, no, pero lo tengo por la mano.
0: Pero vale. te estás curando, no te preocupes.
2: Sí, tengo mala pata.
0: Rubén, ¿qué canción era?
3: Eres un enfermo de la Suprema de Móstoles, Rubén de Madrid.
0: ¿Me lo ha dicho a mí?
1: Creo que sí. Vale, pero bueno, igualmente dale la taza. Claro que sí.
0: Taza, amigo.
1: Venga, vamos con la segunda de las canciones escacharradas de este martes, no lunes, martes. Vale, una cosita más, Pi. Igual que antes has dicho que esa canción te representaba, la de Eres un enfermo, yo creo que esta canción me representa a mí. Ya está, no pasa nada, ¿qué le vamos a hacer?
2: Es que nos gusta confesarlo, ¿eh?
1: Claro.
2: ¿Qué Venga. Sería de nosotros sin esos quesos?
0: Confesiones al alba.
2: Efectivamente. Emilio Aragón, te huelen los pindreles, los pies.
4: Te huelen los pies.
0: ¡Guau! ¡Qué canción!
1: Pero he de decir que no son los pies, son los zapatos.
0: Ya, claro, pues cámbialos. Ya. Cómprate unos nuevos y ya está.
1: Sí, claro.
0: Cómprate unos nuevos y punto. 628-54-71-33. ¿Qué pasa? ¿Qué pasa? ¿Que nadie os sabéis la canción? ¿Eh? ¿Eso es lo que os pasa? Pues tacita que nos ahorramos.
1: Bueno, para más, Pi.

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2: Buenos días, son las 7 de la mañana, son las 6 en Canarias. Es martes, es 13 de octubre y ya lo sé, comenzar el día no se puede decir que sea una tarea fácil, pero sí que en buena compañía se hace mucho más llevadero. No me digas que no. Buena compañía, buenas canciones en español y a las 7:45, hora antes en Canarias, el certamen internacional de chistes cortos de Atrévete. Si tienes un chiste corto para compartir, hazlo ahora en el 628-54-71-33.
3: Y ahora un repaso a la actualidad, porque el Tribunal Supremo mantiene la suspensión del derecho al voto en las elecciones generales del próximo 29 de noviembre a los ciudadanos que obtuvieron la nacionalidad mediante la conocida como Ley de Nietos. La resolución argumenta que el derecho de sufragio no es un derecho de carácter absoluto, sino que está supeditado a los intereses generales. Los afectados tienen 5 días para presentar alegaciones con el objetivo de entrar en el censo electoral. Y en otro orden de cosas, según el Servicio de Cambio Climático de Copérnicus, el septiembre de 2026, es decir, este pasado septiembre, ha sido el segundo septiembre más cálido jamás registrado a nivel mundial, solo por detrás del 2023. Además, Europa Occidental ha registrado el septiembre, este sí que sí, más cálido de su historia, y los datos revelan que las temperaturas medias de la superficie del mar fue de 21,05 grados centígrados, que es la más alta jamás registrada para un mes de septiembre.
2: Bueno, y si hablamos del tiempo, pues hoy continúa estable.
3: Sí, hoy martes, no lunes, martes, que nos quede en la cabecita. Se espera un día soleado y con temperaturas altas, de hecho más altas de lo que sería normal en esta época del año en puntos del Valle del Guadalquivir y del Guadiana, donde se va a llegar incluso en algún momento del día a superar los 30 grados. En el resto las máximas van a rondar entre los 20 y los 25 grados y ya será a partir del viernes cuando llegue un tiempo más otoñal, es decir, tenemos de momento unos días por delante más veraniegos que otoñales.
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1: Con esto se va a crear un poquito de revuelo, lo sé. A ver, hoy tenemos, como siempre, un concurso estelar, fantástico, maravilloso en Atrévete. El todo o nada de Atrévete. Son cuatro preguntas. Hay 35 segundos para contestar esas cuatro preguntas correctamente. Esto será a las 9 y cuarto, 8 y cuarto en Canarias. Y hoy, sí, para sorpresa de todo el mundo, pondremos en juego 9.000 euros. ¡Atrévete! Mira, esta es una canción con mucha verdad. Es María Parrado, La Última.

0: La última es María Parrado. ¡Uy! ¿Qué hora es ya? 7:16, 6:16 en Canarias. Hoy, para celebrar el Día Internacional del Lenguaje Claro, yo no estoy muy fino, se me lengua la traba constantemente.
1: No, es que estamos, es que no sabemos ni si es lunes ni martes o viernes, está la cosa complicada.
2: No sería yo la persona más indicada para hablar de palabras que a uno se le atragantan después del pasado viernes, cuando no supe decir contrastar, palabra que he repetido 1.500 veces durante el fin de semana, y ya sé decir perfectamente contrastar.
1: Muy bien.
0: Enhorabuena.
2: Bueno, pero la gente está animada, Saray, Jaime, porque saben que ahora viene lo bueno de verdad.
3: Lo mejor que hay esto, ni fútbol ni nada. ¡Sardina a la plancha!
1: ¡Ale! ¡Ale! Yo estoy completamente de acuerdo.
2: Yo también. ¡Sardinas! Y sobre todo fuera de casa, ¿eh? O sea, porque si las haces en casa te queda un olorcico que sería como el apocalipsis. Bueno, no lo digo yo, lo dice este chavalal que entrevistaba en el Espejo Público.
4: Defínemelo esto en una palabra.
5: Apocalipsis.
4: Es el apocalipsis, como dice Juan.
2: Bien, el apocalipsis no sé lo que es.
0: Día Internacional del Lenguaje Claro.
2: Efectivamente, ¿eh? Menos mal que hasta los vegetales tienen un día mundial. En la televisión regional de Murcia, ellos saben mucho de esto, también saben pronunciar la palabra en cuestión, que no voy a repetir yo.
6: Bueno, también se celebra el Día Internacional del Vegetariano.
7: ¿De quién? ¿Y
6: vegetarianismo?
8: El vegetarianismo ha llegado.
2: Menos mal que el vegetarianismo ha llegado, porque
0: no es fácil.
2: Mucho. No.
1: ¿O lo ves?
0: Vegetarianismo.
2: Vejatorio es estar ya próximo a cascarla y luego ir a un programa de televisión y explicarlo. No lo digo yo, lo dice Karina, que estuvo acompañando a Cristina Pardo en la mesa y no en la de operaciones precisamente. Ella explicó qué es lo que pasa cuando llegas casi al más allá.
9: ¿A ti te anestesiaron?
10: Bueno, me pusieron epidural. Estaba en un estado de paz porque yo estaba tan a gusto y el cirujano enseguida dijo, la señora se nos va. Pero yo empecé a cantar el burrito sabanero.
2: ¿Eh? Pues sí. A ver, ¿el burrito sabanero es lo que te hace volver?
0: Pues ya está, ¿lo habéis apuntado sabanero todos? Aprenderos ya la canción y la podemos ir cantando ya. Si ya están poniendo los adornos para que los compres, podemos cantar ya el burrito sabanero.
1: Perdona, para que los compres y ya en las calles.
0: Madre mía.
1: Están instalándolo por si les pilla el toro.
0: Lo del vegetarianismo es tremendo.
1: Lo de las elecciones, yo creo, y tal.
0: Hay media. Recibimos a Martín Gálvez con una joya del cine. Hoy repasaremos Willow.

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22: Para llegar a y media. ¿Quieres una canción de amor? Esta no es una canción de amor cualquiera, es una canción de amor a uno mismo. Malú.

0: No sé, a estas horas podríamos plantearnos ¿cuánto vale una joya? Y no vamos por ahí, no penséis, no. Pero te podríamos decir, pues depende, porque si es una joya del cine, su valor puede ser incalculable. El único que sabe bien lo que vale una buena joya es Martín Gálvez. Buenos días.
1: Hola, familia.
2: Buenos días, Martín.
0: Traes hoy una sonrisita especial, porque yo sé que nos vas a hablar de la peli que fue tu peli favorita de cuando eras niño.
1: Hola, pues sí, porque es que aunque ha pasado mucho tiempo, hubo una época, Sarai, en la que yo también pues era un renacuajo.
2: Ya, sí. Si lo dices, sí puedes, pero que como que no lo visualizo.
1: Salía del cine temblando cuando veía algo que me entusiasmaba. Y mirad, chicos, nos vamos a 1988. Yo tenía 11 añitos y pude disfrutar pues de la mayor epopeya fantástica que se ha hecho nunca para la gran pantalla. Era la extraordinaria y fabulosa Willow. ¡Qué peliculón y qué banda sonora, por favor! Un proyecto muy ambicioso que fue de la mano de George Lucas y que nació por lo visto cuando el afamado productor pues quería hacerse con los derechos del Señor de los Anillos, pero no pudo.
2: Pero una cosa, este es el señor que no era muy alto y pelirrojo.
1: No, estamos hablando del productor todavía.
2: No, ya, pero digo la película.
1: Sí, sí.
2: Por centrarme.
1: Sí, pues vale. George Lucas, como digo, que tenía en mente hacer algo parecido a la Tierra Media y no tenía hobbits, pues contrató a un actor que ya había trabajado con él en El Retorno del Jedi, uno que hacía de Ewok, y ahora le encargaba su primer papel principal pues en esta aventura épica que empezaba cuando encontraban a una misteriosa bebé abandonada en el río.
3: Eres muy guapa.
4: ¡Calla!
3: Oh, Willow. Buena niña.
4: Os lo advierto, bajo ninguna circunstancia nadie de esta familia debe sentir ningún tipo de afecto por esa niña.
3: ¿Sí? Vamos, niños, vamos.
1: En Willow, pues el otro gran protagonista era el actor Val Kilmer, quien ya por entonces era una mega estrella de Hollywood, y en esta peli pues le pasaría, chicos, algo muy importante fuera de las cámaras. Aquí conoció a la actriz que daba vida a la guerrera Sorsha y con la que después se casaría en la vida real.
2: ¡Mírale!
1: Y tendrían dos hijos. Se enamoraron durante el rodaje.
2: ¡Qué fértil!
1: Cuando él interpretaba a un carismático y granuja mercenario llamado Matt Mardigan.
5: Buenos días. Me llamo Matt Mardigan. Y tú eres...
4: No te acerques a él, es peligroso.
5: No es verdad.
1: Bueno, era una peli repleta de acción, con golpes de humor y donde no podía faltar una villana de las de verdad. Sí, era la malvada reina Badmorda.
6: ¿Os atrevéis a desafiarme? ¡Vosotros no sois guerreros! ¡Sois cerdos! ¡Nohli! ¡Fonkar!
1: Por lo visto, sudaron la gota gorda para grabar la secuencia, y es que para partirse de risa, mirad. Tenían una piara enorme ahí de cochinos para hacer la toma, y al parecer, estos no paraban de aparearse.
2: Sí. Ah, que estaban ahí riquipiqui.
1: Sí, estaban
7: aburridos esperando a que les tocase.
1: Y les tuvieron que tirar cubos de agua fría para separarlos.
2: Mira, ese que hacer con choche.
1: Menos mal que eso no impidió que el bien triunfara sobre el mal, pues para terminar con ese momentazo único de Willow volviendo a casa para abrazar a su mujer y a sus hijos.
4: ¡Calla!
3: ¡Willow! ¡Willow!
4: ¡Calla!
1: Bueno, esta superproducción hizo algo además muy guay, que es que no se había hecho nunca en la industria del cine, y es emplear a más de 200 personas de baja estatura, dándoles pues un estatus de héroes del que no habían disfrutado hasta entonces.
0: Pues yo la tengo que ver. ¿Este año la pondrán en tele? ¿En la tele otra vez?
1: En las Navidades siempre.
2: Es vale, Pretty Woman. Pues
0: la veré. Gracias, Martín Gálvez. Otra bonita joya del cine.
1: Un abrazo.
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0: Venga, seguimos adelante. La semana no ha hecho más que empezar. Además, una semana cortita, cortita. Ya nos hemos saltado el lunes. Es martes, vamos a disfrutarlo. Oye, en unos minutos, el certamen internacional de chistes cortos de Atrévete. ¿Tienes un chiste corto para compartir? Es el momento de enviarlo. 628 54 71 33. Y si quieres más, por ejemplo, una canción de Sergio Dalma.

0: Patata.
1: Los chopitos también, por ejemplo, me gustan.
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0: esto? ¿Qué de canciones? Sí, las canciones que necesitas para comenzar con éxito este martes 13 de octubre. Y aquí en Atrévete, ya sabes que siempre intentamos encontrar esas historias que te sorprenden. Hablaremos en unos minutos del ratoncito Pérez o, por ejemplo, chistes nuevos que te sorprendan.
1: Sí, bueno. Y a estas alturas, a mí, por ejemplo, hay pocas cosas que me sorprendan y que me agraden tanto como que el otro día oí que 9 de cada 10 personas que se van a la mutua se quedan. 9 de cada 10. 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
0: Venga, lo estabas deseando. Pues ha llegado el momento. Una nueva edición del Certamen Internacional de Chistes Cortos de Atrévete.
2: Oye, y gracias, atrevidos, porque es que me encanta que estéis votando en la web de Cadena Dial cada fin de semana, también a través de nuestro story de Instagram, por el chiste ganador, por el chiste que se merece ser el rey chistil de la semana.
0: Rey chistil, que tiene su propia taza diseñada a mano por Sarai Esteso. El ganador de la semana pasada es Roberto de Leganés.
3: Dice, hola, buenos días. Dice, ¿tienes jarabe para todos? Dice, bueno, según los que seáis, claro.
2: A mí es que me encanta la voz.
0: Vale,
2: es que
0: ¿cómo vas a decorar esta taza? Porque la tos no tiene un dibujo, ¿no?
4: Con patos.

0: Sí, no, déjame, no me agobies porque ¿sabes qué es lo que me nazca en ese momento en el que yo cojo el rotulador?
1: Venga, pues comenzamos semana, así que vamos a buscar un finalista, ¿de acuerdo? De hoy, de estos tres chistes tiene que salir uno. Así que, jurado, por favor, todos muy atentos.
2: Todo listo.
1: El primer chiste es de David, desde Móstoles.
3: Esto es un hombre que va a una entrevista de trabajo, está ahí con el entrevistador y pone en su currículum que es usted muy dependiente de su madre. Y dice, ah, sí, eso ha puesto.
1: ¡Me encanta!
0: O sea, yo siempre digo que a mí me gusta mucho la gente que se ríe con sus propios chistes. O sea, ya es como que lleva mucho ganado.
1: Sí, ya, es que ya le da un empujoncito. Y ahora, el segundo chiste es de Ramón, desde Madrid.
4: Hace un mes que contraí matrimonio. Será con traje. Hombre, no, si te parece, voy a ir en chándal.
0: Vale, bien. Oye, hay buen nivel hoy, ¿eh?
1: Muy bien, estamos muy bien. Y el tercero es de Eva, desde Málaga.
5: ¿Sabes por qué Chayanne tuvo tanto éxito? Porque estuvo enchayando.
1: Muy bueno, también.
0: Mira, este le encanta a Iván, nuestro productor. Está con vítores de alegría.
1: Él estaba enchayando también. Sí, venga, sí. Vamos a elegir el ganador de hoy. Así que, Sebastián, comienzas a votar.
6: Efectivamente, y ya sabes que, como se dice en griego, mis tres puntos son para Demóstoles. David, el primero. ¡Hala!
1: Para el primero, para David, perfecto.
0: No está mal, pero yo he contraído la decisión del segundo.
1: El segundo, con traje. Bien, pues yo es que tengo que elegir uno de los dos. Me voy a quedar con David de Móstoles también, con el primer chiste.
0: El independiente.
1: El independiente. Sí, sí, sí. Me quedo con ese primero. Así que, venga, pues ya tenemos un finalista para el viernes. David de Móstoles. ¿Quieres participar? ¿Quieres jugar con nosotros? Pues ya sabes, tu chiste corto al 628-54-71-33. Y en los próximos minutos, hoy quiero que busques entre tus recuerdos y compartas experiencias con nosotros. Experiencias con el ratoncito Pérez, ¿eh? Sí, no me digas que no. Todos tenemos experiencias con el ratoncito Pérez. Queremos evaluar cómo ha cambiado. ¿Qué regalos trae ahora? ¿Qué regalos traía antes? ¿Qué te dejaba a ti el ratoncito Pérez a cambio de tus dientes? ¿Qué pasaba si te tragabas el diente o lo perdías? Y lo más interesante, ¿intentaste engañar alguna vez al ratoncito Pérez?
0: ¿Por qué lo dices?
1: Bueno, ahora lo comentamos todo. 628-54-71-33. Así que apúntate, esto es Atrévete.
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3: Rozando las 8 de la mañana, rozando las 7 en Canarias, martes, sí. Mira que cuesta, ¿eh? Porque estamos todos con que, o casi todos, con que es lunes. No, es martes y es 13 de octubre. Hoy tenemos un protagonista indiscutible en Atrévete. Es el Ratoncito Pérez. Y es que queremos conocer tus historias con el Ratoncito Pérez, que hay muchas. Hay gente que, por ejemplo, quería tangar al Ratoncito
4: Tengo
3: Pérez.
4: Un cargo de conciencia, por eso sé que lo dices por mí. Sí, intenté, sí.
3: Muy
4: intenté
3: mal.
4: Engañar al Ratoncito Pérez con una piedra que encontré en la playa que tenía la forma de un diente.
3: Solo a ti se te acuerda.
4: Yo tendría 7 años, lo puse debajo de la almohada y pasé una noche además agobiante porque digo, como me pilla a ver qué me hace. Me levanté y estaba ahí la piedra. No fui capaz de engañar al Ratoncito Pérez. No se le engaña tan fácilmente.
3: ¿Tú sabes que podías haber ido al calabozo del Ratoncito Pérez?
4: Lo sé, vale. No cabía, pero si no...
3: El caso es que... Y tú, cuéntanos tu historia. ¿Qué te dejaba a ti el Ratoncito Pérez a cambio de tus dientes? No sé, por ejemplo, a mi hijo Asier desde pequeño siempre él quería jamón serrano.
4: Que luego, qué detalle, porque no pedía ibérico.
3: No, sí. Claro,
4: o sea,
3: no
4: quería ibérico, no
3: el
4: serrano.
3: Ratoncito Pérez lo ponía muy aprieto, el Ratoncito
4: Pérez. Vale.
3: Ahora buscando.
4: Joder,
3: sí, porque llegaba y es lo que quería. Bueno, pues venga, cuéntanoslo. Hoy queremos historias con el Ratoncito Pérez. Tus historias. Es el momento de contarlo.
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0: 8 y 6 minutos de la mañana, las 7 y 6 en Canarias. Antonio Orozco con el Llévatelo. Antonio Orozco, que ya sabes que está de gira por todo el país y que Cadena Dial es la emisora oficial de esa gira. No deberías perderte, Antonio Orozco. Toda la información sobre la gira la tienes en Cadena Dial.
1: De hecho, el Ratoncito Pérez va a uno de los conciertos.
0: ¿Sí?
1: Sí, creo que...
0: ¿Ah, sí?
1: No, o ha ido ya, es que, no, es que vi algo en Instagram.
0: No lo había oído yo esto. Bueno, hoy tenemos un protagonista indiscutible, y es el Ratoncito Pérez, porque queremos conocer anécdotas divertidas, curiosas, incluso increíbles con el Ratoncito Pérez, tanto de ayer como de hoy. Es decir, antes a lo mejor el Ratoncito Pérez ofrecía otros suculentos regalos, que ahora no.
1: Yo mucho me acuerdo que me traía la monedita de... Es que ya no me acuerdo de las pesetas, eran 500 pesetas, la gorda.
0: Sí, la más grande sí.
1: Sí.
0: 500.
1: Sí. Pues me traen. Y a mi hermana ya, como cambiaron los tiempos, le traía moneda de 2 euros cada vez que se nos caía un diente.
0: Bueno, pues ahí, ahí salíais, sí. Más o menos. 628-54-71-33. A ver, María José, cuéntanos tu anécdota con el Ratoncito Pérez.
2: Pues mira, se me viene en mente respecto al Ratoncito Pérez. En una ocasión, mi hijo de en medio, en un cumpleaños, se le perdió el diente. Y el padre tuvo una ocurrencia y dijo, cuando lleguemos a casa, que haga caca en la escupidera. Y mi marido, pues, a limpiarle el culo, ¡pling! Aparece el diente, el niño loco de contento, así que nada, no salvó. El niño se pensaba que al no estar el diente no le iba a traer nada al Ratoncito Pérez. Y eso, pues, la verdad que fue una buena idea.
0: ¡Qué miedo se pasa, eh! Porque pierdes el diente y dices, ¿ahora cómo demuestro yo al Ratoncito Pérez que yo he perdido un diente?
1: No, es un diente de contrabando, totalmente.
0: Oye, y si resulta que te perdías el diente, o sea, te caía el diente en un lugar que no es tu localidad habitual...

0: que no es donde tú vives, donde resides.
1: No pasa nada, pero si pasa nada. Es omnipresente. Ah, el ratoncito Pérez. Y tiene delegaciones en todos los... Es como cadena dial, tiene una emisora en cada sitio.
0: Venga, cuéntanos, ¿cuál es tu anécdota divertida, curiosa o increíble con el ratoncito Pérez? 628 54 71 33.
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0: Carlos Rivera con Alejandro Fernández, sin despedida. No, que las despedidas a veces son duras, duras no, durísimas. Son las 8 y 18, 7 y 18 en Canarias.
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0: Desde luego que me acuerdo.
2: Hombre,
0: perfectamente.
2: Y yo me acuerdo a día de hoy que tengo un Opel Corsa.
0: Yo tuve dos, no uno, dos diferentes además. Diferente época,
2: sí,
0: claro.
2: Sí, el mío es moderno.
0: Ya, el tuyo es moderno, el mío ya no lo era tanto. Bueno, vamos a lo que nos ocupa hoy, porque vamos a hablar de anécdotas, a recordar divertidas anécdotas o curiosas con el ratoncito Pérez. 628 54 71 33. ¿Qué nos puedes contar tú, Rebeca?
3: En mi casa, el ratoncito Pérez siempre ha sido muy generoso.
0: Aunque bien.
3: E intenta a dejarles algún muñequito o algún juguete que estuviese de moda en ese momento.
0: Ah.
3: Pero claro, no siempre le pillaba con los almacenes abiertos.
2: Claro.
3: Y había veces que, como no le daba tiempo, les dejaba a lo mejor un billete de 20 euros con un cartelito de que se compraran lo que ellos quisieran.
0: Toma,
2: me mueve un diente, cariño.
0: Ratoncito Pérez, espléndido en la casa de Rebeca. Muy bien. Y Jesús, ¿tú qué nos cuentas del ratoncito Pérez?
4: Pues lo que me pasó a mí con el ratoncito Pérez... Bueno, a mí no. A mi hijo, que vio a un conocido nuestro que le faltaban los cuatro dientes de adelante, de la parte de arriba.
0: Uy.
4: Y le preguntó, oye, tú si eres más mayor que yo y si te han caído los dientes ahora, a ti... Te deja más dinero el ratoncito Pérez, ¿no? Claro, nos quedamos todos diciendo, Rubén, cállate. Sí, fue un momento un poquito incómodo.
2: Ya, Jesús. Es al revés. A estas edades ya el ratoncito Pérez no te da.
0: No, te deja un apartamento en la playa.
2: No, sino que recibes una factura de lo que te va a costar el dentista.
0: Exacto.
2: Y no barato, ¿eh?
0: Ay, sí, por eso, peques, disfrutad ahora del ratoncito Pérez, que después solo te deja facturas, nada más. Es el momento de disfrutarlo. Bueno, por cierto, hablando de peques, que jugamos con nuestro peque favorito. 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Tienes que apuntarte ahora. El teléfono para apuntarse es el 927-1010, porque pondremos en juego la taza de Atrévete. Samuel nos va dando pistas y tenemos ya la primera lista. Por favor, la primera pista.
5: Estoy viendo una caja rectangular.
2: Bueno, pues muchísimas gracias.
0: A jugar. 927-1010. Hay media. ¿Qué ve Samuel? Y ahora más canciones. Esta es la canción de La Llave, Mi Acierto. Hay que disfrutar de cada acierto.

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2: Buenos días. 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

0: ¿Cómo merece la pena, eh? Levantarse para disfrutar de canciones así. Son las mejores canciones en español. Álex Ubago, todo un clásico.
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0: A ver, vamos a ver la hora. Sí, es correcto. Son las 8:34, las 7:34 en Canarias. Venga, vamos a disfrutar de Samuel. Él sí que sabe ponerle ritmo a una mañana de martes. Una semana muy cortita
2: sí,
0: va a ser esta.
2: Sí, martes, porque no es que cuesta. Yo tengo todo el rato en la cabeza que es lunes. Y es todo, feliz lunes, no, Saray, que es martes, chica. Venga.
0: 927-1010 para conseguir con Samuel la taza de Atrévete. Samuel, por favor. Primera pista.
3: Estoy viendo una caja rectangular.
0: Una caja rectangular.
2: Se queda en la gloria, ¿eh?
0: Enhorabuena a Elena desde Numancia de la Sagra, en Toledo. Buenos días.
4: Hola, buenos días.
0: ¿Qué está viendo Samuel?
4: A ver, te lo van a decir Jesús y Adrián.
0: A ver, Jesús, Adrián, ¿qué ve Samuel?
4: Está viendo un regalo.
0: ¿Un regalo?
2: Ay, que me encantan los regalos, pero me temo que no. Bueno,
0: lástima.
2: En otra ocasión jugamos.
0: Otra mañana, chicos. Venga, vamos a por otra pista más.
3: Segunda pista. Ahí se meten cosas que utilizamos de vez en cuando.
0: Se meten cosas que utilizamos de... Pues no lo estás poniendo hoy más fácil, Samuel, de verdad.
2: Es complicado, ¿eh?
0: 927-1010, Aida, de El Morche, en Málaga. Buenos días.
5: Hola, buenos días.
0: Hola, dinos, ¿qué está viendo, Samuel?
5: Pues mira, te va a responder mi hija, Valeria.
0: Venga, Valeria.
6: Yo
0: hablo
5: alto.
6: Creemos que está viendo un baúl.
0: ¿Un baúl?
2: ¿Qué arte tienes? Pero me temo que no es un baúl lo que está viendo Samuel. Samuel.
0: ¡Samuel de mis amores!
2: Samuel es un hombre muy bonito, ¿eh?
0: Sí, pues se lo cambiamos si quieres. Hablamos luego con su madre y su padre, a ver si nos lo permiten. Venga, va. Samuel, la última pista.
3: Tercera pista. Su símbolo ideal es una cruz roja.
2: Me encanta lo de ideal.
0: Ahora ya lo entiendo. Ahora entiendo todo. Ahora lo entiendo todo. El secreto de la vida.
2: Ideal, me encanta.
0: Juani, desde Corbera de Llobregat, en Barcelona. ¡Buen día!
7: ¡Buen día!
0: ¿Qué está viendo Samuel?
7: Creemos que está viendo Saúl, de parte de Joel, que está en el coche escuchando la radio, un botiquín.
0: ¿Un botiquín?
3: Lo que estoy viendo es... ¡un botiquín!
2: Cariño, Juani, te ha pasado, enhorabuena, lo mismo que a mí. Queremos cambiar el nombre, porque la has llamado Saúl. Yo Saúl, tú Saúl, yo Samuel. Es Samuel.
0: Bueno, pues...
7: ¡Samuel!
0: Y muy bien por Joel, que también la ha descubierto. Claro. Enhorabuena, os mandamos la taza hasta Corbera de Llobregat. ¡Un beso!
7: ¡Un beso, muchas gracias!
2: ¡Feliz a Juani, día! Es a Saúl.
0: ¡Hasta luego! ¡Wow! Ya queda menos para que sean las 9:15, las 8:15 en Canarias. Y es que a esa hora, hoy tenemos... ¡buah! Hoy tenemos...
2: Es que es fuerte, ¿eh?
0: Es que es muy fuerte. Son 4 preguntas, 35 segundos para contestar esas 4 preguntas correctamente. Y hoy puedes hacerte aquí en Atrévete, en Cadena Dial, con 9.000 euros. ¡Woohoo! Ah, ¿quieres disfrutar de más canciones? Venga, más. Hay perlas que se merecen canciones.
2: Hola.

0: den mucho cuidado.
1: Menuda perla. Desde luego que sí, se merecía una canción. Menuda perla. Y Rosalías lo ha despachado, pero bien despachado.
2: Se ha quedado en la gloria bendita.
1: Dice, venga, hombre, me vas a mí a... La perla. Bueno, vamos a seguir divirtiéndonos en esta mañana. Hay que ir a clase, ¿no? Digo yo. Vamos.
2: Pues sí, sé que es un día complicado porque están las cabezas que te piensas que es lunes, pero es martes.
1: Es martes.
2: Pero que sí que hay que ir a clase.
1: Que va a ser una semana cortita. Y además hay cumpleaños. Así que venga, id llenando esos pulmones.
2: ¡Vamos!
1: Hoy comenzamos nuestro recorrido en Ávila. Allí cumple 5 años Enzo Juárez. Por ejemplo, Álvaro de la Fuente cumple 11 en San Juan de los Terreros. En Fuenlabrada cumple 9 años Manuel del Bosque. En Alcorcón, 11, Javier Rozas. Y hoy cumplen 17 años en Molvízar, Ana y Amor Puente Dura.
2: ¡Vamos, esa rondita que ya os podéis pagar, hombre, con 17 años!
1: En Segovia hoy cumple 9 años Miguel Reques. Ian Fernández cumple 9 en San Vicente del Raspeig. Vamos hasta Mancha Real, allí cumple 5 años Marina Muñoz. Elena Rojo cumple 7 en Guadalajara. Y en Segovia cumplen hoy 9 años Pablo y Alonso Ortoz.
2: ¡Vamos, felicidades!
1: Esperad, que hay más cumpleaños.
2: Vale, venga, qué gasto.
1: 8 años cumple en San Javier, Javier López. Y en Madrid cumple hoy 1 año Matías Miri.
2: Bueno, que te como la cara, Matías, por favor. Cosa más bonita.
1: A festejar vuestro día. Hombre, es un día chulo, ¿no? Después de venir de tanta fiesta, ¿qué sigue? La fiesta.
2: Claro que sí.
1: Ya está, a celebrarlo. En unos minutos, mientras nos vamos a clase, en unos minutos, Bea baja a la calle. Y hoy os adelanto que viene muy, pero muy, muy descarada, más de lo normal.
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0: Vaya canciones, lo mejor de nuestra música aquí en Cadena Dial. Y cada día es así, Alejandro Sanz con Marc Anthony. ¡Deja que te bese! ¡Ay, es que! Oye, por cierto, que nada, hay cuarto. Cuando sean las 9:15, 8:15 en Canarias, tenemos hoy 9.000 euros en juego en el Todo Nada. La gente haría casi cualquier cosa por 9.000 euros. ¡Buenos días, Beatriz! ¿Cómo
1: ¡buenos
0: estás?
1: Días! Incluso dejar a tu pareja.
0: ¡Cuidado!
2: Y por 9 pavos, ¿eh,
1: a
2: gente?
1: Ver, la pregunta es más clara. ¿El amor tiene precio?
0: Sí.
1: Porque, a ver...
2: Vamos a tranquilizarnos, sí, cuenta.
0: Sí, sale caro.
1: Porque hay veces que, bueno, cuando tú echas de menos a alguien, dices, ni por todo el oro del mundo lo dejaría. Pero cuando lo echas de más...
0: Aquí ya
1: pues
0: la cosa
1: ahí
0: cambia.
1: Sí que hay un poquito de oro que te vendría muy bien. Así que he salido a la calle a averiguarlo. ¿Por cuánto dinero dejarías a tu pareja?
3: Yo por 2 pesetas. Pareja, bueno, por 2 euros ahora. Por 2 euros lo cambiaba.
4: No cambié.
3: Pues, hombre, lo bonito es decir que esas cosas no tienen precio. Pero tal y como está la vida, bueno, pues un precio muy, muy, muy alto.
1: ¿1 millón de euros?
3: Un poquito más, que está todavía de buen ver. Todavía se le puede aprovechar algo. 2 o 3 milloncitos, sí.
5: 50 millones.
1: ¿50?
5: Si me los dan. Como no me los van a dar nunca, tampoco lo voy a dejar.
1: Tú, vamos a preguntárselo a la pareja. ¿Tú por cuánto dinero dejarías a tu pareja?
6: Yo, sinceramente, no hay nada que pague el amor que le tengo a él. Así que no lo voy a dejar.
1: Declaración en toda regla, ¿eh?
6: Vaya que sí.
7: Esto es tan maravilloso.
1: ¿Por cuánto dinero dejarías a tu pareja?
8: ¿Yo? No. Bueno, después de 30 y tantos años. Venga, hombre. Me tendría que dar... ponerme un yate, una villa, el Menorca, por ejemplo. Propolo.
2: Vale, un consejo que a mí me pasó. Si te preguntan, oye, ¿me dejarías por 1 millón de euros? Di que no, porque nadie en la vida te va a dar 1 millón de euros.
1: Cierto.
2: Entonces, a mí me pasó, me lo dijo un ex, me dijo, hombre, claro, por 1 millón sí. Y dije, mira, qué asqueroso. Por eso es ex.
9: 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Esta frase célebre busca una boca muda, ciegos que se ponen, buscan casa con ventana, muñecos de pesebre, borrachos como Cuba, princesas que siempre se reconvierten en ranas.

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18: A ver si es comprensible. Son ya las 9 de la mañana, son las 8 en Canarias. Es martes, le falta un lunes a tu semana. Bueno, a la gran mayoría, porque ayer fue fiesta. Así que te entiendo que estés despistado o despistada. Venga, levanta tu taza de café y brindemos por una semana cortita. ¿Te apuntas a jugar con nosotros? Ahora te cuento. Hoy hay 9.000 euros en juego.
19: Y yo te cuento otra cosa, y es que hoy martes los reyes Felipe VI y Leticia emprenden su histórico viaje a Ceuta y Melilla. Se trata del primer desplazamiento oficial del rey a las dos ciudades autónomas desde su proclamación. A ver, en la agenda oficial, ¿qué tenemos de menú? 12:30 de la mañana, es una recepción con el ayuntamiento de Ceuta, recepción a las autoridades, va a recibir la llave de la ciudad. Por la tarde, visita al colegio público Vicente Aleixandre, y por la tarde el cementerio musulmán Sidi en Barek, donde rendirán homenaje a las personas fallecidas en el mar los días 30 y 31 de julio. La visita termina hoy con un encuentro con representantes de la sociedad ceutí en el Parador, donde los reyes van a pasar la noche antes de viajar mañana a Melilla.
18: Y en cuanto al tiempo, pues parece que está estable.
19: Sí, hoy es un martes, Saray, martes, no lunes, soleado y con temperaturas pues más altas de lo que sería normal para esta época del año. Tú ten en cuenta, Jaime, hoy que vamos a llegar, incluso superar los 30 grados, tanto en el Valle del Guadalquivir como el Valle del Guadiana, y en el resto rondaremos los 20-25 grados. Y este tiempo se mantendrá hasta el próximo viernes, que ya diremos, vale, venga, que sí, que parece otoño,
18: venga,
19: no verano.
18: Que sea otoño, que es lo que toca. ¡Hay cuarto! Lo que toca son cuatro preguntas, 35 segundos para contestarlas correctamente, el corazón latiendo a toda velocidad.
19: ¡Ay, por Dios!
18: Y una cifra que hoy puede cambiarte el día y hasta lo que queda de año. 9.000 euros. Ya, parece fácil hasta que empieza a contar el reloj. Tic-tac, tic-tac, tic-tac. Enseguida y cuarto jugamos al todo o nada de Atrévete. Hoy, 9.000 euros en juego. ¡Atrévete! Bueno, y mientras llega y no llega el momento, más canciones. Ella es Marta Santos.

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1: A ver, todos los seres humanos nacemos, crecemos, aprendemos cosas nuevas, pasamos por alegrías, por tristezas, y pocos son los que se enfrentan a tomar una decisión crucial. ¿Sí o no? A la pregunta del todo nada. Pues hoy puedes ser tú. En 3 minutos jugamos al todo o nada de Atrévete por 9.000 euros. Ha llegado el momento. Prueba suerte. 927-10-10. Mientras, más canciones de las buenas. Es Gonzalo Hermida, Que no se acabe la noche.

0: Vaya por canciones no va a ser, ¿eh? ¿Has visto? No te alejes mucho de Cadena Dial, no te alejes de la radio. Aquí en Atrévete tenemos lo mejor de nuestra música, pero es que además hoy tenemos un premio muy especial. Es que esto no deja de subirse, el acumulado sigue y sigue y sigue.
1: Es de los más altos que hemos tenido en este programa, si no me equivoco.
0: Hoy ponemos en juego, en el todo nada de Atrévete, bueno, ahora mismo, lo ponemos en juego, 9.000 euros.
1: ¡Woohoo! ¡Vamos!
0: ¿Y quién se atreve a jugar con nosotros? Ya sabéis, estos son cuatro preguntas. Bueno, pueden ser mejor o peor, esto ya cada uno. Cuatro buenas preguntas. Por 9.000 buenos euros, desde luego. Así que hay que arriesgarlo todo aquí. Hoy juega con nosotros José. José, desde Tenerife, buenos días.
2: Buenos días.
0: ¿Cómo te encuentras?
2: Bien, bien, bien. Todo tranquilo.
0: Vale. Ah, pues entonces maravilloso.
1: Estable dentro de la gravedad, ¿verdad, José?
2: Bueno, un poco mentiroso, pero bueno.
0: No pasa nada. José, ya sabes cómo jugamos, ¿no? Primero hay 30 segundos para las tres primeras preguntas. Una vez consumido ese tiempo, pasaríamos al todo o nada. Pero vamos a comenzar poquito a poco, pasito a pasito. Así que cuando tú me digas, comenzamos con las tres primeras preguntas.
2: Bueno, ahora.
0: Pues claro, vamos allá.
1: Si no, ¿cuándo?
0: Comienza tu tiempo. ¿Qué animal marino se traga a Pinocho según el cuento?
2: La ballena.
1: Correcto, 100 euritos.
0: Ahora quiero que me hagas una sencilla operación. Suma 135 más 100 y réstale 35. ¿Cuál es el resultado?
2: 200.
1: Correcto, vamos, Einstein.
0: Por su acentuación, la palabra jamón es llana o aguda.
2: Aguda.
1: ¡Bien!
0: ¡Correcto!
1: Muy bien, José, cariño.
0: Vale, pues muy bien, ya tienes 300 euros. Hasta aquí va todo bien. Ahora, claro, llega el momento gordo de la mañana, porque hay que decidirse.
1: Ay.
0: Ahora tienes que
1: canta
0: elegir.
1: Canta y no llores.
0: Yo te planteo la pregunta del todo o nada. Vas a tener 5 segundos para contestarla correctamente y te llevarías un total de 9.000 euros. Pero si la respuesta no es correcta o consumes el tiempo sin haber contestado, lo perderías todo. ¿Qué hacemos, José?
2: Mira, lo voy a dejar la suerte y voy a tirar. No tengo una moneda, pero tengo una arandela acá que...
0: ¿Qué te va a hacer de moneda?
1: Vale, ves, lanza.
0: Vale, sí. Venga, lanza.
1: Rapidito, que tampoco tenemos todo el tiempo. ¿Que no?
2: No.
0: ¿No qué?
1: No, no. ¿No qué significa?
2: No voy a arriesgar.
0: A ver, espera. José,
1: ver,
0: yo te lo recuerdo.
1: A ver si se equivocó la arandela.
0: Claro, la arandela se puede equivocar. Son 9.000 euros, 9.000 pavos.
2: Que lo sé, pero sí, bueno, Jaime, y he llamado mil veces y esta es la que me atendieron, pero que bueno.
1: Que te quedas con los 300.
0: Que te quedas con los 300.
2: Me quedo.
1: Pues sabes que te digo, José, que haces muy bien, cariño, porque más vale pájaro en mano que ciento volando. Y ahora para allá las fiestas que vienen, los 300 euritos, genial.
0: Pues bien elegido, gracias por jugar con nosotros y 300 euros gracias. Que se van a Tenerife. Enhorabuena, José.
2: Bueno. Gracias.
0: Feliz día.
1: Un beso, guapo.
0: Chao. Bueno, pues mañana volveremos con cuatro preguntas, con 35 segundos. Y mañana esto sigue creciendo, 9.200 euros. Y ahora y media, jugamos a las pelis.
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0: Vamos todos, capó arriba, aguantamos un poco, llave inglesa, un, dos, retenemos, cogemos bujías, ahí estamos. ¡Muy bien!
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0: verdad, muchas gracias. Eso que tú me das es más de lo que merezco. Y tengo que darte las gracias. Y cuando hay que darlas, se dan. Sea lo que sea. Hay que ser honrados en la vida, hombre, y agradecidos. Hombre,
1: por supuesto que sí. 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
0: Bueno, yo creo que quería decir punto es.
2: Sí, ¿no? La bolsa, sí, sí. Y la punta.
1: La punta, me,
2: sí,
1: he puesto la punta de la lengua, pero la punto es.
0: Punto es. Bien, es así. Y es el momento de jugar a las pelis con Raúl Vázquez. ¿Quieres conseguir una taza de Atrévete? Pues grábate a fuego este número. 628-54-71-33. Raúl Vázquez, buenos días.
3: ¿Qué pasa, chavales?
2: Buenos días.
3: Venimos de un puente maravilloso, pero aquí nada ha cambiado. Yo sigo con mi particular cruzada de traeros efemérides y días mundiales así un poco rarunos.
0: Vale.
3: Y hoy resulta que es el Día Internacional de Ponerse Traje. Lo siento, que yo no vengo vestido para la ocasión porque no plancho, yo no plancho.
2: Bueno,
3: así
2: yo
3: que,
2: tampoco
3: pues...
2: plancho y no llevo traje, pero llevo mi blazer, mi americana.
1: Es verdad,
3: bueno, es verdad. Tienes razón.
0: Tú cumples.
2: Lo que no tenéis vosotros es decencia.
0: No, ni
3: bueno,
0: vergüenza.
3: Los que sí tienen decencia son los protagonistas de las pelis que os traigo que sí se visten de traje.
0: Ajá.
3: Venga, a los fans de Tarantino, por favor, muy atentos porque empezamos con su primera película. Son unos tíos que van de traje y tienen unos nombres bastante coloridos.
4: Estos son vuestros nombres. Señor Marrón, Señor Blanco, Señor Rubio, Señor Azul, Señor Naranja, Señor Rosa.
5: ¿Yo, Señor Rosa, por qué?
2: ¿La he visto yo?
3: No lo sé, la verdad,
2: claro,
3: pero...
0: Yo voy a hacer la misma pregunta. ¿La he visto yo?
3: Yo diría que sí. Es
2: vale,
3: una
2: Cruci,
3: peli...
2: Cruci. ¿Está en inglés el nombre?
3: Está en inglés.
2: ¿Y
3: ojo,
2: son dos palabras?
3: A ver,
2: no,
3: son dos,
2: tres,
3: palabras, pero hay varias de Tarantino que se me ocurren,
2: vale,
3: que tienen dos palabras.
2: Venga, Men in Black.
3: No, esa, vale, tampoco es de Tarantino.
2: Porque,
3: bueno, vamos a escuchar,
2: o sea,
3: un poquito
2: yo
3: más.
2: Sé.
3: En fin, es una peli donde sucede un atraco que no se ve en la peli. Y también tiene una primera escena ahí en una cafetería que están tomando algo y hablan de Madonna.
6: Like a Virgin no trata solamente de una chica sensible y un tipo simpático. Esa es True Blue. Sí, sin duda eso está muy claro.
7: ¿Cuál es True Blue?
8: ¿No has oído True Blue? Fue un exitazo de Madonna. ¿Qué cojones te pasa? ¿No oyes la radio?
0: Joder, estoy despistadísimo.
3: Estás muy despistado, Jaime. Yo
0: mucho.
3: Creo que has visto esta película.
2: Jackie Brown.
3: No, no, no. Tampoco es esa. Te estás acercando, pero es la primera, la primera
0: ¿es
3: que
0: la
3: hizo
0: primera?
3: Su ópera prima.
0: Sí. A ver, 628-54-71-33. Juanma.
9: Reservoir Dogs. Juanma, Barcelona.
3: Ahí está, Reservoir Dogs.
0: Es
3: un peliculón increíble. Unos diálogos, unas escenas y una banda sonora. Mira, mira. Esto es maravilloso.
2: Esta fue súper viral hace poco, esta canción.
3: Sí, ahí la
0: hace
3: presentó 15
0: días.
3: Rafa Cano.
0: Hace 15 días.
3: En fin, quiero que...

0: Antequera.
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2: Fiebre de sábado noche, Roberto, Madrid.
0: Pues venga, taza que se va hasta Madrid.
3: Y Roberto baila esto.
0: Hombre, que si lo baila.
4: Pero no es... mejor que Iván Arévalo.
0: No, es imposible.
3: Qué horror, qué imagen. Menos mal que la radio se escucha y no se ve, porque os estáis librando de un atrevidos.
0: Sí, desde luego que sí. Oye, que en unos minutos llega el zapping. Concretamente en 6 minutos tenemos un repaso a las cosas de la tele con Sebastián Maspons.

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0: Bueno, eso ya lo vemos esta noche. Esta noche vemos eso. David Bisbal con Elena Gadel. Miénteme. Pero ahora vamos a ver las cosas que pasan en la tele, que con un fin de semana tan largo se nos acumula una cantidad
1: claro,
0: de trabajo.
1: Claro, Maspi, tienes sí, curro, sí.
2: No, y además voy a mentirle a Jaime. Le voy a decir, ¿te acuerdas que hace 36 años eras joven?
0: Sí,
2: pues
0: acuerdo.
2: No, no lo eras. Ya eras mayor, más que nada lo digo, Sarai, porque hace 36 años Antena 3 estrenaba un maravilloso espacio en televisión que sonaba así.
3: Bienvenidos todos a Polvo de Estrellas de Antena 3 Televisión.
2: El gran Carlos Pumares, el recordado Carlos Pumares, que nos abandonó hace un par de añitos. Pero, oye, que yo tengo que recordar que Pumares tenía algunas que otras virtudes. Una, por ejemplo, si tú trabajas los laborables, bien. ¿Pero si trabajan los festivos?
4: Hay una serie de españoles que no podemos gozar, descansar, conmovernos, ni con Semana Santa, ni con las entrañables Navidades,
5: ¿es porque trabaja?
4: Ni con el solar del verano.
5: Cargado con la cruz a cuestas, señor.
6: ¡Quiero descansar al menos 3 días al año!
2: Ahí está, ese momento que saca todo lo que lleva dentro es maravilloso. Eso sí, Carlos Pumares no hay que olvidar que era un crítico de cine. Por ejemplo, si tú le preguntabas por Avatar, pues...
7: Pumares, ¿y qué me dices de Avatar? Que, aunque no se llevó el premio a la mejor película, sí que destacaron de ella.
6: Es que no te oigo. Es que esta voz de Dios que viene de las alturas... ¿Pero no puedes hablar más claro?
7: ¿Qué me dices de los medios...
6: ¡Pero ya estoy harto de preguntas idiotas y de Oscar! ¡Ya estoy harto! ¡Me voy! ¡Me voy! ¡No os aguanto a nadie! ¡A nadie le aguanto! ¡Ya estoy harto!
1: No eso voy a hacer nada. Yo un día aquí, aviso.
2: Y estaba pensando lo mismo.
0: Pero esto es totalmente real. Tú lo vas a hacer de broma.
1: No, no lo voy a hacer de broma. Me estáis hartando.
2: Todo el mundo se acuerda de... Aquí he venido a hablar de mi libro, de Paco Umbral, con Mercedes Milá, pero poca gente recuerda que también hubo un momento muy parecido entre Susana Griso y el propio Pumares. Y acabó de esta manera.
6: ¡Intolerable! ¡Ay, ay, ay!
8: ¡Intolerable! ¡Quieto todo el mundo!
6: Yo no dudo de lo que estén hablando sea interesante, pero yo he venido a hablar de cine. A mí me han quitado a las 11:30. Me tengo que ir a Gijón al festival de cine. ¡Ya está bien! ¡No puede ser esto!
1: Pobrecito.
6: Espérate un ratito. Es que es una irresponsabilidad absoluta y total.
2: Total.
1: Pues me da pena a mí este hombre.
0: Es que lo tenía que pasar mal, ¿no?
1: Claro.
0: Es que lo has enterado. Madre mía, qué
2: ay, qué cosa.
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15: ¿Qué tal están? Muy buenos días. Las noticias en la provincia de Jaén en este martes 13 de octubre, jornada en la que está previsto se incorporen los 3.000 alumnos y alumnas que van a integrar la 132 promoción de cabos y guardias de la Guardia Civil en la Academia de Baeza, un arranque de curso en el que aún resuenan los ecos de las celebraciones en torno a la Virgen del Pilar, patrona del cuerpo, con actos este pasado puente en Jaén, Úbeda y Baeza. En esta última se llevaba a cabo un acto con la imposición de condecoraciones y las palabras del coronel director de la Academia, Eugenio Ruiz Trillo.
16: Me dirijo ahora a los hombres y mujeres de esta Academia, a los que enseñan, a los que mantienen, a los que organizan y a los que hacen que todo esto funcione. Desde que llegué a este centro he sido testigo de vuestro esfuerzo constante por estar a la altura de las responsabilidades asumidas.
15: Pero hay otros asuntos que repasamos ya. Alfonso Fernández, buenos días.
17: Hola, buenos días. La plataforma especializada en gastronomía y viajes geogastronómica ha anunciado que la ciudad de Jaén ha sido seleccionada para formar parte del GeoIndex 2027, es decir, entre las 10 ciudades europeas para comer muy bien antes de que llegue todo el mundo, según la primera investigación publicada por ese observatorio. Por otro lado, Entresíes va a reunir a 40 empresas del sector de las celebraciones en Alcalá la Real. Ana Bermúdez.
18: La iniciativa promovida por la Unión de Empresarios de Alcalá la Real busca dar visibilidad al comercio a los profesionales locales vinculados a la organización de bodas y otras celebraciones. Más de 40 empresas presentarán sus productos y servicios en una cita que reunirá propuestas de moda, joyería, floristería, decoración, fotografía, belleza, música y gastronomía.
17: Y Peal de Becerro da a conocer su programación cultural de esta temporada con Otoño Teatral Peal Tierra Íbera, María José Bayona.
19: Buenos días, serán 8 espectáculos donde en esta ocasión se da protagonismo especial al teatro familiar con el premiado montaje La Isla del Tesoro, y el actor premiado en esta ocasión con el Peal Tierra Íbera será Gabino Diego, que vendrá con la obra Pijama para 6.
15: Noticias en esta tierra, gracias, buenos días.
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0: buenos días, ¿qué tal? Saludos, digo yo, ¿qué pongo hoy para que se anime la cosa un poco? Estamos a... para algunos sensación de lunes, para otros es martes, claro. En cualquier caso, mediando ya el mes de octubre, 13, martes y 13... Uy, perdón, eres supersticioso, supersticiosa. Martes 12 más 1, bah, charradas, martes y 13. Es un número bonito, ¿eh? Además, había un conjunto, un dúo español ahí que hacía muchas gracias a martes y 13. Ya, aquello ya se fue, pasó a la historia. Mira qué viejo eres, eso ya no se hace mucho, ¿no? Pues sí. Buenos días, saludos, José Herreros. Aquí estamos una mañana más contigo, aquí en Cadena del Villacarrillo, en Radio Le Sierra, con un día espléndido, soleado, de verano, ¿no? De otoño. Estamos en otoño. Y desde luego que podría parecer otra cosa. Bueno, a ver, no es que esté haciendo un calor de verano, pero desde luego rondando los 30 grados esta época no es lo normal, ¿eh? Menos mal que parece que va a bajar la temperatura, ¿eh? Incluso podría llover. Para el próximo fin de semana se reinaugura otra vez la temporada de lluvia. Ya llovió hace unos días, paró, y ahora parece que de nuevo en el horizonte se ve el agua que viene de camino de nuevo, ¿eh? Hacemos un repaso a las últimas horas. Venga, con Meteo Medrano, ¿eh? La jornada de ayer, 12 de octubre, el día de la Hispanidad. Bueno, pues estuvo marcada por las temperaturas elevadas y no por enfrentamientos políticos, como viene siendo ya demasiada costumbre. Y también el día de la Hispanidad. Es que no respetamos nada. Bueno, pues ayer, vuelvo al tiempo, la jornada estuvo marcada por las temperaturas elevadas para esta época del año y la ausencia de precipitaciones apreciables en nuestra comarca. En Villacarrillo los termómetros oscilaron entre los 16 y los 26 grados. En Santo Tomé, ojo, entre los 11 y 31. En Cañada Morales se registró una mínima de 8 y una máxima de 28 grados, y en Cortijos Nuevos se alcanzó los 29 grados de temperatura máxima. También la mínima estuvo en torno a 8. Es la información que recogió la red de estaciones meteorológicas en nuestra provincia, en nuestra tierra, Meteo Medrano. Bueno, de momento nos conformamos con estas comarcas, ¿no?, del Parque Natural. Esto irá aumentando, ¿eh? Si quieres colaborar, ya lo sabes, contacta con José y si tienes una estación meteorológica, pues vuelca ahí tus datos. Y nosotros, pues diariamente, pues te vamos dando datitos de lo que pasa, si ha llovido o no ha llovido, y si ha hecho más frío o menos calor, ahí como ya está la cosa, ¿no? Y bueno, en cuanto a la previsión, ya para hoy todo el día, martes y 13, soleado, temperatura máxima de 29 grados, mañana baja un pelín, 27 de máxima, con intervalos nubosos durante todo el día, poca probabilidad de lluvia a media mañana, muy poquita. Para el jueves ninguna, aunque sí mantendremos todavía algunas nubes, poca nubosidad en el cielo con temperaturas máximas de 26 grados y una mínima de 11. Para el viernes día 16 el cielo comenzará prácticamente despejado con algunas nubes altas, eso es lo previsto por ahora por parte de la EMET, y ya por la tarde pues tendremos cielo nuboso. Temperaturas entre los 13 de mínima y 27 de máxima. Ya para el sábado se espera que tengamos cielo nuboso con lluvia escasa. Temperaturas que rondarán los 25 de máxima, 15 de mínima, y bajará, ojo, el domingo el termómetro hasta los 20 de máxima, 17 el próximo lunes con lluvia, ¿eh? Para el día de 18, domingo, tendremos cielo nuboso con lluvia, y el lunes también cielo cubierto con lluvia durante prácticamente toda la jornada. Ahora sí entramos otra vez volvemos al modo otoño, ¿eh? Lluvias, fresco, frío, según qué sitios. La cosa se pone un poco más normalita. Bueno, vamos a conocer el resultado del cupón del sueldazo del fin de semana de la 11 y enseguida te digo de quién y con quién hablamos en nada, en un ratico.
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0: Bueno, pues la primera noticia que te comento hoy pues va de un tema luctuoso, y es que el pasado sábado se encontraba el cuerpo sin vida de un hombre vecino de la localidad, que fue localizado por la tarde en la orilla del embalse de Siles. Fueron unos pescadores los que lo encontraron allí. Esto pues movilizó a las fuerzas de seguridad, sobre todo a la Guardia Civil, que ya está investigando, la policía local. Hablaremos con el alcalde dentro de un ratico, ¿eh? Quedamos con él para hablar, que nos cuente un poquito qué pasó, qué pudo pasar y quién era este hombre. Y ya que estamos en la Sierra de Segura, pues hablaremos con Pilar Rodríguez, responsable de Cultura, del área de Cultura, de la Asociación de Desarrollo Rural de la Sierra de Segura, porque hay un concurso muy bonito de fotografía. Si te interesa, te gusta la fotografía, apúntate al tercer concurso de fotografía El Olivar de la Sierra de Segura. Está abierto el plazo de presentar fotografías todavía hasta el 25 de octubre. Tienes tiempo, ¿eh? Con esto pues se busca poner en valor el paisaje serrano y sobre todo este medio de vida, el del olivar, para una gran parte de la población de esta comarca. Hablaremos con Pilar y además también vamos a escuchar una interesante entrevista que realizaba nuestro compañero José Juan López el pasado sábado en el 35 Encuentro Nacional de Bandas, 35º Encuentro Nacional de Bandas de Música en el Teatro Cine Regio, que es de Villanueva Arzobispo, que se celebró, como decimos, con tres bandas, una de ellas venida desde Benicàssim, la Unión Musical Santa Cecilia. Unión Musical Santa Cecilia. Escuchemos la entrevista que realizaba los directores de las, tanto de la banda anfitriona, la agrupación musical villanovense, como de Carles Ramón, que es el director de la Unión Musical Santa Cecilia de Benicàssim. También participó en este encuentro la agrupación musical Caballero León de Peal de Becerro. Y además también el pasado domingo se celebraba un homenaje que ya te anunciábamos y que hemos cubierto también para 10 Televisión Las Villas. El homenaje a Fernando García Garreta en Beate Segura, nombrado hijo adoptivo. Y bueno, pues un acto el del domingo celebrado en el Teatro Regio. ¡Buah! Súper emotivo para este hombre que ya es beatense, ya es que ya se ha fincado en Beas. Iba a terminar sus días en Beas, seguro, vamos. Y ojalá para mucho tiempo, ¿eh? Para mucho tiempo. Bueno, pues escucharemos lo que dijeron, entre ellos, pues el propio Fernando García Garreta, nuestro amigo, y el alcalde de Beas, José Alberto, que también es amigo nuestro, claro, esto hay que decirlo. Bueno, pues por delante una semana laboral de 4 días, desde hoy hasta el viernes, a no ser que bueno, ahora quien diga que yo trabajo hasta el domingo, vale, pues está ya más largo. Hago una pausa. Saludos, José R. Pues te acabas de incorporar y enseguida estamos con nuestros protagonistas de hoy, aquí en Cadena del Villacarrillo y Radio La Sierra.

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10: Bueno, pues nuestra primera entrevista de hoy lo hacemos para situarnos en la localidad de Siles, porque bueno, este pasado fin de semana el pueblo se ha visto revolucionado, la comarca en general se ha visto revolucionada por la noticia luctuosa de la aparición de una persona mayor, de mediana edad se puede decir ya hoy en día, a orillas de la presa de Siles. Dos pescadores encontraron a Juan Carlos, de 65 años, fallecido en este lugar. Estamos ahora con el alcalde de Siles, Francisco Javier Bermúdez. ¿Qué tal? Buenos días.
11: Hola, buenos días.
10: Fue una noticia impactante e inesperada, por supuesto. ¿Qué pasó? ¿Qué se sabe del suceso?
11: Bueno, pues prácticamente lo que ha salido en los medios de comunicación. El domingo sobre las 6 de la tarde nos llama la Guardia Civil que habían encontrado unos pescadores que iban por la orilla de la presa del Sil, habían encontrado un cadáver flotando y nos llamó la Guardia Civil a ver si podíamos bajar para si lo podíamos identificar, por si era algún ciudadano del municipio de Siles. Total que bajamos, lo estuvimos viendo y ya pudimos corroborar que era de un ciudadano que pasa temporada en el municipio de Siles, de Valencia, y de unos 65 años de edad, y no tenía, aparentemente no tenía síntomas de nada. Se conoce que le dio algún mareo o alguna, la hipótesis esa, la que dicen, que puede ser que le dio un infarto o cualquier cosa, y se cayó, iba en una barca y cayó y se ahogó.
10: Y
11: Es
10: se ahogó.
11: simplemente eso.
10: O sea que la autopsia se ha hecho para certificar
11: Sí,
10: realmente.
11: la autopsia se la han hecho y ayer fue ya el funeral también.
10: O sea que se enterró en el propio pueblo.
11: No, creo que lo han incinerado, creo.
10: Ah.
11: El funeral fue en el propio tanatorio y después, pues no sé si lo han incinerado o se lo han llevado a Valencia a enterrarlo.
10: Porque él, ¿qué vinculación tenía con el pueblo? Me refiero, no
11: Pues
10: solamente pasar temporadas.
11: pasaba algunas temporadas aquí en el municipio, estaba casado también con una señora también que tenía familia en el municipio de Siles, y pasaba, pues algunas temporadas pasaba, tenía casa aquí en el municipio y pasaba algunas temporadas aquí.
10: Y le gustaba, claro, le gustaba y pasaba, pues se venía de vez en cuando, ¿no?
11: Sí, le gustaba la pesca, le gustaba la caza. Después, hablando con cazadores también, estuvo también en la Sociedad de Caza de Siles también. Y era un hombre, pues, que le gustaba venir bastante aquí al municipio.
10: Qué pena, pues seguramente lo conocía pues todo el pueblo, ¿no? Porque por lo que se ve una persona que le gustaba tratar con la gente, ¿no? Porque si se metía en todos los
11: Sí.
10: colectivos y todo lo que había, ¿no?
11: Exacto, así es.
10: Bueno, pues claro, la noticia cayó como un jarro de agua fría en el pueblo, porque a pesar de que no era del pueblo, sí que pasaba temporadas ahí. Supongo que la gente, pues todo el mundo, pues eso, un poco alarmada por lo que pasó, ¿no?
11: Sí, sobre todo por las circunstancias, ¿no? Es bastante que la noticia te digan que hay un cadáver, que aparece un cadáver en la presa de Siles, pues también las circunstancias también te dan bastante impactantes, son.
10: Claro, por lo que nos has dicho, todo parece que fue accidental. Ahí no, nadie tiene por qué temer nada, porque al hombre lo que pasó es eso, que algún malestar o lo que
11: Sí,
10: sea hizo que se cayera,
11: la
10: ¿no?
11: hipótesis que hay, la hipótesis que hay son esas. Yo tampoco hemos tenido acceso tampoco a la autopsia, pero que la hipótesis que hay son esas.
10: ¿Qué familia tiene? En el pueblo nadie, ahora mismo, ¿no? No supongo que no había nadie en ese momento.
11: Tiene algunos cuñados viven aquí en el municipio de Siles.
10: Bueno, en cualquier caso, pues ya está. Esa ha sido la noticia del fin de semana, lo que más de lo que más se ha hablado, ¿no? Que lamentablemente pues es la pérdida de no vecino, pero como si lo fuera, ¿no? Porque pasaba mucho tiempo allí.
11: Así es, sí. La
10: Bueno.
11: verdad es que este tipo de noticias pues impactan bastante.
10: Muy bien. Bueno, pues para la próxima a ver si hay algo más positivo, alcalde.
11: Seguro, seguro.
10: Francisco Bermúdez,
11: Muy
10: alcalde
11: bien.
10: de Chile. Gracias y feliz
11: Muchas gracias a
10: semana.
11: vosotros.
10: Un saludo.
11: Gracias, hasta luego.
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10: Bueno, pues seguimos en la Sierra de Segura y esta vez para hablar de cosas más positivas. Y es que la Asociación para el Desarrollo Rural de la Sierra de Segura, junto a la Denominación de Origen de la Comarca, la Denominación de Origen Protegida Sierra de Segura, y la Diputación Provincial de Jaén, pues han puesto en marcha la tercera edición del concurso de fotografía El Olivar de la Sierra de Segura. Un certamen que tiene plazo abierto para presentar imágenes hasta el próximo 25 de octubre y busca poner en valor, a través de la fotografía, el paisaje del olivar y la cultura vinculada al aceite de oliva en esta comarca. Un certamen que tendrá una entrega de premios en el próximo Día de la Comarca. Pilar Rodríguez, responsable de Cultura de la EDR, ¿qué tal? Buenos días.
19: Hola, buenos días.
10: Bueno, pues atentos todos los fotógrafos aficionados y más profesionales, que esto es un concurso interesante, chulo, bonito, que merece la pena.
19: Pues sí, merece la pena, porque nuestro olivar siempre ha sido fuente de inspiración, pues para el mundo creativo, para pintores, escritores, escultores, músicos, forma parte de nuestro paisaje cotidiano. Sí. Y bueno, con este concurso queremos conectar nuestro olivar con el sector cultural. Sí. Porque creo que es una unión que da unos resultados muy positivos. Sí. Forma parte de nuestra historia, de nuestro paisaje cotidiano. A veces lo que vemos de forma cotidiana no sabemos valorarlo a la altura que se merece, y esta oportunidad, esto es una oportunidad para que realmente estas personas que tienen una visión más sensible y más artística de lo que les rodea, pues nos van a ofrecer unas imágenes como ya nos han venido ofreciendo en estas dos ediciones anteriores. Uh-huh. Seguro que nos ofrecen unas imágenes que nos sorprenden y nos conectan de otra forma con nuestro olivar, con nuestro paisaje cotidiano.
10: Nos ayudan a redescubrirnos, ¿no? Porque encontramos miradas distintas, que quizás uno, pues por eso que dices, por lo de que se nos hace ya muy, muy costumbrista, esto de, muy, muy de costumbre de ver el paisaje, al final nos hacen verlo de otra forma que no lo habíamos visto anteriormente, ¿no?
19: Sí, el mundo creativo aporta casi siempre belleza y diferentes puntos de vista de una realidad que, bueno, que la gente que no nos detenemos a ver esas cosas, no vemos. Uh-huh. Entonces creo que estos concursos hacen que algo que está, que forma parte de nuestra vida cotidiana, pues míralo desde otra perspectiva. Y así es, ¿no? Los concursos, por ejemplo, de fotografía de tema micológico, también que tenemos uno en el Ayuntamiento de Siles, tiene abierto el plazo en este momento de fotografía micológica, pues viene a hacer un poco lo mismo, ¿no? Fijarnos en nuestra naturaleza y ver pues las setas, los hongos que nacen ahora en otoño desde otra perspectiva más creativa.
10: Bueno, eso es para los que vean setas, muy... porque yo soy muy negado para eso. Ni setas, ni espárragos, ni nada, ¿eh?
19: Bueno, tomar un objeto que lo vemos de forma cotidiana, de otra manera, y verlo desde otro punto de vista.
10: Ya, pero, o sea, creo que... pero yo lo que me refiero es que hay que encontrar las setas.
19: pero hay verdaderos profesionales. Tenemos la Asociación Lactario en la provincia de Jaén, que es la que organiza las jornadas micológicas de Siles, por ejemplo. Uh-huh. Y bueno, los expertos y los profesionales saben verlo. ¿Sí? Claro. Y lo bueno de estos concursos de fotografía es que nos acercan a ese mundo.
10: Uh-huh. Eso te iba a decir, digo, eso es lo bueno de ese tipo de jornadas, ¿no? Porque ayuda a los que somos negados y además aficionados al medio natural, pues a encontrar mejor ese tipo de cosas, ¿no? Al encontrarnos con la naturaleza al 100%.
19: Sí. Este concurso nuestro de fotografía del olivar ha tenido muy buena acogida en las dos ediciones anteriores. Uh-huh. Participó mucha gente aficionada y gente más profesional. Y bueno, esperamos también alta participación. El año pasado hicimos una exposición de fotografía de las presentadas. Uh-huh. Y bueno, pues son imágenes muy bonitas, o sea, que no va a defraudar.
10: Yo te iba a decir cuál es el nivel, pero por lo que veo el nivel es alto, es decir, que es un concurso llamativo, sobre todo por el espectáculo del paisaje de la Sierra de Segura, que es muy diferente a lo que podemos encontrar en el resto de la provincia, y lo hace muy, muy, muy peculiar, ¿no? Y por eso a lo mejor atrae también pues la mirada y la cámara de muchos aficionados, pero también de profesionales.
19: Sí, bueno, el olivar es peculiar, de montaña, entonces tiende más a la fotografía creativa, ¿no? Que no está en llano. Entonces, pues de la naturaleza se mezcla, ¿no? Otro tipo de cultivo, el pistacho, la parra, los almendros, se mezclan con nuestros paisajes, los taludes para que la erosión no haga que se venga abajo el olivar. Entonces, pues eso da mucho pie a la fotografía creativa. Uh-huh. Y sí, tenemos imágenes. Ten en cuenta que... la temática es el olivar de la Sierra de Segura, pero todo lo que implica el olivar, desde sembrar el olivo hasta la recolección y el envasado. O sea, ahí tiene un campo creativo increíble, ¿no? Sí, sí. Desde una fotografía de cómo cocinar con aceite o cómo se recolectaba hace 40 años, cómo se recolecta ahora, el envasado, o sea, en fin. Temática infinita para poder ser creativo.
10: O sea que las fotografías son muy diversas, ¿no? No nos limitamos a un paisaje o a un olivo, una aceituna, por ejemplo, sino que es muy diverso el tipo de trabajo que se presenta a este concurso.
19: Hemos tenido imágenes de todo tipo, desde un bodegón con una aceitera hasta la gente cribando, como se cribaba hace 50 años. Ajá. En proceso de envasado, recolección, el olivar al amanecer, un paisaje con de visión panorámica, de todo tipo. Sí, sí. O sea, es que la temática implica, pues eso, mucha creatividad.
10: ¿Hay que cumplir algún tipo de requisito o cualquiera puede participar?
19: Cualquiera. Mayores de 18 años, de cualquier nacionalidad, de cualquier país de residencia, está abierto a todos y todas las fotógrafos profesionales y aficionados de España, vamos. Uh-huh. Estamos deseando recibir imágenes de cualquiera que haya pasado, que viva en la Sierra de Segura o que haya pasado por aquí. Uh-huh. Y se haya sorprendido con nuestros paisajes estupendos que tenemos de olivar.
10: Muy bien. Los premios se entregarán luego ya en la tercera fiesta del primer aceite de la Sierra de Segura, que será más adelante, luego ya por el próximo mes de noviembre, ¿no?
19: Sí, el mes de noviembre, cuando ya tengamos envasados nuestros maravillosos primeros aceites de la Sierra de Segura, en un municipio, porque cada año rota, se celebrará en un municipio para dar a conocer nuestro oro líquido que tenemos aquí en la Sierra de Segura, que hay muchísimas marcas para dar a conocer ese primer aceite tan, tan sabroso y tan magnífico que tenemos en nuestra tierra.
10: Qué bien. Pues nada, atentos a todos aquellos aficionados a la fotografía que estos días han estado por ir por la Sierra de Segura, o quieran ir, o vivan ahí y quieran participar, pues nada, a preparar objetivos, limpiar lentes y hacer buenas fotografías. Pilar, la ADR tiene un servicio de comunicación en el sentido de que hay una agenda activa de cultura que recoge todo lo que se hace en la zona y semanalmente la publicáis. Cada semana un montón de actividades para aquellos que dicen no hay de nada, no hay nada que hacer, pero que sí que hay mucho, ¿no? Es decir, que vosotros lo concentréis todo en una agenda para que nadie se pierda.
19: Para que nadie se pierda, efectivamente, y sobre todo pues para cambiar, para darle esa vuelta a la tortilla tan necesaria, ¿no? La Asociación de Desarrollo Rural, como su propio nombre indica, estamos en el sector cultural, que bueno, el mío, ¿no? Uh-huh. Para proponer cosas que no hay, para desarrollar esta tierra a nivel cultural. Nosotros hacemos esta agenda cultural todo el año, en colaboración con los ayuntamientos de la comarca, pues para dar a conocer que en la sierra se hacen propuestas de actividades que pueden ser atractivas tanto para el visitante como para la persona que vive aquí. Uh-huh. Entonces, pues fíjate, este puente pasado, en nuestra agenda cultural, por ejemplo, pudimos ofrecer un mercado medieval en Pontones, que ya cumplió la 12ª edición, propuestas de astronomía en el Castillo de Horno, cine de estreno en Beas de Segura con La Bola Negra y una película infantil. Tuvimos una jornada de Biosegura que cumplía 25 años de cine, medio ambiente y mundo rural. Incluso una propuesta de un concurso de escultura en hierro en el Ayuntamiento de Génave. Uh-huh. Y entonces parece que es que en la sierra nunca pasa nada porque esto del mundo rural y esto, qué aburrimiento. No, no, no.
10: ¿Qué va?
19: A todos les digo que consulten nuestras redes sociales, nuestra página web, sierradesegura.com, nuestro Facebook ADR Sierra de Segura o nuestro contacto en Instagram, @ADR Sierra de Segura, y ahí le informamos también deportivamente lo que ocurre en nuestra comarca con mi compañero Francis Plaza, de técnico deportivo.
10: Otro máquina.
19: Otro máquina. Y bueno, pues estamos ofreciendo y dando a conocer todo lo bueno que tiene la sierra, tanto en cultura como en deporte.
10: Exactamente. Además que, como te has dicho, es que la Sierra de Segura es que, como tú dices, son pueblos pequeños, pero que muy con mucha actividad, muy activos, ¿no? Y todo lo juntáis en una agenda que hace ver que merece la pena pues pasar un fin de semana pues conociendo este entorno y participando de alguna de las propuestas que hay. Por cierto, has hablado antes del tema de la agenda de cine de estreno, ¿eh? En la Sierra de Segura, en Beas.
19: Sí.
10: Hoy se repite la proyección de La Bola Negra porque ha sido un éxito este fin de semana, así es que hoy de nuevo en el Cine Regio de Beas a las 8:30 proyectan de nuevo este peliculón que es de firma española y que está siendo todo un exitazo.
19: El Ayuntamiento de Beas de Segura ha hecho un esfuerzo titánico para acercarnos al cine de estreno. La Sierra de Segura está muy agradecida con ellos porque ya no tenemos que desplazarnos a Úbeda, que era nuestro
10: el cine, más
19: cine
10: cercano,
19: de estreno más cercano. Y bueno, él en ese sentido ha hecho ese esfuerzo, pero todos lo hacen en función de sus posibilidades.
10: Sí.
19: La ADR con esta agenda cultural lo que pretende es reforzar esa difusión para conseguir más asistencia de público en las convocatorias. Las redes nos saturan de cartelería, de 50.000 carteles.
10: Nos perdemos.
19: Y llega un momento y dice, Dios mío, pero yo no sé ni lo que he visto hace dos horas. Ya no puedes retener tanta información.
10: Bueno, lo del Facebook es así, y las redes sociales. He visto algo, pero se me ha ido. Ya no sé dónde está.
19: Sí,
10: y he visto algo que me interesaba. Pues vete a la ADR Sierra de Segura, que ahí está puesto.
19: Claro, esta agenda cultural.

0: Sí, este fin de semana es un fin de semana más
1: Intenso.
0: tranquilo porque hemos salido de un puente muy intenso, de las fiestas de cortijos nuevos que ya cierran el ciclo festivo en la ciudad de Segura y ya pues es, no es un fin de semana con propuestas muy numerosas, pero sí, sobre todo se centra en en el ámbito formativo, ¿no? Que también es interesante y la ciudad de Segura tiene propuestas de formación en el ámbito cultural.
1: Vamos, que de aquí al viernes seguro que salen más cosas todavía por ahí.
0: Seguro, seguro. Seguro que sí. Hombre, en la
1: Y
0: ciudad de Segura tenemos permanentemente nuestra estrella, yo las denomino estrellas Michelin de la ciudad de Segura, ¿no? Que están todo el año como propuestas, pues el castillo como Larium de Hornos, por ejemplo, el castillo de Segura de la Sierra. Beas es Segura con su oficina de turismo permanente, que está abierta todo el año, centrada en el turismo cultural en torno a Santa Teresa y a San Juan de la Cruz. Tenemos oleoturismo, tenemos, por ejemplo, en verano, las noches de la Tercia en Chile, en agosto, el Festival Internacional de Corto de Santiago Pontones, que desde 2016 está dando mucha alegría al municipio y también, pues, nuestra Estrella Michelin, música en Segura, ¿no? Que
1: ahí
0: en
1: está.
0: mayo y en noviembre ya mismo tenemos una edición. Y aparte de esto, que es permanente, pues tenemos otras cosas también muy interesantes que nosotros con nuestra agenda cultural tratamos de dar a conocer.
1: Ahí está. Bueno, para ir anticipando, ya el tema del cine, que ya sabemos que es todos los fines de semana, además, por cierto, que los lunes más barato para las personas mayores de 65 años. Este próximo domingo tenemos doblete, dos películas, Coyote con Tracme y El ser querido, que también esta segunda película se repite el próximo lunes. Es que estaba mirando ahora mismo, me ha dado por meterme en la página y lo estaba sacando de la página donde se venden las entradas, que también se puede comprar de forma anticipada para asegurar el sitio en la sala de cine. Pues Pilar, que muchas gracias por echar un ratito con nosotros esta mañana y nada, hemos iniciado con lo del concurso de fotografía, la gente que se anime, que hay muchos fotógrafos por aquí, por nuestra provincia, por nuestra tierra, que se animen a participar y que disfruten de la Sierra de Segura.
0: Pues muchas gracias y aquí estamos. Cuando quieras, pues nos puedes llamar.
1: Llamaré más veces. Un
0: Un abrazo,
1: saludo,
0: un saludo.
1: igualmente, buen día.
0: Hasta luego, adiós.
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2: La Asociación Musical Villanovense celebró el pasado sábado el 35º Encuentro Nacional de Bandas de Música en el Teatro Cine Regio de Villanueva del Arzobispo. La cita reunió a tres agrupaciones: la Agrupación Musical Caballero León de Peal de Becerro, la Unión Musical Santa Cecilia de Benicàssim en Castellón y la anfitriona, la Agrupación Musical Villanovense, en una jornada dedicada a la música y el intercambio cultural entre formaciones de distintos puntos de nuestra tierra. Como preludio al encuentro, las tres bandas protagonizaron un pasacalles conjunto que partió desde el Ayuntamiento y llevó la música a las calles de esta ciudad. Posteriormente, las agrupaciones se dieron cita en el Regio, donde tuvo lugar ese encuentro musical. Allí estuvo nuestro compañero José Juan López para hablar con María Ángeles Sánchez, que es la directora de la Agrupación Musical Villanovense, y Carles Ramón, director de la Unión Musical Santa Cecilia de Benicàssim. Escuchemos esta entrevista.
3: Hoy en Villanueva del Arzobispo tenemos el gran encuentro de bandas musicales aquí, que hoy estamos, precisamente ahora mismo estamos con María Ángeles Sánchez. No me equivoco, ¿verdad, María?
4: No. Has dicho genial.
3: Y este no se me ha olvidado, Carles Ramón.
5: Correcto.
3: Carles Ramón, que es director de la banda de Santa Cecilia de Benicàssim.
5: Unión Musical Santa Cecilia de Benicàssim.
3: Y María Ángeles, de la Unión de la Agrupación Musical Villanovense. Si es que tenéis un nombre muy largo, no podéis poner un nombre más corto.
4: AMV. Es
3: la como se AMV. Y ellos, no.
5: Nosotros el nombre completo, somos lo que somos.
3: Bueno, también hay una tercera banda que María Ángeles puede decirme cuál es.
4: La Agrupación Musical Caballero León, de Peal de Becerro. De Peal de Becerro,
3: que ahora mismo está en el escenario, que están probando ya, ultimando para empezar ya lo que es el encuentro. Exacto. Hemos tenido lo que es un pasacalle desde la Plaza Mayor, bueno, desde el Ayuntamiento hasta aquí, y ahora va a empezar lo que es el encuentro, que cada banda pues va a tocar su pieza. ¿Correcto? Pero no me equivoco.
4: Lo ha hecho perfectamente.
3: Bien. Hay que destacar que en la misma subida cada uno ha dirigido una de las piezas.
4: Sí, bueno, entre los tres, porque teníamos...
5: ¿Entre los tres? Sí, entre los tres, porque era una banda muy, muy numerosa, muy numerosa, y necesitaba tres directores para que el ajuste fuera perfecto.
3: Cuidado, que ella, yo le he visto dirigir bandas grandes y coordina bien, La primera entrevista que le hice fue porque iban a tocar en la Plaza de Toros para las ferias, si no me equivoco, y dijo, este año tienen que decir música maestra. Y lo destacó, y lo marcó. Y dije yo, bueno, si lo ha dicho ella, yo no tengo nada que decir.
4: Sí, está en lo cierto.
3: Estoy lo cierto.
4: Es necesario que, porque normalmente esta función o este puesto siempre ha sido, casi siempre ha sido cubierto por hombres. Y bueno, cada vez se ven más batutas femeninas. Y bueno, simplemente pues...
3: Como debe de ser, los tiempos que estamos, como debe de ser.
4: Como debe ser, sí.
3: Bueno, me han chivado que habéis venido no solo el día de hoy, que vaya a estar algún que otro día por aquí, por Villanueva. Cuéntanos, ¿qué os ha parecido la localidad, por lo que habéis visto ahora mismo?
5: Pues llegamos ayer por la noche, nos retrasamos un pelín porque tuvimos algún percance con el autobús, nada grave. Y nada, hemos estado esta mañana dando paseo por el pueblo, muy bonito. Nos han hecho una cata de aceites, hemos visto la plaza, hemos paseado por el pueblo y luego ya nos hemos metido a ensayar y tal. Y luego tenemos, creo que, una cena encuentro, ¿no, María Ángeles? Con todas las bandas.
4: La cena de convivencia, aquí abajo.
5: Mañana nosotros tenemos una serie de actividades lúdico-deportivas y bueno. Y ya después de comer ya volvemos para Castellón.
3: Una pregunta, ¿te estarás portando bien como anfitriona, no?
4: Yo lo estoy intentando hacer todo lo mejor que sé y que puedo.
3: Él dice que sí, que se está portando bien.
5: Sí, la verdad es que la banda de Villanueva del Arzobispo se ha portado genial. Nos han llevado en bandeja desde el primer momento, súper atentos. Y bueno, y con María Ángeles nos conocemos, somos compañeros de estudio, nos conocemos más de 10 años, ¿no? María Ángeles, comentamos esta mañana que nos conocimos allá en el 16, ¿no? En Jaén, con el maestro...
4: ¿En Jerez? ¿En Jerez? Perdona. Con el maestro Enrique García Asensio.
3: Sí, son palabras mayores, ¿eh?
5: Sí. Y Abril, que teníamos en aquel curso, ¿te acuerdas? Y con Lucía. Y bueno, desde entonces pues somos muy buenos amigos y colaboramos y nos encontramos de vez en cuando en los encuentros de dirección y fantástico, un trato estupendo.
3: Este encuentro era obligatorio, era obligatorio ya encontrarlo.
4: Él me escribió hace un tiempo y me dijo, queremos hacer un viaje, a ver si hay alguna banda por allí en Jaén y tal. Dije, la mía, porque es que yo lo tengo que decir que la familia que tengo en la agrupación musical villanovense, porque eso es una banda de música y lo hacen bien, pero la calidad humana que hay ahí, y pues es impresionante. Entonces, cualquier iniciativa que yo les propongo, ellos de momento sí a todo, y se arremanga todo el mundo, todo a una, y preparan pues todo. Entonces, todos los sueños que pasan por esta mente se pueden llevar a cabo gracias a que hay una buena logística, un buen equipo humano. Igual me pasó con, lo tengo que decir, cuando organizamos el curso de dirección con Lucía Marín. Fue espectacular, fue un fin de semana, un encuentro musical cofrade en marzo, y fue genial, pero porque ellos lo hacen posible. Yo me encargo fundamentalmente de la parte musical y algo de logística también, pero ellos, esa familia de la AMV es la que lo hace posible.
3: Es una cosa que veo, no solo en la AMV, sino en las demás bandas, que lo primero es la diversidad de edades. Una diversidad grande de edades, que no solo está lo de la escuela, los pequeños, sino que luego van, hay seniors ya, gente que...
5: Señores de 70 años, de 80, no ha venido al viaje, pero yo tengo un señor de 80 años tocando conmigo allí en la banda de Benicàssim, es espectacular. Y es eso, sin la calidad humana y el esfuerzo de los músicos, no podríamos hacer nada los directores.
3: Eso es lo que voy a decir, que cuando tienes esa variedad de edades, al final, quiera o no quiera, sí o sí tiene que ser una familia. Sí. O sea, se tienen que apoyar todos. O sea, desde los más mayores que, por circunstancias de la vida, han cogido una jubilación y han decidido aprender música, donde los pequeños les enseñan, o sea, que todos tienen un rol, y eso se ve dentro de lo que es el grupo.
5: Totalmente, totalmente. Eso es una gran familia interdisciplinar a nivel de edades, y es fantástico el trabajo, sí, es fantástico, la verdad que sí.
3: ¿Con qué nos vaya, con qué nos vaya a deleitar esta tarde? Cada uno. María Ángeles, nunca me hacen ni un spoiler, dímelo hoy. ¿Qué pieza vaya a tocar?
4: Pues mira, vamos a empezar con un paso doble que se llama Club Taurino Manolo Moles, de un compositor de Castellón. Es un guiño a nuestros compañeros.
5: De hecho, Manolo Moles es un señor, yo lo conocí, es un señor de Alquerías, comentarista taurino. Salía en Radio Televisión Española y sí, sí.
4: Luego vamos a continuar con un arreglo de Rafa Peralta, compositor de Linares, que se llama Andaluces de Jaén, que es nuestro himno. Y vamos a terminar con una rasodia flamenca espectacular de Cristóbal Gándara, que es compositor ubetense, que se llama Entre Naranjo y Olivo. O sea, a mí el repertorio, lo tengo que decir, me ha quedado redondo. Guiño a Castellón, Andaluces de Jaén, que son dos bandas de Jaén, y Entre Naranjos, que son propios de la comunidad valenciana, y Olivo. O sea, que me ha quedado. En fin, espero que guste. Nosotros lo hemos disfrutado mucho con montando esa obra. Y nada, solo nos queda disfrutar.
3: ¿Y la familia de Benicàssim con qué nos van a deleitar?
5: Bueno, nosotros, como no podía ser de otra manera, hemos traído un repertorio con profundas raíces valencianas. Vamos a tocar todo música valenciana. Empezaremos con Locan del Valencià, del maestro Pedro Sosa. Continuamos con una rasodia, la rasodia valenciana, del maestro Penella. Y acabamos con una adaptación de La Malagueña de Barcheta, uniendo las dos culturas, la andaluza y la del País Valencià. Es una música popular, pero que ha adaptado a Zael Tormo, un compositor y arreglista valenciano, y tiene mucha marcha, y creo que lo vamos a pasar muy bien.
3: Una pequeña reflexión final que quiero tener con vosotros, por si me equivoco, vosotros sois los expertos. Yo soy una persona que está, pues, intento estar muy metido en lo que es la cultura, en todos los ámbitos culturales, y siempre digo una cosa, que la cultura alimenta el alma, pero es que la música es clave para esa alimentación. ¿Es correcto o no es correcto? Y cuando juntáis dos agrupaciones, bueno, en este caso tres agrupaciones, cuando juntáis todas con el mismo fin, que es disfrutar de la música en todas sus vertientes, porque no hay que olvidar que estas agrupaciones no solo tocan pasodobles, no solo tocan piezas más de cámara, sino que ahora mismo estaban ensayando, estábamos escuchando, si no me equivoco, son los roles, Bohemia Rhapsody. De Queen, que casi no nombro todas las leyendas, me ha faltado la principal, Bohemia Rhapsody de Queen, que tiene la música que nos une tanto a todos, ya sea músico o no. Empiezo contigo, Ángel.
4: Para mí la música...
3: Aparte de ser tu forma de vida...
4: Es magia. Mira, yo cuando hago música desaparezco. Me entrego en cuerpo y alma a ella. Y claro, nosotros que estamos en el podio, lo que intentamos es que a través de nuestra actitud corporal, de nuestros brazos, todo lo que sentimos, intentar que ellos lo sientan también. Y esto es como todo, cuando eso que te he dicho, cuando esa magia, cuando ese desaparecer del mundo, tal como está hoy en día, la música viene muy bien. Entonces, si eso logras transmitirlo a tu colectivo, imagínate la magia colectiva, cómo puede llegar a ser. Y eso llega al público, porque el público lo recibe.
3: Y cuando juntamos todos los músicos y os juntáis todos, por ejemplo, ahora después la comida que te voy a tener abajo, la cena esa que mencionaba antes María Ángeles, aparte de música, que seguramente se hable de música, ¿cómo se vive? O sea, ¿cómo sientes con un igual tuyo que acabas de conocer, pero que tenéis algo en común que es tu igual?
5: Bueno, ese es posiblemente es uno de los momentos más favoritos, ¿no? de los músicos, ¿no? El posconcierto, la cervecita después, el cómo ha salido, bueno, pues se habla pues como hablarías con un amigo de todos los temas y se entabla una relación ahí que puede llegar a ser muy bonita.
3: Pues nadie, un poco más tengo que añadir, tampoco quiero quitar mucho tiempo, que seguramente tendréis que hacer algunas anotaciones ya a vuestros músicos para vuestro repertorio. Y nada, muchísimas gracias por atendernos.
4: Una cosilla, es que nosotros, la MV, lleva una trayectoria de encuentros musicales de banda, bueno, Encuentro Nacional de Música, me parece que se llama, o de banda. Este es el 35, ¿vale? 35, Encuentro Nacional de Banda.
3: ¿Y edad?
4: Buena edad, ¿no? La edad de algunos famosillos. Bueno, que nada, muchas gracias por esta entrevista y porque esto se va a quedar bien sellado. Bien sellado. Entonces, una cosilla que quería decir, lo que han vivido los músicos en la calle hoy ha sido espectacular, porque no sé cuánto iremos, si 130 o así. Uno toca con 40, pero con 100 y pico, eso ha sido magia. Eso, había un momento en que la música sonaba a piano y todo el mundo a una. Al principio se nos ha desequilibrado, pero porque, claro, no hemos ensayado. Es un experimento piloto y eso es normal que pase. Luego ya se han encontrado. Y ha sido magia. Y lo hemos hecho porque para que vivan esa experiencia. Eso, si no lo haces con las tres bandas juntas, no lo puedes experimentar. Así que ha sido muy bonito, a mí me ha encantado.
5: Estoy totalmente de acuerdo con María Ángeles, ha sido un momento espectacular. El piano que se ha producido, la tensión que hemos generado, la verdad que muy chulo.
3: Bueno, Adam, muchísimas gracias por atenderme y que disfrutéis de este encuentro.
4: Muchas gracias,
5: a ti. Gracias, vengan.
2: Encuentro que podrás ver en 10 Televisión Las Villas.
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2: 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Y antes de finalizar este tiempo de entrevistas, decir y destacar que el Ayuntamiento de Beas de Segura reconocía la trayectoria y la vinculación con el municipio de Fernando García Garreta, nombrado hijo adoptivo de esta localidad en un acto celebrado el pasado domingo en el Teatro Regio. Médico de profesión, nacido en Arganda del Rey en 1939 y apasionado del humor gráfico, García Garreta ha contribuido a la vida cultural beatense con iniciativas como el Premio Nacional de Humor Gráfico Lorenzo Goñi y la creación del museo que lleva su nombre, al que donó una importante colección de publicaciones y revistas históricas de humor, una distinción que reconoce su compromiso con el municipio y su aportación al patrimonio cultural local. El acto estuvo marcado por la emoción y el reconocimiento a una persona que, pese a haber nacido fuera de Jaén, mantiene desde hace décadas una estrecha relación con Beas de Segura. El alcalde José Alberto Rodríguez puso de manifiesto durante su intervención el significado de este nombramiento y el agradecimiento del municipio a la labor desarrollada por García Garreta. Escuchemos al alcalde José Alberto Rodríguez.
6: No sé si estamos más nerviosos que Fernando, pero ilusionados y orgullosos sí que estamos. Compañeros de la Corporación Municipal, señor secretario del Ayuntamiento, querido homenajeado don Fernando, querida Consuelo, hijos predilectos de Beas de Segura, titulares de las distintas distinciones otorgadas por este Ayuntamiento, alcaldes y miembros de las corporaciones que nos han precedido, estimado cura párroco, representantes de las instituciones, Arturo, de la Diputación Provincial de Jaén, tejido social de nuestro municipio, empresa Qualia, maestra de ceremonias, familiares, humoristas, amigos de nuestro homenajeado, vecinos y vecinas de esta noble villa, muy buenas tardes y muchas gracias por acompañarnos en este día tan especial para nuestro pueblo. Hoy Beas de Segura vuelve a detenerse por un momento para reconocer a una de esas personas que con el paso de los años han terminado formando parte inseparable de la historia reciente de nuestro pueblo. Hoy hacemos entrega del título de hijo adoptivo a nuestro querido don Fernando García Garreta. El título de hijo adoptivo, como ya se ha dicho aquí, constituye una de las mayores distinciones que puede otorgar nuestro ayuntamiento y está reservado para aquellas personas que, sin haber nacido en nuestro municipio, han establecido con él un vínculo muy especial, profundo, y han realizado méritos relevantes en beneficio de todo nuestro pueblo. La historia de Beas con Fernando y de Fernando con Beas de Segura comienza de una manera casi casual. Un paciente, como ya se ha comentado, le habló de una casa que se encontraba en venta y Fernando, junto con su mujer, decidió venir a conocerla. Aquel inmueble resultó ser la solariega casa del siglo XV de una de las grandes familias de la historia de nuestro municipio, los Sandoval. Se encontraba muy deteriorada y necesitaba muchísimo trabajo, pero tenía algo capaz de despertar inmediatamente su curiosidad y su sensibilidad. Un edificio con mucha historia, con elementos arquitectónicos de enorme valor, con aquel singular mirador de azulejos, sus puertas, su escudo y todos aquellos detalles que hablaban de un pasado que merecía ser conservado. Y así comenzó una de las grandes historias de Fernando. Aquella casa se convirtió en un proyecto personal y familiar, en un espacio de estudio y conservación, y con el paso del tiempo en uno de los mejores ejemplos de su manera de entender la cultura y el patrimonio. Quienes recuerdan aquellos años no olvidan los viajes de ida y vuelta, el coche cargado de objetos, los materiales que llegaban para devolverle a la casa parte de su esplendor y aquella incesante actividad de transportistas, cajas y azulejos. Porque Fernando no se limitó a imaginar cómo podía ser aquella casa. Trabajó para hacerlo realidad, llegando incluso a impulsar la fabricación de miles de azulejos con los que recuperar parte del esplendor de esa maravillosa casa. En este empeño, compartido con Consuelo, fue tomando forma un lugar que hoy tiene prácticamente la categoría de casa-museo, repleto de libros, documentos, colecciones, objetos y recuerdos que reflejan las inquietudes intelectuales y artísticas de sus propietarios. Si la casa representaba o representa el patrimonio y la pasión por conservar, el humor gráfico representa probablemente una de las grandes aportaciones que Fernando ha hecho a la vida cultural de Beas de Segura. Ha dedicado muchísimos años a reunir una colección extraordinaria de publicaciones y dibujos, especialmente de aquellas revistas que formaban parte del humor gráfico y de su historia, como La Codorniz, Hermano Lobo, Don José. Lo verdaderamente importante, sin embargo, no ha sido solamente su capacidad como coleccionista, sino su voluntad constante de compartir todo aquello que iba reuniendo. Fernando nunca ha entendido la cultura como algo que deba permanecer encerrado en su casa. Al contrario, siempre ha sentido la necesidad de mostrar, de explicar y poner sus conocimientos y sus colecciones a disposición de los demás. De ahí nacieron numerosas exposiciones que llevaron el nombre de Beas de Segura por todo lo ancho y largo de la geografía española. Y de ahí nació también el Premio de Humor Gráfico Lorenzo Goñi, una iniciativa que se ha consolidado y ha permitido que nuestro municipio tenga un espacio propio dentro del museo y del mundo del humor gráfico.
2: Pues esto y alguno más, una parte más de esta intervención podrás ver en 10 Televisión La Villa es completa. Eso sí, vamos a escuchar un poquito de lo que dijo Fernando García Garreta en ese escenario del Teatro Regio el pasado sábado.
7: Dignísimo pueblo de Beas, muy agradecido. Solo me queda dar las gracias a todo el pueblo y sobre todo a las autoridades que han conseguido lograrme uno de los momentos más bonitos de mi vida. Se debe a la Corporación Municipal de Beas de Segura, con la colaboración exclusiva de la Diputación Provincial de Jaén y don Arturo Gutiérrez Terán, la creación del Premio Lorenzo Goñi y tantas cosas como hemos hecho. Vamos ya por la 12ª edición, cuya temática va a ser el burro platero, y la web nuestra del premio alcanza las 50.000 visitas. Hay que reconocer que el núcleo fuerte cromático, como decía el profesor, la cromatina más fuerte, son los humoristas. Sin su participación no existiría el premio de humor gráfico. Tengo que agradecer la presencia del señor Penedo, de Blenes y de Arriaga en este acto, que nos honran, y sobre todo por su presencia en las calles de Beas, que empieza a ser ya conocido por los alrededores y vienen a visitarlo. Fuimos en el segundo premio, ya teníamos 100 y pico dibujos. Nos llamaron para ir con el alcalde Sebastián Molina y Belén Blanco, que está aquí presente, a Linares, para hacer una exposición sobre Hermano Lobo, porque ya habíamos hecho muchas con la Codorniz y convenía hacer algo distinto. Resultó que llevábamos los expositores, y los expositores ocupaban un espacio del suelo a la pared de 1,20 m aproximadamente, y el resto de la pared hasta el techo estaba vacío, blanco, y esto quedaba un poco feo. Entonces nos ocurrió bajar los dibujos que teníamos del premio y exponerlos allí. ¿Cuál sería mi sorpresa cuando el alcalde Sebastián Molina, que le quiero con locura, dijo: pero Fernando, ¿esto de quién es? Nuestro. ¿Cómo va a ser nuestro si esto no lo cojo yo? Digo, sí, son los dibujos de los premios. Pues habrá que hacer algo. Y entonces fue cuando la Corporación Municipal se reunió por iniciativa del alcalde y dijeron que había que hacerme un espacio. Nos dieron una sala y me pusieron al museo mi nombre. Estoy muy agradecido al alcalde y a la Corporación Municipal, porque fue un resultado unánime y eso es muy de agradecer.
2: Pues un museo que puedes visitar en Beas de Segura, el Museo de Humor Gráfico, que se llama Fernando García Garreta. Bueno, una intervención más larga que también vas a poder ver completa en 10 Televisión Las Villas, porque te ofreceremos ese homenaje, ese importante homenaje de nombramiento de hijo adoptivo de Fernando en Beas de Segura. Cerramos tiempo de entrevistas aquí, los 96 de Cadena del Villacarrillo, 93 de Radio Le Sierra. 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

me asomé a la puerta de un sitio que sirve café. No sé bien por qué entré.

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0: camiones parados porque no tienen conductores, conductores que van en camión con un solo componente, y seguimos teniendo concursos de promoción y traslado sin realizar.
1: Y si tú llegas a un incendio con 10 grupos especialistas, antes llevaba 60 personas y ahora pues a lo mejor llevas 40, o llevas 50, con lo cual esas carencias se notan a la hora de trabajar, que al final redundan en seguridad, evidentemente, ¿no?
2: Y desgraciadamente son los mismos problemas que detectamos a principio de la campaña: falta importante de personal, faltando entre el 20 y el 25% de los profesionales, vehículos no adaptados para circular por esas pistas forestales, poniendo en riesgo incluso la propia vida de los propios trabajadores, la falta de determinados recursos materiales, que también sigue siendo lo mismo.
3: Peal de Becerro da a conocer su programación cultural de la temporada con la programación Otoño Teatral Peal Tierra Íbera. Nos lo cuenta María José Bayona.
4: Serán 8 espectáculos donde en esta ocasión se da un protagonismo especial al teatro familiar con el premiado montaje La Isla del Tesoro, un teatro musical multidisciplinar que abrirá la temporada. Miguel Ángel Soria, concejal de Cultura del Ayuntamiento de Peal de Becerro, destaca la importancia de este tipo de teatro y de esta obra en concreto que abre el Otoño Teatral.
5: Que hemos apostado otra vez por cara y por proyectos que creo que son muy asequibles para todos y que son muy divertidos, algunos de ellos, y otros creo que muy necesarios. Pues precisamente esta obra del viernes 30 de octubre, La Isla del Tesoro, de Inhabitants, quizás sea de las 7 obras que traemos este año, este tipo de teatro, que como te digo, a mi parecer es, creo que, de gran calidad.
4: En esta ocasión, el actor premiado con el Peal Tierra Íbera será Gabino Diego, que vendrá con la obra Pijama para 6.
3: Y una cosa más, 2 acertantes de Jaén y de Huelva van a recibir unos 46.000 euros por un premio de segunda categoría en el sorteo del Abonoloto celebrado este pasado lunes, según informa Loterías y Apuestas del Estado. Los boletos validados en la Administración de Loterías número 16 de Jaén, en la calle Virgen de la Capilla, y también en el despacho receptor número 39 de Huelva, situado en la calle Manuel Sánchez 9. Pues con la suerte nos quedamos. Suerte para ellos. Nosotros, claro, seguiremos aquí contándolo.
6: Bueno, para nosotros la suerte es poder levantar el micrófono todos los días.
3: Sí, sí,
6: ¿eh?
3: Eso decimos siempre el día de la lotería.
6: Claro que sí. Bueno, nos cuentas, nos amplías y actualizas como siempre.
3: Cuando queden 13.
6: Para las 14, en la segunda edición de Provincia Informativos. Gracias, Alfonso.
3: Hasta luego.
6: Chao. Vamos a completar esta parada, como siempre, con la opinión, la reflexión sobre otro de los asuntos de los que se va a seguir, sin duda, hablando largo y tendido, ese adelanto electoral de cara al 29 de noviembre. Hoy la firma María Ángeles Jiménez, Jaén y las generales. No nos resignemos.
7: Para las elecciones generales del 29 de noviembre, en Jaén tenemos sobradas razones para hacer una valoración positiva de la acción del gobierno socialista y progresista que preside Pedro Sánchez. Durante su mandato en la provincia ha descendido el paro a niveles no vistos en los últimos 20 años. La afiliación a la seguridad social ha alcanzado récord histórico en indicadores como mujeres afiliadas y en cotizaciones de sectores no agrícolas. La revalorización de las pensiones vinculadas por ley al IPC ha supuesto un incremento de la pensión media de jubilación, que ha pasado en la provincia de unos 904 euros en 2018 a superar en 2026 los 1.250 euros mensuales. No debemos olvidar que Vox ha planteado sin tapujos la privatización del sistema público de pensiones y que Feijóo lo sigue y afirma que habrá un gobierno que os pida sacrificio. El gobierno ha hecho un esfuerzo presupuestario sin precedentes en modernizar nuestra infraestructura hidráulica para paliar los efectos de la sequía y en la mejora de la infraestructura eléctrica. El CTD en Jaén Capital va a ser trascendental por su dimensión tecnológica e innovadora, por las sinergias con la universidad y por la generación de empleo para jóvenes preparados. Y las grandes automovilísticas chinas, atraídas tras la visita de Pedro Sánchez, ya comienzan a reactivar la industria de Linares. Mientras tanto, el Partido Popular se ha instalado en la crispación, en los discursos de odio, en la desinformación y los bulos y en la deshumanización del adversario. Como muestra el vídeo injurioso e insultante de una concejala del Partido Popular de Santa Elena que dimitió, en el que profería graves insultos y descalificativos personales al presidente del gobierno, Pedro Sánchez. Una derecha así no va a gobernar, va a destruir. Como dijo Ernesto Sábato, hay una manera de contribuir a la protección de la humanidad y es no resignarse.
6: Gracias, María Ángeles Jiménez, reflexionando para el mediodía en la provincia de Jaén.
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6: Pues nos aproximamos ya a las 12:40 minutos y es momento de que se queden a la mejor de las compañías con su emisora más cercana. Regresa la información provincial a las 13:47, 12:40, mediodía en la provincia de Jaén.
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1: Buenas tardes, saludos ahora desde el grupo de emisoras de Multimedia Gienense. Con buenas cifras de ocupación turística, el pasado Puente del Pilar ha vuelto a dejar lugares repletos de visitantes en varios destinos de la provincia, una situación que cada vez va a más y que ya está provocando algunas críticas por parte de empresarios del sector en torno a la posible saturación de algunos lugares. Por lo demás, esta tarde está previsto que se incorporen los 3.000 alumnos y alumnas que integran la promoción 132 de cabos y guardias de la Guardia Civil en la Academia de Baeza. Enseguida vamos a ampliar estos y otros asuntos. Antes conocemos, como siempre, la previsión del tiempo para las próximas horas. Noelia García, buenas tardes.
2: Buenas tardes. Hoy en la provincia de Jaén, día cálido con temperaturas en aumento. Serán más altas de lo habitual para esta época del año. Máximas de 34 grados en Andújar, 31 en Linares, 29 grados en Jaén y en Úbeda, 28 en Alcalá la Real y en Villacarrillo y 27 grados en Cazorla. Ambiente soleado y cielo poco nuboso o despejado. Mañana miércoles bajarán ligeramente las temperaturas, pero se mantendrán cálidas. 33 grados en Andújar, 31 en Linares, 29 grados en Jaén, 28 en Alcalá la Real y 26 grados en Cazorla. También será un día soleado con cielo poco nuboso.

0: temperaturas mínimas marcarán 17 grados en la capital, 15 en Andújar y 13 grados en Alcalá Real. Soplará viento flojo del este, ocasionalmente moderado. Es una información de AEMET.
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2: Después de un puente en el que tanto Cazorla como el Parque Natural de Cazorla, según las villas, han estado prácticamente al 100%, datos recuerden que facilitaba el pasado viernes la Asociación de Empresarios Tour Jaén de la provincia. Desde la Asociación de Empresarios en esta comarca, en concreto su presidente, alza una voz crítica sobre la saturación de actividades y en estas fechas el auge de la oferta extrahotelera. Cuéntanos, María José Bayona.
3: El presidente de la Asociación Comarcal de Empresarios, Miguel Ángel García, hace balance del puente del Pilar en Cazorla y su sierra, analizando la masificación turística, demandando soluciones que pasarían, en su opinión, por no programar eventos culturales o deportivos, refiriéndose en este caso a la programación teatral de Cazorla de Calle.
4: Provocar que haya eventos multitudinarios, pruebas deportivas, teatros, en fechas como estas, bajo mi punto de vista personal, yo creo que el de la asociación va a ser relativamente parecido, no es de recibo porque la gente ya viene. En un puente como este, que hemos estado a reventar, la gente ya viene. Si además colapsamos al tráfico, pues con pasacalles, con actuaciones, con chiringuitos, que además resta protagonismo a los servicios turísticos que ya se prestan en la zona, a ver, que venga a Cazorla a tener los mismos atascos que en Madrid, pues como que no creo que sea lo más interesante, ¿no? Uh-huh.
3: Una programación que, todo sea dicho de paso, lleva casi 30 años celebrándose. Por otro lado, García ha señalado el exceso de oferta alojativa extrahotelera.
4: Producido aquí, con el tema de la demanda de tanta vivienda turística y alojamiento turístico extrahotelero, pues es otro problema, porque a veces ni siquiera los que queremos contratar a alguien tenemos la posibilidad de hacerlo porque no tiene ni dónde alojarse.
2: La provincia de Jaén, por cierto, registró el pasado agosto 91.268 viajeros, lo que supone un aumento del 2,57% respecto al mismo mes del año anterior. Un crecimiento moderado de demanda que presenta diferencias importantes según la tipología de alojamiento, según el informe mensual del Sistema de Inteligencia Turística de la provincia de la Universidad de Jaén. Más asuntos. Esta tarde está previsto que se incorporen unos 3.000 alumnos y alumnas que integran la 132 promoción de cabos y guardias de la Guardia Civil en la Academia Baezana. Un arranque de curso en el que aún resuenan los ecos de las celebraciones en torno a la Virgen del Pilar, la patrona del cuerpo, que se ha celebrado en este puente festivo, especialmente en Jaén, en Úbeda y en Baeza. En esta última se llevó a cabo un acto con la imposición de las condecoraciones y distinciones al personal docente y con las palabras del coronel director de la Academia, Eugenio Ruiz Trillo.
5: Me dirijo ahora a los hombres y mujeres de esta Academia, a los que enseñan, a los que mantienen, a los que organizan y a los que hacen que todo esto funcione. Desde que llegué a este centro he sido testigo de vuestro esfuerzo constante por estar a la altura de las responsabilidades asumidas.
2: Durante el pasado curso, el 25-26, el Plan Director para la Convivencia y Mejora de la Seguridad Escolar desarrolló en la provincia 2.734 acciones informativas y formativas centradas mayoritariamente en el uso seguro de las tecnologías, de la información, del acoso escolar, también el consumo de drogas y el alcohol o la violencia de género. Datos que ha aportado hoy la subdelegación del Gobierno en el marco de una reunión de la Comisión Provincial que aborda este plan. Junto a estas actuaciones se han llevado a cabo 26 exposiciones, 21 exhibiciones y una jornada de puertas abiertas. Además, las fuerzas y cuerpos de seguridad realizaron 2.800 inspecciones y vigilancias en centros educativos y en su entorno. Y hoy también ha tenido lugar una reunión entre los sindicatos y el PSOE para evaluar esta campaña de extinción de incendios en la que denuncian falta de personal, en concreto entre un 20 y un 25%, o que los vehículos no están adaptados para circular por pistas forestales. El parlamentario Francisco Reyes ha señalado que las carencias del dispositivo del Infoca continúan. Taiwán, anuncia también que van a llevar las peticiones de los trabajadores a través de iniciativas al Parlamento andaluz. Y consideran que ahora que está a punto de finalizar el periodo de alto riesgo y de iniciarse los trabajos preventivos, es el momento de analizar los problemas que se han dado. Miguel Ángel Pulido, de UGT, Eduardo Expósito, de UITA, y Francisco Reyes, parlamentario.
6: Tenemos retenes incompletos, garitas cerradas, camiones parados porque no tienen conductores que van en camión con un solo componente, y seguimos teniendo concursos de promoción y traslado sin realizar.
7: Y si tú llegas a un incendio con 10 grupos especialistas, antes llevabas 60 personas y ahora pues a lo mejor llevas 40 o llevas 50, con lo cual esas carencias se notan a la hora de trabajar, que al final redundan en seguridad, evidentemente, ¿no?
8: Y desgraciadamente son los mismos problemas que detectamos a principio de la campaña: falta importante de personal, faltando entre el 20 y el 25% de los profesionales, vehículos no adaptados para circular por esas pistas forestales, poniendo en riesgo incluso la propia vida de los propios trabajadores, la falta de determinados recursos materiales, que también sigue siendo lo mismo.
2: Entresíes va a reunir a más de 40 empresas del sector de las celebraciones de Alcalá la Real. Ana Bermúdez.
9: La Fortaleza de la Mota será escenario de la primera edición de Entresíes, una muestra dedicada al sector de los eventos y las ceremonias. La iniciativa busca poner en valor el trabajo de comerciantes y artesanos locales vinculados a este sector y ofrecer un espacio para dar a conocer sus productos y servicios, además de favorecer el contacto y la creación de nuevas sinergias entre empresas. Inés Arco, diputada de Gobierno Electrónico y Régimen Interior.
10: Alcalá la Real tiene recursos, patrimonio, gastronomía, espacios singulares y, sobre todo, tiene una red empresarial con capacidad para hacer de nuestro municipio un destino atractivo para la celebración de este tipo de eventos. Tenemos condiciones para seguir creciendo en este ámbito y para generar nuevas oportunidades económicas vinculadas a la artesanía, al turismo y a la hostelería junto a los servicios.
9: La programación se desarrollará en el patio de la Trinidad de la Fortaleza de la Mota y reunirá empresas relacionadas con la moda, joyería, floristería, imagen, maquillaje, música, gastronomía y otros servicios relacionados con la organización de celebraciones.
2: La Universidad de Jaén va a acoger el próximo año, el 16 y 18 de julio, el Congreso Internacional de Lingüística General, organizado por el Grupo de Análisis Lingüístico Teoría y Aplicaciones, un congreso que analiza el papel del lenguaje en distintas dimensiones de la vida humana. El programa académico de este congreso contará con conferencias, con una mesa redonda, paneles temáticos y comunicaciones orales, además de la asamblea de profesorado del área de lingüística general. Torredonjimeno, por otro lado, se moviliza este mes de octubre con motivo del Día Mundial contra el Cáncer de Mama en un intenso programa para concienciar y acompañar a pacientes. Paqui González.
11: La delegación local de la Asociación Española contra el Cáncer se viste de rosa para dar visibilidad a la lucha contra el cáncer de mama con una intensa programación de actividades solidarias. La iniciativa arrancará el viernes 16 con la esperada marcha solidaria y continuará el día 19, Día Mundial contra el Cáncer de Mama, con el reparto de lazos rosas y la instalación de mesas informativas. Asun de la Rosa es la presidenta de la asociación y ha destacado la importancia de estas acciones.
12: Pero es verdad que ahora el mes de octubre por el cáncer de mama es muy activo y hay muchas personas afectadas. Y aquí en Torredonjimeno pues le damos pues toda la visibilidad que podemos. Nosotros el día 16, el viernes, vamos a realizar la marcha. Se va a realizar desde el parque municipal, desde la fuente, a las 8:30 de la noche. Antes nos pondremos sobre las 6 de la tarde, todos los años nos ponemos con nuestro merchandar allí para vender las camisetas que se hacen todos los años para la marcha y todo lo que se hace para el cáncer de mama.
11: La programación culminará el viernes 23 con la representación solidaria de la obra La vida en rosa en el Teatro Municipal.
2: La plataforma especializada en gastronomía y viajes geogastronómica ha anunciado que la ciudad de Jaén ha sido seleccionada para formar parte del GeoIndex 2027, es decir, entre las 10 ciudades europeas para comer muy bien antes de que llegue todo el mundo. El GeoIndex identifica ciudades donde la gastronomía tiene un peso especialmente relevante y donde todavía es posible viajar sin los niveles de saturación de otros lugares, de otros destinos europeos. La banda de música, en el ámbito cultural, la banda de música Maestro Amador, que presentará el himno del octavo centenario para el próximo 24 de octubre, participa este domingo en el certamen de bandas Ciudad de Andújar. María Antón.
13: El 11º certamen de banda Ciudad de Andújar llega a la ciudad este domingo. La cita será en el Teatro Principal a las 12 y contará con la participación de la banda de música Maestro Amador de Andújar, bajo la dirección de Ernesto Gómez, y la banda de música de Las Flores de Málaga, que está dirigida por Salvador García. El presidente de la banda de Andújar, José Serrano, nos hablaba del repertorio.
14: Y el repertorio que nos viene incluido va a ser música Vini Flores, La otra pieza es Una noche en Granada. Y por último tocaría la danza fantástica, Orgía. Y Maestro Amador, pues empezamos con Campo Viniflores. Es un paso doble de un concierto para la banda de música compuesto por el músico y compositor José Manuel Merino Fernández, natural de Andújar, que es componente de nuestra banda. La segunda que vamos a tocar es La canción del olvido, que es una zarzuela.
2: Y una cosa más, dos acertantes de Jaén y Huelva van a recibir 46.000 euros por un premio de segunda categoría de la Bonoloto de ayer, según informan Loterías y Apuestas del Estado. En Jaén, en concreto, el boleto fue validado en la administración de Loterías número 16, que está situada en la calle Virgen de la Capilla número 9, pues prácticamente en el centro de la capital. Así llegamos al final de este informativo. Se quedan ya en compañía de su emisora más cercana. Buenas tardes.

Feliz tarde de martes a todos. Son las 2 en punto, 1 en punto. Si estás en Canarias, está claro que la buena música en español siempre encaja en tus planos mientras comes, trabajas, descansas o estás en el gym. Y yo me quedo a tu lado las próximas 2 horas. Soy Carmen Ramírez.

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Estaba pensando, la de mujeres que se habrán inspirado gracias a temas como este. Mujeres empoderadas, como son ellas dos, Marta y Marilia. Ella baila sola sonando en la tarde de este martes, que sí, es martes, aunque a ti te sepa lunes. Estamos ya metidos en semana. Y también en el álbum Historias de aquella niña, el último trabajo de la gaditana María Parrado, que ahora suena en Cadena Dial con la última. Sí, además de su última canción, es que se titula así. Escucha.

digas lo mucho que te quieres, lo mucho que te aprecias. Esto es importante, ¿eh? Darle esperanza al corazón, que es lo que hace Gonzalo Hermida desde su bandera Libertad. Por cierto, ¿sabes que a final de mes lanzará su último trabajo en vinilo? Todo un regalo para sus fans. Mientras tanto, lo que te regala son los oídos con esto. Escucha.

0: pues fíjate de nosotros que tenemos un programón esta noche con Kefa Joy Lo Vuestro. Menudo meloncito que va a abrir Álvaro Díaz esta misma noche a partir de las 12, las 11 si estás en Canarias. Porque va a estar hablando de polarización y de cómo se está rompiendo incluso los lazos familiares. Alberto ha decidido abandonar los grupos de WhatsApp de familia porque dice que son insoportables. ¿Tú qué opinas? Pues oye, cuéntanoslo. Hoy a partir de la medianoche a las 11 si estás en Canarias con los corresponsales y capitaneados por Álvaro Díaz en ¿Qué falló en Lo Vuestro? ¿Tienes una cita en cadena dial?
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Así, así, con una sonrisa, con ganas. Y si puede ser enamoradito, enamoradita, nivel Marta Santos, que nos llegaba con esta sonrisa de oreja a oreja y esta canción que nos llena de luz, de energía bonita para afrontar todo lo que nos viene por delante. Que con esto de que tenemos un día menos, también tenemos trabajo por medio, ¿eh? Todo de mí sonando en Cadena Dial. Y ahora déjame que te ponga este gran clásico del pop en español. Seguro que hasta, si puedes, te la cantas.

¡Ay, qué bonito! Bueno, esto es un poco de lo que no se habla, como que no existe, ¿no? Es decir, si no hay despedida, como que sigues a mi lado. Un poco lo que yo entiendo de esta canción que compartían juntos Carlos Rivera, mano a mano con Alejandro Fernández. Sabor mexicano para la tarde de este martes en Cadena Dial. Ya sabes, martes 13. Y te casi ni te embarques, pero sí, sí, embárcate en esta aventura musical que verás tú la de buenos y gratos recuerdos que te vamos a proporcionar. Por ejemplo, temazo, guitarreo con Dani Martín, que ayer triunfó en el último concierto de Shakira y Te Dejo Madrid, interpretado por Dani Martín con la colombiana. Ahora

despertando emociones, sobre todo con ese último concierto que dio el sábado en el Teatro Real de Madrid, cerrando la gira Más Rosas que Espinas. Y de una pedazo de voz a un pedazo de artista-compositor que además tiene nuevo trabajo y viene bien acompañado. Te hablo de Pablo López, que desde el 4 llega junto a Lola Índigo para cantarte ahora en Cadena Dial algo realmente dulce. Esto es Casi Siempre. No casi, siempre nos emociona.

0: Pues claro, querida, que merece la pena quedarse un ratito más por aquí, por Cadena Dial. Me quedo con una de las frases de la canción Punto de Partida de Julia Medina: todo es cuestión de parar y respirar. Pues sí, toma aire, toma aliento, porque nos vamos a marcar una bachata desde el Super Dial esta semana con Luis Fonsi. Con él arrancaremos nueva hora. Prepárate para mover el cuerpo.
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0: ¿Preparados para mover el cuerpo? Sí, son las 3 en punto, 2 en punto si estás en Canarias. A ritmo de bachata que nos movemos durante toda la semana con nuestro Super Dial protagonizado por Luis Fonsi, que llega con Me Despido.

Él mismo la define como si fuera una novela porque tiene de todo. Tiene drama, tiene intensidad y tiene ritmo. Ritmo para que te lo bailes en esta tarde de martes. Por cierto, yo soy Carmen Ramírez, también con mucho ritmo en el cuerpo. Un placer acompañarte.

Ya te digo que mi héroe va a ser o heroína quien se lleve mañana los 9.200 euros del todo o nada, el acumulado de Atrévete, que pueden ser tuyos si llamas a las 9 y cuarto, 8 y cuarto en Canarias al 927-1010 y contestas correctamente, porque de eso se trata, las cuatro preguntas que te plantean. Ahora, esta pregunta no vale 9.200 euros y me la vas a contestar sí o sí. Dime dónde estás, yo en el estudio de Cadena Dial.

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0: Lo que sí que nos ha sabido a gloria es la noticia que hoy mismo han dado Estopa. Pues sí, nos sabe a gloria saber que los Muñoz vuelven a los escenarios y será en junio y julio de 2027. ¿Cuándo vas a poder hacerte con las entradas para esos conciertos que darán en Valencia, Barcelona, Sevilla y Madrid? Pues toma nota, 17 de noviembre a las 22:22. Vamos, tienes toda la información en cadenadial.com y todo lo mejor de nuestra música esperándote. Y espera, espera. 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

0: Qué gozada poder decir eso de soy yo, quien te deja a ti, no tú a mí.
1: Cabeza de ratón.
0: Pues se ha dado el gustazo y no solo lo dice, sino que además lo canta desde Historias de aquella niña. El álbum debut en solitario de Leire Martínez, acompañándote en la tarde de este martes 13 en Cadena Dial. Oye, pues nos está quedando una tarde fantástica, ¿eh? No sé si eres supersticioso o no, pero ya te digo yo que esto también te va a encantar. Un poquito de Veneno y Arena desde el álbum Pop Rock con Melendi. Esta es su última canción en Cadena Dial. ¿Ya te la has aprendido?

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comer, ni los buenos son tan buenos, ni los malos tan malos. Ya te digo yo, Diego Cantero. Eso sí, la canción nos encanta, ¿eh? Aunque tenga ese sabor agridulce de despedida. La última canción, pero no la última, que te pondremos en Cadena Dial. Esto nos recuerda además que esta semana arranca la gira de Morat en España.

Bueno, hay besos que matan y hay declaraciones que te dejan muerta. Si tú supieras, es lo que viene a cantarte ahora el gaditano Álvaro García. Que por cierto, menudo tirón que tiene en el escenario. No sé si lo has visto ya en concierto, pero oye, te lo recomiendo, ¿eh? Estuve hace unos días, coincidí allí con unos amigos. Incluso le dimos el disco de oro por las ventas obtenidas de su primer trabajo. Un álbum que incluye canciones fantásticas. Esto es Si tú supieras, lo último que nos trae a Cadena Dial.

0: A nosotros no nos toques las palmas, querida Gloria Estefan, que como nos digas que montamos una fiesta y venimos de un puente, es que no venimos arriba, ¿eh? Si es que, como nos gusta, ¿eh?, disfrutar todo lo mejor del pop en español y pensar que hoy, martes 13, también podemos montar la fiesta. Eso sí, la fiesta va a continuar y la música no te va a faltar. Con Laura Trigo a partir de las 4 de la tarde, las 3 si estás en Canarias, y este un beso enorme que yo te mando. Soy Carmen Ramírez, mañana vuelvo, misma hora, mismo sitio, te estaré esperando.
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12: Aquí nada de supersticiones, ¿eh? ¿Qué tal? ¿Cómo estás? Son las 4, 3 en Canarias. Adiós, Carmen Ramírez. Llega otra jefa.

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sí, como decían los Rodríguez, mucho mejor si es con Cadena Dial, con lo mejor de nuestra música y encima ahora a estas horas ya con un postre. Encima, dulcísimo. Tiramisú. Dico.

un poco nostálgicos con Fito y Fittipaldis. Bueno, y Blas Canto también, que vuelve al pasado y prepara una nueva versión de su canción más nostálgica. La info está en cadenadial.com. ¿Para qué me pides que

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0: así es lo que nos pasa a los dialers, que nos enamoramos de las canciones que suenan en tu radio favorita, como esta de David y María. Enamorarme de ti. 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El canto del loco.
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12: Feliz tarde de martes 13 de octubre. Hemos alcanzado las 5 de la tarde, son las 4 en Canarias. Saludos de la Trigo.

estás en tu jornada laboral, ahí en el curro, y ahora mismo dices, hombre, yo ahora como una pausa haría. Pues es el momento perfecto. Levántate y baila una bachata a ritmo de Luis Fonsi con este Me despido. Y no solo eso, sino se convierte en la canción más importante todos estos días.

Efectivamente, como decía David Bisbal, nunca hay que mirar hacia atrás, siempre hacia adelante, hacia el futuro. ¿Qué digo? Y además con canciones como esta. En Cadena Dial, Manuel Turizo. Otra.

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Lo mejor de nuestra música en Cadena Dial, con el tema de la llave y mi acierto, o está el dueto entre Hueco y Conchita. Esta es la versión 2.0 de Bajo tu piel.

0: También.
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1: Abre abrimos nueva hora a las 6 de la tarde, 5 en Canarias, con Marta Santos. 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
4: Dios.

Así habíamos refrescado la memoria con Mónica Naranjo. Bueno, y de lo que te tienes que acordar es que su gira arranca el 20 de noviembre en A Coruña. Greatest Hits Tour llega a nuestro país con un montón de fechas y ciudades que ya tienes publicadas en cadenadial.com. Mientras le echas un vistazo, llega Porque Me Toca a Mí, son Hermanos Martínez y Hombres G. ¿Cuántos años?

¿Qué conciertos más épicos nos ha dejado Shakira, en nuestro país? Oye, que si quieres ver una crónica y con quién estuvo, entra en cadenadial.com. Y ahora prepárate porque la radio se llena de magia y de romanticismo. Piel de gallina ahora mismo con Pablo López y Lola Índigo. Esto te va a encantar, que lo sé. Casi siempre.

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Desde que te tengo de Carin León, pues lo que tenemos nosotros aquí en Dial ahora es un viaje pendiente, así que sube que te llevo. Vamos hasta Formentera.

Pues fíjate bien, sonríe, mira para acá en Cadena Dial que te hemos lanzado una foto, eso sí, en blanco y negro. Pero mira, mientras sonrías, ya tenemos lo más importante de todo. Y al fin y al cabo, aquí ya le ponemos color con la música, ahora con la de Álvaro García. Esta se llama Si tú supieras.

0: ¿Qué? ¿Qué decías? ¿Que no tenías suerte porque era martes y 13? Venga ya, pero si ya lo ves, aquí tenemos todas las canciones que te traen mucha buena suerte. Mi religión de Neil Moliner, bueno, y las que tiene preparadas, la hojazas Marta Briz, ya ni te cuento. Te quedas con ella. Hasta mañana. Adiós.
1: Laura Trigo.
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14: ¿Qué tal? Buenísimas tardes de martes y 13. Hemos llegado a las 7 en punto, son las 6 en Canarias. Beso gigante de Marta Briz llega a nuestro... Porque vamos a celebrar que se termine este día, el que, oye, pues a pesar de todo hemos sobrevivido, ¿verdad? Y además le ponemos un broche de oro maravilloso estas últimas horas del día con nuestro Super Dial, la canción más importante en cadena dial durante toda esta semana, que tiene a Luis Fonsi como protagonista con este me despido. ¡Enhorabuena!

de Maluma Baby en Cadena Dial, a Leire Martínez con su aventura en solitario y dejando bien clarito que a veces es mejor ser cabeza de ratón. Te lo cuento así en Dial.

0: Las maneras más originales de poner punto y final también a las relaciones las tienes en Cadena Dial. Todas las vas a encontrar aquí, igual que la buena música que Pastora Soler, David Bisbal o Manuel Carrasco te traen, en los próximos minutos en este martes.
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todas esas personas que nos convierten en un poquito mejor que antes y que son nuestros salvavidas. 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Con Pastor Soler. Bueno, es que esto es mucho cuidado, ¿eh? ¿Has escuchado ya Eternos, el nuevo álbum de David Bisbal? Bueno, pues recoge un montón de clásicos eternos, literalmente, del pop en español, y los hace suyos de una manera tan especial. Se ha convertido, como él mismo nos contaba, en un croner, pero a su manera, ¿eh? Ha estudiado mucho los artistas, las canciones, música en directo con instrumentos y temazos como este Quijote en Dial.

Esa es la filosofía, darlo absolutamente todo para disfrutar hasta el último minuto, por ejemplo, desde martes, en Cadena Dial, ahora con Mónica Naranjo y este Puzzles.

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Pues venga, baila que bailamos, pero también esto nuevo de Fangoria, que es toda una declaración de intenciones en cadena diaria. Ya sabes que nos gusta contar las cosas, pero siempre con estilo, ¿no? Reafirmarnos, ganar un poquito de autoestima y dejar las cosas, pues eso, bien dichas, como ellos saben. Es un éxito más reciente, lleno de ritmo perfecto para este martes en cadena diaria.

Y de una de las grandes voces ya consolidadas de nuestra música, alguien que está entrando con mucha fuerza, que es Mafalda Cardenal, con esta canción de amor que ha sido súper día la semana pasada y con la que puedes participar en ese concurso para venirte al escenario dial de Mafalda Cardenal en Madrid este próximo 21 de octubre. Toda la info en cadenadial.com.

0: Eso estaría muy bien, hipotéticamente hablando, aunque gracias a nuestros artistas ya hemos descubierto que de amor ya no se muere. ¿A que sí? Bueno, pero sí se viste muy bonito el amor con canciones de Álvaro de Luna, María Parrado o Aitana, que suena ya mismo en Dial.
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Aquí la respuesta para Álvaro de Luna la tenemos fácil, ¿eh? Estás en Cadena Vial, donde suena todo lo mejor de nuestra música. Y después de su Dime Dónde Estás, pues sigue sonando canciones que te sabes, que te van acompañando a esta hora y que sé que te vas a cantar. ¿A que sí?

¿Se puede pedir de forma más dulce? Si es que en Cadena Dial nos lo curramos bien, ¿eh? Bueno, y también Antoñito Molina, que ahora te trae su nueva canción, este Ya no me acuerdo de ti.

0: Pues sí, yo también quiero que seas muy feliz, así que te dedico esta canción. Y a partir de las 9:08 en Canarias, de eso se va a encargar MJ Ledón, así que te dejo en muy buena compañía. Mañana vuelvo contigo. Beso gigante de Marta Briz. Buenas noches.
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0: ¿Qué tal? Acaban de dar las 9 en punto, son las 8 en Canarias. ¿Cómo ha ido el martes 13? Espero que fenomenal. Soy

No me puede hacer más ilusión que encontrarme contigo al ritmo del tema más importante esta semana. Se llama Me Despido. Ay, las despedidas. Que si te bloqueo, que si te olvido y al final terminas mirando sus stories. Luis Fonsi le pone música a todo eso al ritmo del Super Dial.

locura de canción, maravillosa como siempre, Pablo Alborán, por fin. Y qué locura se va a desatar el próximo 6 de noviembre cuando él aterrice en Ciudad de México. No sabéis la que os espera al otro lado del Atlántico con la energía arrolladora de Neil Moreno.

dejamos bailar, claro que sí, con Alejandro Sanz y Melendi. Camino de una nueva media hora en la que nos aguarda Malú, Café Quijano, Vico y muchísimos más que te están esperando no solamente para que te cantes sus canciones, sino que también te invitan a que te las bailes aquí en Dial. Aunque antes es el momento de recibir a Calén con sus dos desconocidos.

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0: Es el primer amor de Malú, una de las canciones que vas a poder encontrar en su álbum 15. Por cierto, el 2027 va a ser un año fundamental para este trío que llega desde León, porque finalizarán con conciertos toda la experiencia que han vivido sobre el escenario junto a Miami 1990, su último trabajo, en el que vas a poder encontrar canciones como este de Sapo a Rana, de Café Quijano.
1: 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No sé bien por qué entré,

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0: que no engorda, del que te alegra la vida y encima no has tenido que llamar al italiano de la esquina. Te lo ha servido Vico, bien fresquito aquí, el tiramisú en Cadena Dial, como también te vamos a servir uno de esos éxitos que tú te cantas de memoria, aunque no sepas dónde has dejado las llaves. ¿No te he dicho yo que el cerebro tiene prioridades? Pues esta es una buena muestra. Ronaldos, no puedo vivir sin ti.
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vivir sin ti, que es también lo que le diríamos a nuestro próximo protagonista, porque tiene una cabeza por la cual han nacido y se han creado alguna de tus canciones preferidas. Estoy completamente segura de ello. Hablamos, por supuesto, de Gonzalo Hermida, que vuelve a esta cadena dial, lo hace con nuevo tema y se llama Esperanza al Corazón.

0: recuerdo.
1: Pues de recuerdos increíbles y de nuevas canciones se va a llenar la próxima hora. Mira, desde la nueva bachata de Manuel Turizo, pasando por un éxito de Presuntos Implicados, a la última de Pablo López y Lola Índigo, que es increíblemente bonita. Todo eso te espera a partir de las 10, de las 9 en Canarias, siempre aquí, en Cadena Dial. Y ahora quédate a dormir con M-Clan.

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5: ¿Qué tal? Acaban de dar las 10 en punto, son las 9 en Canarias de este martes 13 y al lorito que comenzamos la nueva hora con el Super

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tema de los más destacados de la discografía de Presuntos Implicados. Aquí están con todas las flores. Me gustan a mí las flores, sí. Las hortensias mis preferidas, por si acaso alguien pilla la indirecta. En cualquier época del año, ¿eh? No hace falta celebrar nada. Manuel Carrasco sí viene a celebrar aquí la vida al ritmo de este tema, uno de los de Pueblos Salvajes. Se llama O Si Pudiera.

días y caza donde los haya de Fiti Fiti Paldis. Un buen castigo y un buen regalazo es estar al loro de lo que te voy a contar, porque en breve Pablo López va a poner en marcha su Ibakusha Tour. En 2027 subirá a grandes escenarios, pero, y aquí viene lo bueno, también va a ir a salas pequeñitas donde comenzó su trayectoria musical a partir de 2013 con 11 historias y un piano. Yo lo vi en la Sala Matiz en Valencia, no éramos más de 75 personas. El año que viene volverá a repetir en el mismo lugar. ¿Quién se apunta? Aquí tienes, casi siempre, junto a Lola Índigo.

es, como dice Álvaro de Luna, aquí lo queremos todo contigo, compartir grandes canciones como esta de Marc Anthony, que nos acerca a una nueva media hora en la que nos espera La Llave, Morat y Silvestre Dangond. Escucharemos también a Dani Martín y muchos más éxitos del pop en español que cantas solo aquí en Cadena Dial.

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¿Qué te parece? Pues sí, efectivamente, todo un acierto de canción que escuchamos en Cadena Dial de la mano de La Llave, que han abierto este nuevo bloque musical en el que nos vamos a encontrar con hitazos increíbles como este de Amaral.

0: tienes a los colombianos Morat. Se han convertido en una de mis bandas favoritas y además creadores incansables de temazos alucinantes. Aquí está este Lo poco que yo quiero, que comparten con Silvestre Dangond a escasos días de visitarnos en concierto en nuestro país.
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existen las canciones de amor, las canciones de rupturas traumáticas, pero hay algunas que hablan de superación, de lo mucho que tú vales aunque no lo creas. Escucha esta que te propone Álvaro García, porque tiene mucha de eso, si tú supieras.

con la diva de Melody. Vamos a por una nueva hora a las 11, las 10 en Canarias. Nos esperan grandísimas canciones como el Super Dial para abrir la nueva hora con Luis Fonsi, el ritmo de bachata y su Me Despido. Antes, calma, que llega Pedro Capó y Farruko. 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

Sai, Pedro Capó, Georgie Noriega, Rec 808, Shadow Towers, Puerto Rico.

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1: De darle a las 11 en punto, son las 10. Si nos escuchas en Canarias, venga, que nos quitamos el

Melendi acompañando a las hermanas mexicanas Hash con este destino o casualidad. Oye, y puede ser tu destino o puede ser casualidad de la vida que tú mañana te puedas llevar 9.300 euros con Atrévete. Ya sabes, jugando al todo o nada con Jaime Moreno y Saray Esteso sobre las 9 y cuarto. Un poquito antes abrirán las líneas, así que el más rápido o la más veloz puede hacerse con este pastizal que ya te digo yo que te arregla las navidades, pero ¿de qué manera?

Ay, Ana Mena, un clásico como este no se supera, como algunos ex, que tampoco, pero por pesados. En fin, nosotros a lo nuestro, Antonio Orozco, Alejandro Sanz o Maluma son algunos de los que te esperan a partir de las 11:30, de las 10:30 en Canarias en esta noche del martes 13.

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se llama Despierta. Y es otra de esas genialidades que nos regala Antonio Orozco, que nos tiene muy mal acostumbrados. Es nuestro y lo escuchas aquí en Cadena Dial. Llega por Volver a Verte. Qué lujazo recibir a Despistaos.

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Pues eso, lo que tienen las guapas, Alejandro Sanz. Qué bonito que te dediquen una canción, ¿verdad? Aunque a algunos ya nos vale con que nos contesten al WhatsApp. Seguimos en Cadena Dial, que llega el momento de recibir ahora mismo a Hermanos Martínez con Hombres G. Y este, ¿por qué me toca a mí? ¿Cuántos años?

0: Pues lo ha hecho no una, sino varias veces. El subirse al escenario junto a Shakira la última vez para despedir la gira de la colombiana, la residencia en nuestro país, después de 13 noches memorables. Maluma aquí está con su Felices los Cuatro. Felices todos los que tuvieron la oportunidad de verle, sin duda. Y ahora recibimos a Blas Cantó. Esto es lo último, se llama ¿Para qué?
1: ¿Para qué? Me pides que cierres este estudio.

0: mismo.
1: Pues yo de ajedrez no tengo ni idea, pero la partida que tú y yo jugamos cada noche aquí en Cadena Dial, entre las 9 y las 12 horas antes en Canarias, está llegando a su final. Ha sido un verdadero placer compartir contigo tanta y tan buena música al otro lado. Soy MJ Ledón, te dejo con Álvaro Díaz y Kefa, yo en lo vuestro. Hasta mañana.

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9: Corresponsales, feliz martes. ¿Qué tal? Bienvenidos y bienvenidas. ¿Cómo ha ido el puente? Bien, ¿habéis disfrutado? ¿Habéis descansado? ¿Habéis estado con la familia? ¿Con quién? Bueno, pues nosotros ya estamos aquí para acompañarte una noche más. Y hoy vamos a hablar de algo que seguramente te ha pasado o has vivido muy cerca. Cuando una conversación deja de ser una conversación y se convierte en una fuente de desgaste. Cuando cada mensaje que aparece en el móvil te pone en tensión. Cuando un grupo de WhatsApp que nació para compartir momentos acaba generando distancia, cansancio o incluso silencios. Esta noche no queremos hablar de partidos, ni de ideologías, ni de quién tiene razón o quién no. Queremos hablar de personas, de relaciones, de salud mental. De esos momentos en los que alguien toma una decisión difícil, que es abandonar un grupo de WhatsApp porque ya no puede más, porque necesita respirar, porque necesita protegerse. Vamos a hablar con Álvaro, que es un tocayo, en un ratito, así que te dejo este adelanto de su historia, que luego vamos a compartir al completo.
10: Yo soy gay y mis hermanos mayores no, y nada, partiendo de esa base, pues ellos votan a la derecha y yo, pues por motivos obvios y por coherencia, pues voto a la izquierda. Todo esto nos ha valido muchas discusiones y ya esta última, con el tema de Mari Carmen y tal, pues hemos decidido que vamos a hablarnos para lo justo, para cosas de nuestros padres que están enfermos y para cosas necesarias de a la hora de ayudarlos y tal, pero que entre nosotros, pues que mejor que no hablemos, y más que nada porque yo no voy a compartir cosas y mi vida con gente que está votando a partidos que hacen leyes en contra de mis derechos. Me parece muy triste porque al final estamos un poco en la situación de las dos Españas tan polarizado, ¿no? Todo. Y que al final, pues, la gente tiene muy poca empatía y cada vez estamos más en los extremos y da mucha pena, y sobre todo cuando es entre familias, ¿no? Y amigos.
9: Venga, corresponsales, pues nos gustaría escuchar vuestras experiencias reales. ¿Has abandonado alguna vez un grupo de WhatsApp por tranquilidad mental? ¿Era un grupo familiar, de amigos, de trabajo, de padres, de colegio? ¿Qué ocurrió después? ¿Se entendió tu decisión o generó más conflicto? Venga, puedes llamarnos ya al 927-1010 o enviarme una nota de voz a nuestro WhatsApp. 659-3512-17. Prefiero escucharte antes de que me escribas, ¿vale? Así que si me puedes grabar la nota, grábamela, porfa. Bueno, nos quedamos con una frase increíble que pega totalmente con esta historia. El objetivo de una discusión no debe de ser la victoria, sino el progreso. Esta noche queremos precisamente eso, comprendernos un poquito mejor. Porque a veces marcharse de una conversación no significa dejar de querer a alguien. A veces significa cuidar de uno mismo. Soy Álvaro Díaz. ¡Comenzamos!
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1: Venga, corresponsales, que seguimos aquí compartiendo esta madrugada en Cadena Dial, ¿en qué falló en lo vuestro? ¿Cómo lo llevas? ¿Bien? ¿Sí? Ay, yo también, muy feliz de compartir contigo este ratito de radio, donde nos gusta hablar, conversar, donde nos gusta entendernos, ¿no? Yo empecé la temporada hablando de esa palabra que es la conversación, la comunicación, el poner encima de la mesa los temas y buscar, bueno, pues, alguna conclusión. Ya te digo que cuando hay un debate, conclusiones al 100% no va a haber, pero por lo menos nos vamos a entender, si es que los humanos tenemos algo muy bueno, y es que hablando, razonamos y nos podemos entender. Pero hay veces que yo no sé si por lo que ocurre políticamente o lo que ocurre, pues no sé, a nuestro alrededor, pues nos terminamos polarizando demasiado, ¿no? A veces ocurre. Y luego esto, pues termina separando. Bueno, de esto nos va a hablar nuestro siguiente oyente, que se llama como yo.
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1: El teléfono de los corresponsales. Y, por cierto, si te apetece dejarnos una nota de audio con tu historia, pues también nos puedes mandar una nota de voz.
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1: Venga, vamos a saludar a Álvaro. Buenas noches.
3: Hola, Álvaro. ¿Qué tal? Nada, yo también me llamo Álvaro y somos tocayos. Soy de Valencia y nada, quería comentarte y a ver si hay algún oyente que se sienta en misma situación, que a partir de una publicación que vi en tu Instagram sobre la empatía hacia todo lo que había pasado con Mari Carmen y tal, pues nada, lo estuve hablando con mis hermanos mayores y nada, yo soy gay y mis hermanos mayores no, y nada, partiendo de esa base, pues ellos votan a la derecha y yo, pues por motivos obvios y por coherencia, pues voto a la izquierda. Y más ahora con los discursos de odio, sobre todo por la parte más de la ultraderecha, y que últimamente pues el PP se está sumando con todo esto, ¿no? Y nada, entonces nos ha valido, todo esto nos ha valido muchas discusiones, y ya esta última con el tema de Mari Carmen y tal, pues hemos decidido que vamos a hablarnos para lo justo, para cosas de nuestros padres que están enfermos y para cosas necesarias de a la hora de ayudarlos y tal, pero que entre nosotros pues que mejor que no hablemos y que no vamos a poder llegar a ser amigos, más que nada porque yo no voy a compartir cosas y mi vida con gente que está votando a partidos que hacen leyes en contra de mis derechos, ¿no? Y que van a legislar ahora, seguramente ahora cuando salgan, en la próxima legislatura, en contra de mis derechos. Por tanto, si les votas a ellos es porque estás apoyando lo que, como ellos piensan, y al final estás en mi contra, ¿no? Y me parece muy triste porque al final estamos un poco en la situación de antes de la Guerra Civil, ¿no? De la Segunda República. Las dos Españas, tan polarizado, ¿no? Todo. Y que al final, pues, la gente tiene muy poca empatía y cada vez estamos más en los extremos y da mucha pena, y sobre todo cuando es entre familias, ¿no? Y amigos. Pues nada, este era mi mensaje y era para ver si qué opinaba la gente, si hay alguien que esté en una situación y todo esto. Un abrazo.
1: Bueno, Álvaro Tocayo, un abrazo. Gracias por compartir tu testimonio con nosotros. Ese conflicto que a veces nos lleva a dejarnos de hablar en familia, a dejar de compartir cosas bonitas. Lo he dicho en este programa muchas veces. Creo que somos una sociedad que demostramos con creces nuestra solidaridad, nuestra generosidad, nuestra alegría, porque si algo somos es eso, alegres, solidarios. Y luego a veces vemos pues, lo que ocurre a nuestro alrededor, lo que ocurre políticamente, lo que polariza ahí fuera, y lo extrapolamos a nuestra familia y pues no, que cada uno puede tener una decisión y cada uno tiene una ideología, por supuesto, y en eso consiste, ¿no? Vivir en un país democrático, pero luego es que al final nos damos cuenta de que en familia discutimos por cosas que, pues mira, no nos dejan de... No deberían de molestarnos tanto, ¿no? Y que cada uno pues haga lo que quiera hacer, que es una persona libre. Y que compartamos simplemente nuestras opiniones y nuestras reflexiones sin ir más allá, sin discutir, sin herir, sin hacer daño, sin provocar pues que una familia pues no se hable. ¿Cuánta gente? Lo he oído en alguna ocasión, incluso aquí en el entorno de la radio, ha tenido que salirse de un grupo de WhatsApp de la familia porque, bueno, pues uno tiene una ideología, otro tiene otra y al final, pues, esto es casi como un partido de fútbol, ¿no? El que es del Barça, el que es del Real Madrid y, pues, al final, pues es evidente que uno no va a llegar a una conclusión que sea acorde a la del otro. Habrá que buscar esa tonalidad del gris y quedarse ahí sin hacer daño. Bueno, venga, pues vamos a pedir ayuda a los oyentes, a ver cómo puedes gestionar esto. Sí que os voy a pedir, por favor, que no busquemos tampoco ni juzgar a Álvaro, ni juzgar a la familia, ni discutir entre nosotros. Faltaría más, que lo que queremos es buscar un espacio en el que podamos hablar, en el que podamos intentar abrazarnos y entendernos, ¿no? Y ya que ahí fuera hay demasiado ruido, hay gente que parece una fábrica de odio, que nosotros no lo seamos. Y me lo habéis demostrado durante muchos años, me lo seguís demostrando cada noche. Por eso quiero debatir esto. Porque estoy seguro de que en tu casa también ha pasado. Estoy seguro de que más de alguno ha tenido que dejar de hablar con un familiar, con un compañero de trabajo, por culpa de la política, por culpa de un partido de fútbol, por culpa de yo qué sé qué. De diferencia de opiniones, de diferencia de decisiones.
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1: Bien, pues vamos a ir conectando con vosotros, corresponsales. Fijaros, muchas veces entramos en un grupo de WhatsApp con la mejor de nuestras intenciones. Un grupo de hermanos para compartir fotos, uno de amigos para organizar cenas, uno familiar para saber cómo están los padres. Y sin embargo, sin que nadie pues se dé demasiada cuenta, el tono va cambiando. Empiezan los mensajes que generan tensión, las discusiones recurrentes, los comentarios que están un poquito fuera de lugar y que atacan a alguien que está en el grupo. Es un poco lo que nos ha contado Álvaro, que precisamente pues habla de esto. De un punto en el que una persona siente que cada conversación termina provocándole un desgaste emocional y que ahí parece lo peor de todo. El dolor. El dolor de que a esa familia o ese grupo o esos amigos tú los quieres, pero es mejor irse antes que quedarse y seguir sufriendo. Venga, vamos a ir compartiendo vuestros mensajes 659 35 12 17 y 900 27 10 10.
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4: Buenas noches, Álvaro, equipo. ¿Qué tal? ¿Cómo estáis? Soy Vane de Asturias, esta noche desde León, y mi mensaje es para tu tocayo, Álvaro. Voy a empezar diciendo que esta noche espero que con mi opinión no se hiera ninguna sensibilidad, porque yo creo que es un tema que merece ser debatido, porque creo que estamos llegando a unos límites, estamos extrapolando muchas veces los extremos que no son nuestros a nuestras relaciones de familia y de amistades. Te voy a poner un ejemplo. Ayer fui a cenar, a comer, con mi familia, y en pleno restaurante, en una mesa de al lado, una familia se puso a discutir a voces por este mismo tema de política. Que no pudimos ni comer a gusto el resto de las mesas de la situación que se montó ahí. Yo creo que esto es un tema. En mi familia también hay mucha diversidad de opiniones políticas, pero bueno, yo creo que precisamente con la política, el fútbol, cosas así, se radicaliza mucho, las ideas. Tenemos que empezar, o es mi opinión, a... somos una sociedad muy, muy empática, muy solidaria, y yo veo que en estos temas de conversación se nos va la solidaridad y la empatía por todos los lados. Mi consejo para ti, Álvaro, y sobre este tema, yo lo que quiero opinar esta noche es que deberíamos de dejar de radicalizar ideas que son propuestas que se van perdiendo por el camino, promesas rotas de diferentes partidos políticos, y yo creo que esto no lo debemos extrapolar a las conversaciones ni a nuestro entorno de familia y amigos, porque cada uno tiene su opinión, es súper respetable. Hay que ser empáticos con los pensamientos de los demás, y creo que este tema se nos está yendo un poco. Espero haberte ayudado. Os mando un beso enorme a todos y un beso grandísimo, como siempre, Álvaro.
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1: Bueno, pues muchísimas gracias. Mensajes que nos dejáis escritos. Ana, buenas noches. Álvaro, te escucho ahora mismo desde la cocina, recogiendo todo lo que me ha quedado pendiente mientras mi marido ya se acostó para madrugar mañana. Yo me salí del grupo de WhatsApp de mis hermanos hace 2 años. No fue por una decisión concreta, fue porque cualquier tema acababa mal. Lo mismo daba hablar de una comida familiar que de unas vacaciones. Todo terminaba en reproches hacía 20 años. El día que me fui sentí culpa, pero también un descanso enorme. Lo curioso es que desde entonces me llevo mejor con ellos. Hablamos menos, sí, pero cuando hablamos no acabamos enfadados. Gracias. Mensaje que nos llega desde Sevilla. Buenas noches, Álvaro. Soy Jorge, os escribo desde Sevilla. Voy conduciendo aquí con mi camión por la A4. Yo te escucho cada noche. Gracias por acompañarnos a los que curramos en carretera. Yo tomé una decisión que en mi familia pues sentó fatal, que era abandonar un grupo familiar en la misma Nochebuena. Llevábamos horas discutiendo por tonterías, mensajes largos, indirectas, capturas de pantalla, política. Mi madre me llamó llorando pensando que había roto con todos. La realidad era mucho más simple. Estaba agotado. A veces salir de un grupo no significa salir de una familia. ¡Guau! Gracias, Jorge. Ostras, fijaros. Hay algo que me llama mucho la atención de estos mensajes de Ana y de Jorge, que ninguno habla de odio, ¿eh? Y esto es importante. Ninguno habla de ruptura definitiva. Ninguno dice que haya dejado de querer a su familia. Hablan de otra cosa muy diferente, que es de cansancio, que es de lo que Álvaro nos habla esta noche. Eso es importante, porque muchas veces interpretamos determinadas decisiones como un ataque personal. Pues oye, cuando quizá pues solo hay una petición de aire, de respiro, ¿no? Es como cuando uno sale un momento de una habitación porque pues hay demasiado ruido. Y no significa que quiera abandonar la fiesta, significa también que necesita respirar. Venga, ¿tú has abandonado alguna vez un grupo de WhatsApp porque ya no podías más? Y si lo hiciste, ¿la relación con esas personas empeoró o, como les ha ocurrido a estos oyentes, Ana y a Jorge, terminó mejorando? Escríbenos o mándanos una nota de voz que te quiero escuchar. Llámame también, 927-1010.
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1: Pues hay que gustito, ¿eh? Continuar contigo aquí en la radio, en ¿Qué falló en lo vuestro? En Cadena Dial. Mira, un mensaje que nos deja Elena desde Alicante. Buenas noches, Álvaro. Hasta tres veces me salí del mismo grupo y tres veces tuvieron la cara de volver a meterme sin preguntar. ¿Pero qué falta de respeto es esta? Si cierras la puerta de casa, nadie te la tiene que tirar abajo. Pues en el móvil tiene que pasar lo mismo. Tuve que ponerme borde para que lo entendieran. La gente no concibe que simplemente estás hasta las narices de tanto ruido.
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1: Esta noche estamos hablando de esos grupos de WhatsApp que a veces los carga el diablo, ¿no? Y se convierte en un polvorín de tantas discusiones, de tantas noticias, de tantas polémicas, de aquel que no está de acuerdo. Y claro, detrás de un mensaje, pues puede haber simplemente una forma de debatir o de opinar, pero claro, uno le da una lectura quizá errónea. Irene, buenas noches.
3: Buenas noches.
1: ¿Cómo estás? ¿Corresponsal de dónde?
3: Yo estoy de Valladolid.
1: Valladolid, muy bien. Yo de Burgos, somos casi vecinos.
3: Pues sí, sí.
1: Muy bien. Adelante, Irene, ¿tú qué opinas de esto? Que hay una polémica pues ahí con el tema de los WhatsApp y con la política, y es que estamos igual muy polarizados, ¿no?
3: Yo opino que, a ver, lo primero que a mí los extremos no me gustan, ninguno de los dos. Ni el derecho, ni la izquierda, ni la derecha. Esos nos traen muchas complicaciones. Bueno, lo primero eso. Y lo segundo, yo tengo en la familia una hermana que siempre tiene que sacar la política. Y como somos contrarias, pues salimos discutiendo.
1: Vaya.
3: Ahora ya me... No, pero yo, ahora yo lo que hago es que ya cuando empieza con la política, no le hago caso. No le hago caso y ya no discuto con ella para nada. ¿No entiendes? Bueno, y luego por otra parte, le iba a decir, yo no puedo con las injusticias. Soy poeta y no puedo con las injusticias. Y entonces, pues a veces escribo poemas, protestos.
1: Nunca había escuchado este concepto de poema protesta.
3: Sí, poema protesta, protesto por cosas que no me gustan.
1: Claro.
3: En la política, por ejemplo, no me gusta que se insulten unos a otros.
1: Ay, pues a mí tampoco, la verdad, porque además eso que vemos al final lo terminamos haciendo nosotros y deberíamos hacer caso a los políticos, porque ellos en teoría son los que lo hacen bien. Imagínate si les vemos cómo se ponen, pues
3: claro,
1: nosotros aquí abajo vamos a hacer lo mismo. Es que no me extraña.
3: Claro.
1: Luego nos echan la culpa.
3: Sí. Ya lo sé. Bueno, y otra de las cosas, yo hoy he oído cantar a Marta Sánchez se puso una vez una cosa para el himno nacional.
1: Sí, ella le ha puesto su letra y ha cantado un himno nacional.
3: La he escuchado hoy.
1: ¿Te ha gustado?
3: Bueno, es que yo tengo otra letra.
1: Ah, que tú tienes otra letra para el himno nacional.
3: Tengo una letra al himno nacional de mi cosecha.
1: De tu cosecha.
3: De mis poemas, de mis cosechas.
1: ¿Sí? Oye, y yo te hago una pregunta, Irene. ¿Tú crees que el himno, esto da para debate y para otro programa, pero tú crees que el himno de España debería tener una letra y cantarla así con emoción,
3: bueno, pues
1: como
3: no
1: hacen
3: lo
1: los
3: sé,
1: italianos,
3: pero
1: como hacen en otros países?
3: Pues, vamos a ver, a mí no me gustaba el Carasol y me hacían cantar cuando
1: claro.
3: Era joven. Pero la mía es que no se mete con nadie y es cosa de paz.
1: Vale.
3: O sea, cosa de... Un día, cuando quieras, se la canto.
1: Bueno, cántame un poquito.
3: Con la música del himno, ¿eh?
1: Ay, es que yo aquí no tengo la música del himno, pero si quieres me puedes cantar un poquito.
3: No, la música del himno la pongo yo. La canto con la música del himno.
1: Venga, pues cántala.
3: ¿Quiere que la cante?
1: Sí, venga.
3: ¿Le importa?
1: Venga.
3: Bueno, pues mire.
1: Un poquito.
3: A ver, España unida, unida y fuerte, no mires atrás. Olvidando errores, busquemos razones para progresar, que nuestras banderas, ondeando al viento, unan sentimientos de amor y bondad.
1: ¡Ojo, cuidado!
3: Mira qué bonita es.
1: Ojo, cuidado, ojo, cuidado, que le ha salido una competidora muy fuerte a Marta Sánchez desde Valladolid, Irene.
3: No, verá qué bonita es al terminar. Dice, y en un mundo nuevo todos como hermanos démonos la mano para caminar. Que en paz y armonía todos algún día podamos cantar a nuestra nación y poder lograr que en surcos derechos de tanto barbecho sembremos unidos paz y libertad.
1: Oye, pues yo te aplaudo aquí desde el estudio, muy bien, ¿eh? Cuánta pasión.
3: Hombre, no canto bien, a ver si me entiende, pero bueno.
1: Pero le pones emoción y eso es lo importante.
3: Le pongo emoción y le defiendo. Y digo, pues ya que la he hecho esta, pues yo también lo he hecho. Y, o sea, yo no soy conocida, claro, ya se van a hacer más caso que a mí.
1: Oye, pues a ver si los políticos ahora, cuando haya elecciones, el cambio de gobierno, oye, que lleven al Congreso aquello de ponerle letra al himno nacional, que estaría muy bien,
3: bueno,
1: ¿no?
3: Pues,
1: que saquen a concurso
3: como,
1: y, oye, te presentas como el Benidorm Fest.
3: Como yo digo, es un granito de arena, no. Pero bueno, que a lo mejor les gusta, oye. Es que cuando hubo concurso,
1: sí,
3: cogieron una letra. Pero luego no la pusieron.
1: Bueno.
3: Pero bueno, esta no la saben, esta la tienen que escuchar.
1: Tenemos en exclusiva la letra que Irene pone encima de la mesa para el himno nacional. Oye, pues yo soy de los que piensa que sí que debería tener letra y que
3: pues
1: cuando
3: que,
1: cantamos, ver, cantemos con pasión, pues eso que decimos, porque una música
3: que sí,
1: se queda...
3: Debería de tenerle pues, pacífico, ¿no?
1: Oh, claro, hombre.
3: Yo lo que no puedo es que la gente se insulte, eso no puedo ver. Yo, las injusticias no me gustan nada.
1: Ni a mí tampoco. Estamos de acuerdo de que, mira, de verdad, yo siempre digo que en este país tenemos muchas más cosas que nos unen de las que nos separan o nos diferencias. Por favor, vamos a agarrarnos en esas cosas que
3: aparte
1: nos unen.
3: Una cosa, discutir con las familias por los políticos, por los partidos, pues a uno puede gustar uno y a otro.
1: Claro.
3: No hay libertad. Pues hay libertad, respetémonos.
1: Totalmente, para eso está la democracia, para que cada uno tenga su opinión y sea respetable por la de al lado.
3: Claro, y además el mundo tenía que estar siempre, tenían que gobernar en democracia con partidos, ¿cómo los llamo yo? Espera a ver si me acuerdo. Partidos moderados.
1: Ay, pues
3: moderados.
1: Sí. A ver si vuelve la moderación, porque es que de verdad...
3: Moderados y con justicia y verdad.
1: Muy bien. Oye, me has encantado, Pucelana. Muchas gracias, Irene.
3: Gracias por escucharme.
1: Te abrazo fuerte y me apunto tu letra, que me ha gustado, ¿eh?
3: Sí, pues apúntesela, por favor.
1: Un besito. Buenas noches.
3: Gracias.
1: Adiós, cariño. Oye, que me encanta. Oye, yo propongo un día aquí hacer un concurso para la letra... Bueno, ojalá todos estemos de acuerdo en que queremos, no sé. Es que a mí esto de la letra me gusta, ¿no? Porque yo trabajo en Cadena Dial y siento mucho las canciones, siento las letras. Y oye, la música está muy bien, pero molaría pues cantar con una letra en la que todos estemos pues de acuerdo, ¿no? Y ponernos un poco por fin de acuerdo en una cosa, ¿no? Y que sea en esto. Bueno, esto ya da para otro día. Me ha gustado hablar con Irene. Me ha gustado.
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1: Bueno, esta madrugada estamos hablando de grupos donde hay discusiones, reproches y desacuerdos permanentes. Pero lo cierto es que no siempre abandonamos un espacio porque exista un conflicto abierto. A veces ocurren otras cosas mucho más graves y suceden en silencio, ¿no? Hay grupos en los que nadie levanta la voz, nadie insulta. Sin embargo, cada vez que los abrimos nos sentimos un poquito peor porque aparecen las comparaciones, porque sentimos que tenemos que estar a la altura, porque terminamos dedicando más tiempo a observar la vida de los demás que a vivir la nuestra. ¿Cómo podemos gestionar ahora estos grupos que están ahí todos los días? Porque tú antes comías, te ibas y listo, pero es que ahora esto lo abres a todas horas.
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1: Eso. A ver, Laura, desde Málaga. Buenas noches, Álvaro. Te escucho desde un hotel porque trabajo esta noche en la recepción. Ah, ya sé quién eres, Laura. Dice, yo dejé un grupo de amigas de toda la vida Sé que puede sonar fuerte, pero era como estar en una competición constante. ¿Quién ganaba más dinero? ¿Quién viajaba más? ¿Quién tenía mejor pareja? No había insultos, pero salía cada conversación, pues una sintiéndose peor. Cuando me fui entendí algo importante. No todos los ambientes tóxicos son agresivos. Algunos simplemente son agotadores. Estoy de acuerdo contigo, es verdad. Es verdad. Hay algunos que dicen, mira, chico, ya, aléjate un poquito. Mensaje de David desde Toledo. Buenas noches, Álvaro. Voy en mi turno de noche en vigilancia y ahora que tengo un ratito, pues te mando este mensaje. Mi caso fue polémico porque abandoné un grupo de padres del colegio. Todo empezó siendo útil, pero acabó convirtiéndose en un tribunal permanente sobre profesores, alumnos y familias. Cuando me marché, hubo quien dijo que no colaboraba. La verdad es que yo colaboraba mucho. Y más todavía, leyendo las sandeces que tenía que leer cada día. Venga, vamos a recibir más notas de voz, más llamadas en el 927-1010. Hoy hablando de esos grupos de WhatsApp que al final se convierten en un polvorín por culpa de la política, del fútbol, de los papis del colegio, de ese cumpleaños que estáis organizando, que ponemos 12, que ponemos 15, pero que tú, ¿por qué quieres poner más y yo menos? Bueno, en fin. Si alguna vez has abandonado un grupo por no poder con esa discusión, cuéntamelo. 659-35-12-17. Y esta noche lo escuchamos aquí en Cadena Dial, en ¿Qué falló en lo vuestro? Que tenemos muchas ganas de hacer esta noche contigo.
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0: 12 de la noche, 45 minutos, 11 de la noche, 45 minutos en Canarias. ¿Todo bien por ahí? ¿Sí? Muy bien. Nosotros felices de escucharte y de compartir esta madrugada contigo aquí en ¿Qué fallo en lo vuestro? En Cadena Dial. Mensaje que nos manda Manuel, nos escribe. Bueno, espera, voy a leer antes este de María. Buenas noches, Álvaro, soy María, también de Valladolid. Lo mejor en reuniones familiares es evitar hablar de política y de fútbol. En mi familia está completamente prohibido. Un saludo fuerte. Le pillamos trabajando en un sitio que hay mucho ruido, por eso pues no puede grabarnos una notita de voz. Pues nada, querida, un abrazo fuerte. Gracias, estoy de acuerdo contigo. Mejor evitarlo. Y Manuel desde Jaén, buenas noches, te escucho entre los olivos. Uy, qué bueno, entre los olivos, qué romántico. Mañana toca madrugón, pero ¿que duermes ahí entre los olivos? ¿En alguna caseta? Uy, me encantaría ver esto. Bueno, eran compañeros de toda una vida de trabajo. Empezamos recordando los viejos tiempos con cariño, pero al final se torció. A ver quién cobraba más pensión, quién tenía el coche más grande. Me partía el corazón ver en lo que nos habíamos convertido. Me salí para no guardarles rencor y poder seguir queriéndolos como chavales que fuimos. Ah, éramos compañeros de toda la vida, compañeros de trabajo. Y nos cuenta pues eso, que empezaron con pues cositas al principio normales y al final se terminan convirtiendo pues en un debate absurdo de competencia. Un saludo, querido. Ahí a la luz de la luna y de los olivos, qué guay. Este mensaje nos llega desde Burgos, se llama Alberto. Buenas noches, desde el turno de noche en la fábrica de las cremas. Ah, muy bien, ya sé cuál es. Yo me piré a la francesa. Hice bomba de humo y sin dar explicaciones. ¿Para qué? ¿Para aguantar un interrogatorio o un drama barato? Bastante hipocresía allá. Lo mejor vino después. Varios me escribieron por privado reconociendo que ellos querían hacer lo mismo, pero no tenían agallas. Mucho postureo en el grupo y al final estamos todos amargados de aguantar. Un abrazo, querido paisano. Vámonos hasta Tenerife, ¿no? Ah, muy bien, ahí está Meli. Venga, pues, buenas noches.
1: Buenas noches, Alvarito. Buenas noches, corresponsales. Les habla aquí la corresponsal de Tenerife, Meli.
0: Muy bien.
1: Y quería dar mi opinión en ese testimonio de Álvaro. Álvaro, yo creo que sí van bien ahora, porque yo nunca he tenido problema en mi familia, y mira que es numerosa. Y nadie se pone a hablar de política, ni de tendencia, ni de nada. Si tú tienes tu orientación, ¿verdad?, sexual y política, es tu problema. Y el otro, todos los dedos de una mano son, ¿verdad?, de la misma mano, pero no son iguales. Igualito pensamos en mi familia, cada quien tiene su modo de ser y hay que respetarlo. Entonces, en familia no se habla sino de la familia, de lo que tenemos, de lo que logramos, de lo que la salud, el dinero, el amor, y pocos problemas se generan después de esto. Porque lo que dice Alvarito, nos vamos polarizando. Y polarizando, y entonces no se puede convivir así. Te deseo mucha suerte y que sigan así en tu familia, que no hablen nada que pueda ofender al uno o al otro. De todas maneras, política, religión y, como digo yo, educación, cada quien tiene su vocación. Eso digo yo, política y educación, cada quien tiene su orientación. Bueno, un besazo y buenas noches.
0: Buenas noches, gracias, un beso fuerte, Meli.
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0: Buenas noches, Álvaro, soy Marta. El otro día, cuando se anunciaron las elecciones, me fui del grupo de WhatsApp de mi familia. Aquello parecía un rebaño de hienas peleando por cada mensaje. Nadie escuchaba a nadie, todo eran reproches, etiquetas, discusiones interminables. Y al final yo me pregunté, ¿pero de verdad esto merece la pena? ¿Perder la paz y la salud mental por esta conversación en la que nadie se pone de acuerdo? Creo que la política la debemos dejar a un lado. Al final, todos somos un poquito responsables. Buenas noches desde el hospital. Pues buenas noches también para ti, Marta. Gracias. 11:51 en Canarias. Esta noche Álvaro nos ha contado que ha tomado distancia de algunos espacios digitales para proteger su bienestar. ¿Y tú? ¿Has tenido que salir alguna vez de un grupo de WhatsApp por higiene mental? ¿Lo entendieron? Venga, llámanos al 927-1010 o déjame si quieres una nota de voz. Prefiero escucharte, porfa, ¿eh? 659-3512-17, aunque entiendo que estás currando y quizá pues ahora mismo no puedes grabar una nota de voz. Pero si puedes, me la grabas.
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2: Basi, buenas noches.
3: Buenas noches.
2: ¿Cómo estás, querida?
3: Pues bueno, pues aquí estamos. Bien. Vamos pasando, ya nos va a llegar pronto el invierno.
2: Ah, bueno, madre mía, hace un calor. Acabo de salir a la terraza aquí de Gran Vía y he dicho, pero que estamos todavía en agosto, un calor.
3: Bueno, ahora a estas horas.
2: ¿En qué zona estás tú de Madrid?
3: Sí. ¿En qué zona? Ya nos queda poco para...
2: Nos queda poco. Digo que... Mario, escúchame, ¿en qué...?
3: Bueno, parece dime. Que se llamaba Irene.
2: Irene, sí.
3: Sí, y como somos medio paisanas, uh-huh. Me ha parecido bien el... Pues si nos está escuchando, me ha parecido bien el, lo que ha dicho. Me ha parecido bien.
2: ¿Te ha gustado la letra para el himno?
3: Sí.
2: Ha estado muy bien.
3: Como no me duermo, lo escucho todas las cosas.
2: Muy
3: todo
2: bien.
3: Lo que puedo. A veces me quedo dormidilla ya tarde. Me duermo muy mal. Me ha gustado el comentario. Yo creo que ha dicho que era de Valladolid.
2: Era de Valladolid. Tú de Riaza, de Segovia, ¿no? Me has dicho.
3: Yo soy de Riaza, de Segovia. Sí.
2: Muy bien. Oye,
3: te llamo muy poquito, pero se escucho.
2: Muy bien. ¿Y tú estás de acuerdo en esto de poner letra al himno?
3: No me he enterado ahora mismo. No te oigo bien.
2: No me oyes bien. Nada, te preguntaba que si estás de acuerdo en ponerle letra al himno de España.
3: Ah, yo lo que sea mejor siempre, claro está.
2: Muy bien.
3: Lo mejor, siempre lo mejor.
2: Claro que sí. Muy bien, pues un besito fuerte.
3: El programa, porque mira, cuando uno se duerme, pues uno

0: cuando, cuando uno no duerme bien y pasan tantas cosas y bueno, y porque yo ya estuve cuidando a mi marido casi, no sé si han sido 12 años de ictus cerebrales, pero aquí en casa, con ayuda de personas, y entonces se hace mucha compañía, vuestro programa, se hace mucha compañía, porque, pues no sé, se hace más, si no duermes, pues escuchas y estás atendiendo a la persona, y bueno, y la vida es así, ¿sabes?
1: Qué bien.
0: Ya partió hace, ya va a hacer 3 años ahora, pero estuvo 10 años sin ver, sin hablar, sin poder mover nada más que una mano, una pierna. Bueno, yo bueno, nunca me gusta contar tristezas, no me gusta.
1: Bueno, son tristezas, pero es tu vida y tienes derecho también a contarla y, bueno, a que el resto pues nos sentamos un poquito identificados con ello.
0: Después de la noche a la mañana, pues quedó completamente nada, cuando mejor estábamos, se habían casado los hijos y acababan de casarse ya los tres, estábamos en nada buena, pues pasó esto, quedó completamente sin hablar, alguna palabrilla suelta, pero no veía, no movía más que un pie y una mano. Un día me llamó el hospital, porque yo vivo en Leganés, me llamó el médico de Ortoa, y yo pues, ha estado muy bien atendido, muy bien, porque yo tenía personas en casa, día y noche. Entonces, pues, me llamó el médico de Ochoa, era el director. Dice, yo quiero hablar con Basi. Digo, pues soy yo. Dice, es que quiero darle las gracias. Digo, ¿a mí? Dice, sí. Yo en 42 años que llevo de médico, no he visto una persona tan bien cuidada. Digo, bueno, pues muchísimas gracias. Y eso es lo que... Pero bueno, he tenido ayuda, gracias a Dios, tuve ayuda. Y... Ya todo ya partió, va a ser ahora para Nochebuena. Para mí las Nochebuenas se acabaron todas, porque pasó todo esto, hubo que llevarlo ya a un sitio antes de Nochebuena y ya se pasó, ya se acabó, ahora va a ser 3 años. Pero el programa a mí me ha hecho mucho apaño, siempre me ha venido muy bien, porque es muy muy ameno, muy entretenido y bueno, y tiene casos de todas las clases. Pues, como yo no podía dormir, pues lo ponía bajito, y escuchaba. Lo que no he hecho es llamar nunca hasta hace poco tiempo. Pues nada más, desearos lo mejor a todos. Esta señora también lo ha hecho muy bien, esta señora se ha explicado muy bien y yo estoy de acuerdo con ella. Y nada, Álvaro, que siga el programa y que estemos bien todos.
1: Ay, Basi, estoy aquí en el estudio llorando, de verdad, porque ¿sabes qué pasa? Que la radio tiene una función brutal de labor social, de trabajo con todas las personas que están ahí al otro lado, que nunca sabemos qué estáis haciendo o en qué momento os pillamos.
0: Es la primera vez que lo cuento ahora, que han pasado 2 años, va a ser 3. Yo nunca cuento nada, yo siempre estaba con él. Hola, mi vida, hola, cariño, le decía... Mira, voy a decir una cosa que estaba... Luego ya al último tuve que coger hombres también. Sí. Tuve uno de Colombia, porque eran unas chicas, tuvo 6 años y medio, casi 7. Sí. Vino antes de ayer. Otras tuvo 2. Y luego ya últimamente cogí hombres. Hasta un negrito que era como enfermero. Y también 2 venezolanos. Pero uno estuvo también 3 años, que se sigue viniendo aquí a verme. Yo... Era mi vida, era pues sin salir de casa, ¿no? Pero bueno, como yo quise que estuviera aquí, que estuviese, compré una cama especial, yo no quiero dar tristezas a nadie, ¿eh? Porque yo le he hecho la vida lo más agradable que he podido.
1: Claro que sí.
0: Y pues siempre pues...
1: Y eso es lo importante, que hayas hecho feliz a esa...
0: Y a veces, decía Álvaro a veces, que no sé si tendría que decir, ahora mismo vamos a estar un chiqui tú y yo. O sea, bueno, pues cosas así, para hacerle una sonrisa, ya que no podía hablar, ya que no movía más que una manita y un... no podía ver, una manita y un pie. Entonces yo me subía a la cama, porque la ponía baja del todo, sentado, unas veces sentado, otra vez de los pies para acá. Sí. O sea, yo me subía, con una silla me subía muy bien, pero bajar no, yo voy a gastarle bromas, pero bajar luego no podía bajar, tenía que pedir ayuda porque no podía bajar, subía muy bien. y pero bajar no. Y bueno, pues le he hecho la vida lo más agradable que...
1: Qué bonito, pues es admirable todo esto que nos cuentas, todo el trabajo que has hecho y lo agradecido que tiene que estar él allá donde esté. Basi, te mando un beso muy fuerte. Gracias por estar al otro lado.
0: Siguen viniendo las personas que antes estuvo conmigo unas 6 años y medio, vino hace 2 días con las gemelas, que las tuvo casi las paré aquí, como decimos en mi pueblo. Y luego ya, pues ya, yo tuve que coger hombres ya lo último, hasta el negrito, también era de Colombia, otro Daniel era de Venezuela. O sea, pero yo he tenido siempre ayuda.
1: Qué bien.
0: Ahora
1: Basi,
0: estoy completamente sola.
1: No, sola no estás, que tienes a la radio, que estamos ahí contigo, ¿vale?
0: Eso sí,
1: te olvide. Basi, te mando un beso.
0: Gracias por el programa. Porque cuando no se duerme, hacéis una cosa muy grande con esto. Porque uno se entretiene un poquito, escucha cosas. Pues muchísimas gracias. Y a esa señora, pues también, que es paisana nuestra. Y bueno, pues yo, estas fechas son tristes para mí, porque ahora... Por Nochebuena son cuando pasó.
1: Son fechas muy difíciles. Pues lo que tienes que hacer es acompañarte siempre de la radio, tenernos ahí al otro lado, que nosotros jamás nunca te vamos a fallar. Basi, un beso. Cariño, buenas noches.
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1: Cuando escucho historias como la de Basi, me acuerdo de tantas personas que están ahí al otro lado de la radio haciendo de este medio su herramienta para superar, para trabajar en sí mismos, para acompañarse, para entender quizá muchas cosas, para encontrar también respuestas. Y me hace sentir muy orgulloso. Gracias por escuchar la radio.
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1: Ojo, cuidado, la versión que se ha marcado David Bisbal de este éxito de Julio Iglesias que se llama Quijote. Que... ¡buah! Lo ha cantado de una manera inmejorable, respetando absolutamente todo. Quijote, esto está en Eternos, el último disco de David Bisbal, que va a ser, sin duda, el disco más regalado estas próximas Navidades. No tengo ninguna duda. Escúchalo porque suena brutal. ¡Vamos! ¡Vamos!

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1: Gracias por seguir ahí, corresponsales. ¿Marcharse es huir o es cuidarse? Estamos escuchando a muchos corresponsales que han tomado una decisión que a veces parece pequeña, a veces cuesta mucho, que es abandonar un grupo de WhatsApp con gente a la que quieres, ¿eh? Y lo interesante es que cuanto más escuchamos vuestras historias, pues más nos estamos dando cuenta de que casi nunca hablamos de una sola discusión, hablamos de pues ese cansancio acumulado, ¿no? Y lo cierto es que vivimos conectados prácticamente todo el día. Antes una diferencia de opiniones pues tenía principio y final, porque claro, te ibas de la cena y listo. Hoy el móvil nos acompaña al trabajo, a la comida, al sofá, en la cama, y entonces pues una conversación que debería de haber terminado hace horas sigue apareciendo ahí en forma de notificación, y lo peor es que se queda escrito y lo relees y relees. Y claro, hay quien piensa que marcharse de un grupo es rendirse. Luego otros creen que si queremos a las personas deberíamos de permanecer ahí, aunque nos sintamos un poquito incómodos de vez en cuando. Pero también hay quienes defienden que tomar distancia puede ser una forma muy legítima de cuidar nuestra salud mental. Y quizá el gran debate de esta noche pues esté precisamente en ese punto. Cuando una conversación deja de enriquecernos y ya empieza a desgastarnos. Porque al final no solo importa lo que se está diciendo, también importa qué es lo que nos hace sentir aquello que estamos leyendo y escuchando cada día. Venga, vamos a recibir más mensajes en el 659-35-12-17.
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3: Buenas noches, soy Lourdes, corresponsal de Burgos. A ver, Álvaro, te diré que no eres el único, ¿vale? Lo que te ha pasado, no eres el único. Pero sí que es una pena que por ideas políticas no puedas tener contacto con tus hermanos y disfrutar de ellos, porque al final tú te acabas quemando y lo evitas para no reñir. Yo te puedo decir, referente a mí, que yo vamos con unos amigos de toda la vida y yo seré casi la única que soy de distinta idea política a ellos, con lo cual hemos quedado yo, bueno, y alguna más. Hemos pactado y nos va genial, ¿vale? No hablar de política, lo tenemos prohibido, ¿vale? Porque es que al final yo además me enervo mucho y sí que es cierto que salto, voy a la gresca, no puedo evitarlo. Y también te puedo decir que con una buena amiga me dejé de hablar por tema político y luego he pensado, digo, fíjate qué tontería, que al final, pues oye, ella es de uno y yo soy de otro. Pero sí que es cierto que cuando Jolín espotrica al gobierno, pim, pim, pim, pam, tal, tal, y luego a esta persona la dan una ayuda, la ayuda que dan a partir de los 52 años, no la dije más que digo, hija, estarás contenta, algo bueno tendrá ese gobierno, este gobierno que te ha dado la ayuda de los 52 años, ya de por vida. Y no la gustó. Digo, pero bueno, o sea, y es que yo te entiendo, Álvaro, porque yo soy parecida, que como mis ideas son mis ideas y al final acabo discutiendo. Así que ya hace tiempo he decidido que paso olímpicamente, que cada uno vote a quien quiera, hable como quiera de política. Es que ya no me meto, porque al final, pues eso, perdí a una amiga, nos perdimos, ella también, por supuesto, ¿vale? Pero al final, pues mira, no lleva a ningún sitio. Cada uno que vaya a votar según su conciencia y lo que él quiera y pretenda y admire al partido político del que sea y ya está, pero no hay que entrar en gresca, porque es que al final sí que es verdad que, vuelvo a decirte, Álvaro, no eres el único, me ha pasado a mí, ha pasado a mucha gente que conozco, que entre ellos no se hablan, pero por unas ideas políticas, y es triste, porque además hoy en día es la libertad, gracias a esto podemos votar a quien queramos y nos dé la gana, pero sí que es verdad que, joder, cuando ves ciertas cosas, pues a veces espotrican mucho, que sí, que yo no digo que esté bien o esté mal, y luego cuando las dan las ayuditas, de maravilla, ¿sabes? Digo, pero bueno, estamos a lo bueno y a lo malo, pero bueno, en fin. Álvaro Majo, anímate, que, no sé, te entiendo perfectamente, y bueno, si puedes ir mediando con tus hermanos, igual es un calentón de un tiempo y al final acabáis hablando y todo bien, ¿vale? Venga, un besote. Venga, feliz inicio de semana también para todos. Chao, chao.
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1: Muchas gracias, queridos corresponsales. Hay una investigación especialmente interesante que ayuda a entender lo que estamos hablando esta noche. Fijaros, un estudio publicado en una revista científica analiza el comportamiento de cientos de participantes dentro de los grupos de WhatsApp y concluyó que cuando en un grupo, predominan los mensajes agresivos, los reproches o las respuestas hostiles, pues los miembros terminan normalizando ese clima y esperan cada vez más pues esas comunicaciones y que luego llegan a ser cada vez más agresivas. Es decir, el problema no siempre es una discusión concreta. A veces es el ambiente que se va instalando poquito a poquito en ese chat. Sin darse cuenta, pues un grupo que nació para compartir momentos acaba convirtiéndose en un lugar donde las personas entran ya predispuestas al conflicto. Y eso tiene una consecuencia importante. Aumenta el agotamiento emocional y las ganas de desconectar. ¿Tú qué opinas? Cuando alguien decide abandonar un grupo porque siente que le está afectando emocionalmente, ¿crees que está huyendo de los problemas o crees que está ejercitando su derecho a poner límites? Y otra cuestión interesante, ¿cuántas veces nos hemos quedado en conversaciones que nos hacían daño simplemente para evitar que otros se enfadaran? Venga, déjame una nota de voz o escríbeme. 659-35-12-17.
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0: También.
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3: Bueno, corresponsales, fijaros qué metáfora, ¿eh? Hay puertas que pesan muy poco al cerrarlas. La de una habitación, la de un coche, la de una casa, y luego hay otras puertas que no pesan nada. Y sin embargo, nos cuesta muchísimo atravesarlas. Como ese pequeño botón que dice abandonar el grupo. Porque al final la vida está llena de lugares a los que seguimos entrando por costumbre. No porque estemos bien ahí, sino porque llevamos tanto tiempo haciéndolo que ya no nos preguntamos cómo nos sentimos. Nos ocurre con algunas conversaciones, con ciertos hábitos y, a veces, también con determinadas relaciones. Lo curioso es que solemos pensar que cuidar de los demás consiste en estar siempre disponibles, siempre conectados, siempre respondiendo, siempre presentes. Pero quizá haya otra forma de cuidar. Quizá también sea un acto de respeto reconocer cuando algo nos hace daño y necesitamos tomar distancia. Como cuando abres la ventana de una habitación cargada después de horas cerrada. La habitación sigue siendo la misma, los muebles siguen ahí, en su sitio. Las personas también. Lo único que cambia, pues, es el aire, el ambiente. Y es que a veces confundimos alejarnos del ruido con alejarnos de la gente. Y no es lo mismo. Uno puede querer profundamente a alguien y, al mismo tiempo, necesitar silencio para escucharse a sí mismo. Porque hay distancias que separan, pero también existen distancias que ayudan a conservar el cariño.

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1: Bueno, pues muchas gracias por seguir ahí al otro lado de la radio, compartiendo esta madrugada 1:25, 12:25 en Canarias. Escuchando esta noche a los corresponsales, hay algo que se me está repitiendo demasiado, ¿no? Y que decís constantemente, y es que nadie entra en un grupo de WhatsApp pensando que algún día tendrá que abandonarlo. De hecho, la mayoría nacen pues con una buena intención, ¿no? Compartir momentos, organizarse mejor, regalar a alguien, estar cerca de quienes queremos o luego resolver cuestiones cotidianas, ¿no? Del día a día. Sin embargo, lo curioso es que algunos de esos espacios pues terminan transformándose sin que nadie se dé demasiada cuenta. Dejan de ser lugares de encuentro para convertirse en lugares de desgaste. A veces porque aparecen reproches, otras porque se instala la crítica constante y en ocasiones porque simplemente desaparece aquello que justificaba la existencia de este grupo. Y es ahí donde muchas personas empiezan a plantearse una pregunta incómoda. Si un espacio que creamos para estar unidos termina siendo un espacio para estar separados. Esta noche esto es lo que Álvaro ha contado en el programa y de lo que estamos debatiendo.
2: Yo soy gay y mis hermanos mayores no, y nada, partiendo de esa base, pues ellos votan a la derecha y yo, pues por motivos obvios y por coherencia, pues voto a la izquierda. Todo esto nos ha valido muchas discusiones y ya esta última con el tema de Mari Carmen y tal, pues hemos decidido que vamos a hablarnos para lo justo, para cosas de nuestros padres que están enfermos y para cosas necesarias de a la hora de ayudarlos y tal, pero que entre nosotros pues que mejor que no hablemos, y más que nada porque yo no voy a compartir cosas y mi vida con gente que está votando a partidos que hacen leyes en contra de mis derechos. Me parece muy triste porque al final estamos un poco en la situación de las dos Españas tan polarizado, ¿no? Todo. Y que al final, pues, la gente tiene muy poca empatía y cada vez estamos más en los extremos y da mucha pena, y sobre todo cuando es entre familias, ¿no? Y amigos.
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4: Madrid.
5: Hola, mi nombre es Alejandra y me gustaría opinar acerca del caso de este chico que se llama Álvaro, del tema de la política. La verdad que es tan complicado el tema de la política, es con la familia, con amigos, con grupos de WhatsApp. Se hace un poco complicado. A ver, en mi caso yo trato de respetar ambas partes y de debatir con respeto y con argumentos. Por ejemplo, yo en mi caso, algunas veces yo tengo roces a veces con mi familia o con mi pareja por el tema de políticas, porque yo lo digo abiertamente, yo prefiero la derecha, porque sé, por lo menos en mi país, lo que es vivir la izquierda, lo que ha hecho. Por lo menos mi madre lo vivió, y yo después lo viví más adelante, pero mi madre lo vivió en carne propia, un golpe de Estado, que racionaran alimentos, de tener que ella ir por todos los locales o por todos los lugares a buscar un kilo de arroz o un cuarto de aceite. Entonces eran tiempos difíciles, que la comida escaseaba demasiado. Entonces ya después mejoró la situación y ya derrocaron a los del comunismo, los de la izquierda, en este caso en mi país. Ya el país pudo un poco mejorar y ya había trabajo, había estabilidad económica, había comida, había más estabilidad. Para mí el tema de la política y en el tema de la izquierda, que yo siempre lo voy a decir por conocimiento de causa y porque lo he vivido, solamente empobrece al país. Solamente empobrece al país. Se enriquecen ellos mismos y ocupan división entre el país y todo, entre las mismas gente. Entonces yo sinceramente no me gusta, respeto a todos, ya sean de izquierda o como sea, los respeto, siempre y todo hablando del respeto, claro. De yo mi punto de vista y la otra persona su punto de vista y respetándolos, pero lamentablemente no todos son así, porque siempre a veces la otra persona quería tener la razón y la otra parte también quiere tener la razón, entonces ahí está un poco complicado. Entonces ese es el caso, que en este caso Yo creo que él debiera un poco evitar el tema, porque si ya se es complicado, más por la convivencia y por la armonía de la familia, es mejor evitarlo un poco.
1: Muy bien, Alejandra. Gracias, buenas noches.
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1: Fijaros, hay una investigación especialmente interesante publicada en una revista científica que analizó el funcionamiento de un grupo de WhatsApp familiar español y lo hizo durante un largo tiempo para saber qué es lo que ocurría. Lo que observaron los investigadores fue que muchas discrepancias no nacían de grandes conflictos, sino de pequeñas diferencias cotidianas que se habían acumulando poco a poco. Con el paso del tiempo, esas discusiones repetidas generaban cansancio y la formación de pequeños bandos y una sensación creciente de agotamiento entre los participantes de este grupo. La conclusión resulta muy humana. Cuando los desacuerdos se vuelven permanentes, el grupo deja de ser un espacio de conexión y corre el riesgo de convertirse en una fuente de tensión emocional para quienes forman parte de este grupo. Y eso explica por qué muchas personas acaban tomando distancia, no por un episodio concreto, sino por la suma de muchos pequeños.
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1: ¿Crees que los conflictos más difíciles son los que estallan de golpe o los que se van acumulando poco a poco durante meses o incluso durante años? Llámanos 659 35 12 17 y 927 1010 es el teléfono y el WhatsApp de los corresponsales. Y nosotros aquí estamos hasta las 3 hablando de esto. Y oye, si hay otro conflicto que quieras compartir con nosotros, porque oye, dices, pues vamos a ver si me ayudan a mí un poquito con lo que me está ocurriendo con mi amiga o con mi compañera de trabajo, que últimamente está la pobrecita, que piensa más en la empresa que yo. Venga, pues nos lo cuentas y abrimos debate, buscamos, bueno, pues de qué manera ese dilema podemos entenderlo un poco entre todos, ¿vale? 1:32, 12:32 en Canarias.
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0: Hola, buenas noches. Soy Isabela de Madrid. Buenas noches, Álvaro. Pues te quería comentar el tema de las opiniones o de los debates que tenemos dentro de la familia. Tus ideas no te las van a cambiar y tú no vas a cambiar las de tus hermanos, evidentemente, por lo que se ve. ¿Qué pasa? Que muchas veces priorizamos la vida nuestra, la que estamos viviendo. Entonces no admitimos nada más de lo que, en un debate se pueda poner sobre la mesa. Yo no te digo que tú estés de acuerdo, pero sí que es verdad que el ser humano nos encajonamos en una idea y de ahí no nos van a sacar. Cuando habéis puesto los ejemplos del deporte, yo lo voy a llevar a cualquier otro ejemplo. Mismamente, viajes, cultura, sitios que uno puede haber estado. Hay gente que tiene opiniones muy diversas. Yo te puedo decir que yo no me desgastaría ni psicológicamente ni físicamente por lo que opinen los demás, porque a mí mi idea tampoco me la van a cambiar. Por lo tanto, yo creo que eso es un desgaste, que no es necesario. Es mejor juntarte con la familia, ver a un hermano o a una sobrina o a un primo y decir, ¡ay, qué corte más guay de pelo tienes! Hablar de cualquier tontuna que se te venga a la cabeza, tener la fiesta en paz y que cada uno lleve la vida que tenga que llevar. Porque evidentemente cada uno nos movemos dentro de nuestro círculo personal y nuestras ideas son propias. Yo creo que esos debates, siempre y cuando no sean con gente que te juntes, que tú no les importes nada y sean gente muy educada y muy comedida que te puedan dar la razón, por lo demás, tu propia familia y tu gente te van a decir lo que piensan. O sea, eso es así, impepinablemente. Y claro, hay cosas que nos hacen daño. Entonces, sabiendo qué temas son los calientes que no puedes tocar en una reunión familiar, en una comida, en una cena, en un tal, es preferible decir, uy, yo no entro en esto, yo, mira, hablar de lo que queráis, yo no entro y tal. ¿Por qué? Porque te aíslas de lo que te está haciendo daño. Y yo creo que siguiendo tu vida y ellos la suya, aquí paz y mañana gloria. Yo creo que te lo he dicho así un poco a voz de pronto, ¿vale? Sin paños, como con paños calientes, no sé cómo se dice, perdóname.
1: Paños calientes.
0: Y poco más, Álvaro. Espero que, que reflexiones un poco y que hagas lo que tú consideres lo más correcto. Vale, corazón, muchos besos y hasta mañana.
1: Hasta mañana, Isabela, gracias.
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1: Hay una recomendación que comparten muchos expertos en bienestar digital y es que no todas las conversaciones pues requieren una respuesta inmediata. Silenciar un grupo durante unas horas, tomarse tiempo antes de contestar o incluso desconectar durante un día entero puede ayudarnos también a recuperar esas perspectivas y a evitar respuestas impulsivas de las que luego pues nos arrepentimos. ¿Cuántas veces nos hemos ido de los grupos y luego nos hemos arrepentido, ¿no? Porque a veces no necesitamos ganar la discusión, lo que necesitamos únicamente pues es recuperar esa calma, tener tiempo, ¿no? María, desde Cáceres. Buenas noches. Buenas noches, hijo. Ah, eres... Me llama hijo siempre. Aquí estoy, tejiendo con tu voz de fondo. Qué gusto escucharte. Qué gusto también leerte a ti, María. A mi edad, el tiempo que te queda, pues es oro puro. Una tarde me vi con una vista cansada, leyendo muchos insultos de gente que ni conozco bien, y pensé, Dios mío, si esto se lo estoy robando yo a la voz de mis nietos, ¿entonces qué? Apagué el cacharro, una llamada de 2 minutos, pues a veces más merece la pena que 10.000 mensajes vacíos. Un beso, María, que sigas tejiendo. Víctor, desde Valencia, buenas noches. Aquí me pillas repartiendo con la moto. Ese grupo en el que yo estaba era pura toxicidad. Si alguien se despistaba, lo despellejaban vivo. Un día abrí los ojos y me pregunté, ¿de verdad soy tan ingenuo como para creer que a mis espaldas no hacen lo mismo conmigo? Menuda panda de falsos. Salí de golpe y mandé a paseo a un montón de sus supuestos amigos. Se acabó poner la otra mejilla. Gracias, Víctor. Que sigas bien con tu reparto moto. Ojo con estos grupos de WhatsApp paralelos que se crean al grupo de WhatsApp original, al de la raíz, ¿no? Porque, claro, son grupos de WhatsApp que al principio se crean para hacer un regalo a una persona que está en el grupo, y luego ese grupo de WhatsApp se utiliza para criticar a esa persona a la que le ibais a regalar un regalo. ¿Os ha pasado? Sí, correcto. Cuidado con esto, ¿eh? Que es muy peligroso y al final, pues, lo que decíamos antes, ese grupo de WhatsApp que habíamos creado para algo bonito, que era regalar a alguien, al final lo hemos convertido en un grupo de WhatsApp para criticar a esa persona a la que le habíamos regalado. Todo mal.
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1: Venga, continuamos. 1-41-12-41 en Canarias. ¿Estás ahí, no? Sí, no te vayas, que tenemos tiempo por delante. Si te estás durmiendo, venga, pues habla un poquito más bajo.
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0: A veces el botón salir del grupo no habla de enfado, sino de cansancio. ¿Dónde está el límite entre aguantar y cuidarse? ¿Has vivido algo parecido? ¿Quieres contármelo?
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0: Pedro, buenas noches.
2: Hola, buenas noches a todos.
0: ¿Dónde te pillo, Pedro?
2: Mira, ahora mismo para el coche porque he ido allá al médico, al laboratorio, que me dolían los oídos.
0: ¿Uy?
2: Y nada, no es poca leche. O sea,
0: ¿has tenido una infección
2: cosa
0: o algo?
2: No, me he empezado a chillar un poco. Y dice el médico que es unas gotas, que eso no es nada, no se me va a pasar.
0: Bueno, míratelo bien. Venga, adelante, Pedro. ¿Tú sí. qué piensas de esto de los grupos de WhatsApp? Si estamos demasiado polarizados, ¿qué nos pasa?
2: Pues pienso, yo vivo solo habitualmente, excepto en verano, que 2 meses que viene gente. Yo soy de Burgos, de la provincia.
0: Muy bien, ¿de qué pueblo? Yo soy de Burgos también.
2: Ya lo sé que eres de Burgos.
0: Ah, vale, sí. Muy bien. Venga.
2: Sí, estuvimos charlando hace unos 5 años,
0: ¿ah?
2: Así, que había traído a una persona de Venezuela.
0: Ah, recuerdo perfectamente tu historia.
2: Sí, pero él sigue en Burgos. Tiene un niño, ya tiene casi un año, y se juntó con una dominicana.
0: Que vaya morro el tío, ¿no? Que se aprovechó de ti de una manera que...
2: No, pero esas cosas pasan.
0: Bueno, venga.
2: Bueno, te comento. Sí. Yo vivo solo, excepto el verano, que nos juntamos 2 meses allí en casa.
0: Sí.
2: Bueno, te quería comentar. Es que yo no soy fanático de un sitio o de otro. Yo voté hace años a Podemos 2 veces. O sea, y ya... Desde que se montaron en la casa esa, pues ya nada. Es que está polarizada España, está en los españoles. Es lamentable decirlo, pero es así. Es porque también el gobierno este, en este que cada uno piensa como quiera, este gobierno lo ha hecho. O sea, ha polarizado a la gente. Porque no hay que revolver cosas. Sí, polarizado porque tú vas a comprar y está por las nubes. El tema del campo, que está cada vez peor, los combustibles para arriba, los sabones, y luego los productos. Entonces la gente se radicaliza porque radicaliza.
0: Claro.
2: Entonces porque no llega impuestos, y entonces la gente está encapronada por eso. Y en España es una pena porque hace 20 años esto estábamos bien, ¿no? Hace un poco menos. Pero han empezado los políticos, lo primero. Yo respeto cada uno eso, pero ha sido este gobierno el que ha polarizado muchas cosas, enfrentar a la gente. Dios quiera que esto pase, y esto se arregle.
0: ¿Tú crees que ahora si ganan otros va a acabar la polarización?
2: Pues no lo sé. Es que España somos un poco especiales. España es un poco especial. No sé, yo esperemos que la gente tiene más cultura ahora que antes, pero como ve que no llega a fin de mes, porque el alquiler, eso de las viviendas, tienen que hacer más viviendas, y no se trata de digamos, de expropiar, no, yo creo que eso lleva mucha tela,
0: no,
2: porque eso es muy delicado.
0: Eso es de otro tipo de gobiernos, ¿no? En eso yo creo que la gran mayoría estamos un poco de acuerdo.
2: Que lo que se trata, sí, lo que se trata es que vaya, funcione, porque no, yo soy de este y no... Si se ha equivocado, vota a otro.
0: Claro. Yo siempre lo digo, que uno vota y luego el que gana, pues le toca demostrar. Y si no demuestras, pues en otras votaciones te quitarán.
2: Yo no voy a votar a este, que está en el gobierno. Yo no voy a votar. Ahí está, gente.
0: Muy bien, no te voy a preguntar a quién vas a votar. Yo te pregunto, ¿tú tienes algún grupo de WhatsApp donde se habla de política o algo?
2: No, generalmente porque la gente está polarizada, que has comentado antes, que... por WhatsApp, por otro grupo, que también estoy en otros grupos, y dices una palabra y la otra, pues por eso también, por la política. Porque ven que vamos cada vez peor, tenemos menos dinero al mes, como te he dicho antes, las cosas están por las nubes, y la gente también se cabrea, más claro. impuestos. Y yo creo que la democracia, yo creo que no debería ser así. Debería funcionar todo bien, correcto. Y el que viene aquí de fuera, que venga con papeles, como antiguamente iba la gente a otros sitios de Europa y a América.
0: Uh-huh.
2: O sea, no se trata de que vengan aquí todos. ¿Y qué pasa? Claro, pues que es un poco de sentido común. Álvaro. Eso se trata. Bueno. Pues mira, ahora estoy solo, pues me he acostumbrado ya, y la vida es así, porque corren los años, pasan los años, pero bueno, yo pido a Dios que tenga salud. Tengo salud, de momento la tengo, esto es yo creo es una cosa pasajera, que tampoco tiene mucha importancia, los oídos, que bueno, ya, ahora hablan contigo estoy mejor.
0: Muy bien, pues vale. Espero haber sido ese consuelo para tus oídos.
2: Vale,
0: paisano,
2: gracias.
0: Qué gusto hablar de nuevo contigo. Me alegro de que estés bien, aunque tengas ese traspiés con el oído. Pero nada, oye, me encanta.
2: Los años van pasando, ¿eh?
0: Hombre, ¿cuántos tienes ahora?
2: Yo soy del 58, 78.
0: Eres del 58, tienes 20 más que yo.
2: San Pedro, en San Pablo.
0: Ah, mira, en el 29 de junio.
2: Eso es, tú eres más joven que yo.
0: Yo 20 años más joven que tú.
2: Pues fíjate, 20 años es... Si
0: no, vamos, tú ya estás jubilado, ¿no?
2: Yo estoy en activo, pero como la mitad en activo.
0: Ah, muy bien, vale.
2: Así que nadie me puede denunciar.
0: Muy bien, hay que ir por lo legal, ¿eh? Que luego nos llenamos legal. La boca de esto, y luego hay gente que dice, venga, voy a pagarte en B, voy a hacer esto no sé cuántos, oye.
2: Estoy legal yo, ¿eh?
0: Muy bien, bueno, a ver si nos coordinamos todos y podemos vivir tranquilos, sin necesidad de pelearnos, simplemente debatiendo, simplemente utilizando esa herramienta que tenemos los humanos, que es la conversación, para entendernos.
2: Una España mejor. Y
0: una España mejor, oye, pues mira, para eso estamos en una democracia y tendremos que votar y elegir, y ahora el siguiente, pues que le toque demostrar, y le tendremos que pedir cuentas también.
2: Álvaro, el fanatismo de un sitio o de otro es malo.
0: Muy bien.
2: Que dialogar,
0: hay que estar unidos. Pero es que además, Pedro, mira, yo creo que es que lo que he dicho antes, tenemos más cosas que nos unen que nos separan. Yo no sé por qué a veces nos terminamos agarrando en esas cosas que nos separan.
2: Eso es.
0: Lo que pasa que me da a mí la sensación de que al final también la política se ha convertido un poco en ese programa de televisión del corazón, donde se gritaban, se chillaban y...

0: No.
1: Ay. Por Aranda, de Lerma a Aranda.
0: De Lerma a Aranda. Uy, por...
1: Digo, que no me importa decirlo, Santa María del Mercadillo.
0: Ay, ah, Santa María del Mercadillo, es verdad. Ay, me he equivocado. Ay, tía, pensaba, fíjate que era...
1: Que te he oído en la radio, te he oído. Digo, a estas horas no duerme. Pues no, no, vente mayor. Te he oído por la radio, bueno. ¿Y qué tal? Bien, bien.
0: Muy bien, pues nada, yo feliz. Estuve hace poco en Burgos y iré ya, antes de Navidades también a ver a mis papás que están mayores.
1: Vale, vale, pues nada, si son mayores que se mejoren.
0: Eso es, un abrazo, burgalés, un gusto hablar contigo.
1: Adiós, Álvaro.
0: Chao,
1: adiós.
0: Amigo, hasta luego.
1: Adiós, adiós, adiós,
0: adiós. Ay, qué majo mi Pedro, qué bien. Buen burgalés, claro que sí. Hay que apoyar a esa gente de los pueblos también, ¿eh? Y del campo. A veces se nos olvidan que pensamos solo en la ciudad, la ciudad, la ciudad, la ciudad, pero ahí en los pueblos hay mucha gente. Que luego la gente se olvida de ellos. Y son ciudadanos como todos. Decía Mario Benedetti, la perfección es una pulida colección de errores. Quizá también las relaciones se construyen aprendiendo a gestionar diferencias. ¿Has tenido que alejarte de un chat para conservar un vínculo? Llámame y cuéntamelo, 927-1010. Nuria, desde Madrid, buenas noches, Álvaro. Te escucho con los auriculares mientras termino unos informes. Yo tuve un grupo familiar con 30 tíos escribiendo chorradas a todas horas. Me salí y se armó la de San Quintín. Que si era un egoísta, que si rompía la familia... Bah, chantaje emocional puro y duro. Lo gracioso es que luego, tres o cuatro, me vinieron por detrás confesando con envidia que ojalá ellos hubieran tenido el valor de mandarlo todo a tomar por él. Ahí. Son unos cobardes. Me saludaría. Mira, un tocayo de Pedro, desde Huelva. Tengo 63 años, Álvaro. Te estoy escribiendo desde hoy, desde la barca, preparando las redes. Uy, ¡qué maravilla, por favor! Es que esto yo necesito foto, ¿eh? Me encanta. Qué pena me da ver cómo hemos perdido la templanza. Antes nos sentábamos a hablar de política o de la vida. Discrepábamos y acabamos brindando. Ahora cualquier opinión diferente se vive como una ofensa personal. Dejé el chat de mi familia porque me dolía ver a buenos amigos y a familiares rompiendo años de cariño solo por querer tener la última palabra. Y de política... yo jamás hablo. Muy bien, haces bien. De eso te libras. Venga, vamos a seguir con Ana Torroja y... ah, con más cosas. Quédate.
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0: Bueno, vamos a continuar escuchando más mensajes. Gracias por estar ahí y preguntándonos si es posible recuperar el vínculo tras irnos de un grupo de WhatsApp. Llevamos toda la noche hablando de personas que un día decidieron abandonar un grupo de WhatsApp porque sentían que aquello pues ya no les hacía bien. Y hay algo que aparece constantemente en los mensajes que nos estáis dejando hoy, corresponsales, que es el miedo a las consecuencias. Muchos pues no tenían miedo a salir del grupo, lo que realmente tenían era preocupación de lo que vendría después. Que alguien pues lo intentara o lo, perdón, que antes alguien lo interpretara como un rechazo y que luego vinieran los reproches, pues que una relación pues, que era bonita o que es bonita pudiera deteriorarse por la política, por el fútbol. Sin embargo, cuanto más estamos escuchando vuestras historias, más evidente parece una cosa. Y es que salir de un grupo y romper un vínculo no son necesariamente la misma decisión. Porque las relaciones importantes no vienen únicamente por una pantalla, ¿no? O por una noticia que manda una persona o por otra que uno piensa que es un bulo. Pues viven también esas relaciones del amor, del cariño, del reencuentro, de las vacaciones, de las navidades. Y eso, precisamente, al final es lo que nos hace sociedad y comunidad. Venga, seguimos recibiendo más mensajes que tenemos en el 659-3512-17.
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2: Hola Álvaro, buenas noches. Mi nombre es Marisa de Madrid de Alcorcón. Esto es para Álvaro. Álvaro, cariño, mira, tú vota lo que tú creas conveniente que sea para tu favor, no para el favor de para favorecer a otro, no. Tú vota para favorecerte a ti mismo, que te pueda servir a ti para bien, no para mal. Porque hay mucha gente que no quieren saber de gay, que esto, que lo otro, siendo la misma persona igual que uno, y ellos no lo reconocen. Así que no te sienta mal por eso. Si tu familia te quieren hablar, que te hablen. Si te quieren ver, que te vean. Si te quieren saludar, que te saluden. Que tú no comes con eso. Tú haces lo que tu corazón te diga, cariño. No te sienta mal por nada. Piensa en ti y solamente en ti. Porque si tú no piensas en ti, nadie va a pensar en ti, ni nadie va a pensar en lo tuyo. En el día de mañana, piensa lo que tú creas que te pueda hacer bien para tú vivir tu vida tranquila, feliz. Así que no pienses en nada mal, no le des mente a tu cabeza y nada mal. Piensa solamente en lo que te diga tu corazón, en lo que tú puedas hacer.